Bien, cuando tenemos exactamente las 8 de la noche con 5 minutos, nosotros seguimos avanzando en su programa Novedades de la Jornada desde Comarapa, desde la provincia de Manuel María Caballero. Estamos a 2 días de haber iniciado este mes y, bueno, a 2 días, ¿no?, de esta semana. De este mes de octubre, ¿no? Para la gente que también que en esta oportunidad están cumpliendo un año más de vida, nosotros les decimos muchas felicidades y que lo pueda pasar muy bien al lado de su familia, al lado de sus seres queridos. Muchas felicidades desde su programa Novedades de la Jornada. Pero mientras tanto queremos saludar también rápidamente nosotros allá, pues no, allá cito, queremos saludar al Mercado Central de Comarapa. 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Saludamos en esta noche también ahí a la señora Nemi, como también a toda su familia, desde su programa Novedades de la Jornada por Radio Hacer. Pero mientras tanto también saludamos rápidamente allá a San Isidro Labrador. Bueno, a San Isidro Labrador. 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Pero mientras tanto, seguimos nosotros. 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Saludamos ahí a María Fabiola Anita desde su programa Novedades de la Jornada. 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

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Vamos a seguir avanzando, pues seguimos avanzando nosotros. 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Mientras tanto, seguimos saludando también a toda nuestra amable audiencia que está en la sintonía de Radio Hacer. Nosotros disfrutamos del buen ritmo y sin antes siempre, ¿no? Siempre saludar. ¿A dónde? ¿A dónde queremos saludar nosotros en esta noche también? A ver, vamos a irnos a escuchar un temita musical porque queremos meter baile nosotros. Queremos meter baile porque hoy es bueno. Vamos con el Tito y enseguida volvemos.

Seguimos nosotros, seguimos disfrutando de buen ritmo. Son exactamente ya las 8 de la noche con 19 minutos. En este día martes 13 de octubre. Pero mientras tanto queremos seguir avanzando, nosotros queremos seguir avanzando. Vamos a, llegar hasta la zona de San Isidro Labrador, perteneciente al municipio de Comarapa. Ahí pues este fin de semana también se ha vivido, ¿no? Ya parte de los festejos en homenaje a un año más de vida al Cantón San Isidro. Se ha desarrollado lo que fue el Rally Integración del Cantón San Isidro. El día viernes en la noche, la revisión técnica en la Plaza Principal, 15 de mayo. Y el día sábado, lo que fue, la ruta, ¿no? Las cuatro rutas de recorrido que han realizado. Todos y cada uno de los pilotos que estuvieron participando en esta oportunidad, en esta gestión 2026 en San Isidro, ¿no? Con la organización también de la Asociación del Motociclismo allá en San Isidro Labrador. Bueno, felicitar a todos y cada uno también de los integrantes de la Asociación del Motociclismo allá en San Isidro Labrador. Pero mientras tanto saludamos también a donde queremos llegar rapidito nosotros, hasta la zona de La Laja, pues no, a la promoción 2026. Y también en este momento están en la sintonía de Radio Asa. ¿Qué le parece si metemos un poco de baile? Metemos un poco de baile y esto que se viene, pues no, se viene para disfrutar de buen ritmo. Y esto dice así.

Seguimos disfrutando cuando ya son exactamente las 8 de la noche con 30 minutos. ¿Qué le parece si vamos dando lectura también esto que nos ha llegado acá a los estudios de la radio para el día de mañana miércoles, ¿no? Mañana miércoles se viene actividad deportiva también en el Coliseo Municipal de Comarapa, ¿no? Lo que viene a ser también el campeonato que se va desarrollando todos los días miércoles y los días sábados, ¿no? Los días sábados. Lo que viene a ser en esta oportunidad la versión 9, novena fecha del campeonato Copa Talento Estudiantil 2026. Se va desarrollando todos los días miércoles y los días sábados. Bueno, esta oportunidad, este miércoles 14 de octubre, hora 7 de la noche, se viene el fútbol de salón, varones, también básquet damas, ¿no? Básquet damas. Bueno, primera hora se va a tener, vamos a ver lectura a lo que viene a ser el rol de partido para el día de mañana, miércoles 7 de la noche, en el Coliseo Municipal de Comarapa. Quinto B de Javier René Moreno versus Real Potosí. A primera hora, 7 de la noche, 0-0, da inicio este campeonato. Bueno, organizado por la Junta Vecinal San Antonio y el apoyo, ¿no?, de nuestros jóvenes de la pre-promo, para que también esta actividad deportiva se vaya desarrollando con total normalidad. Segunda hora, vamos a tener cuartos de Lidia Quintana y Ajos Pampas. Seguido en la tercera hora, que viene a ser quinto B de Sevilla versus Real Tomayapo. Bueno, y continuando, Río Arriba versus Amante de Carmelo. ¿Qué más tenemos por acá? A ver, la última. Bueno, a las 9 de la noche tenemos promo Lidia Quintana versus promo Sevilla. Bueno, por partidazo, ¿no?, que se va a tener el día de mañana, miércoles, 7 de la noche, en Baque Damas, 9 con 30 minutos, promo 2026 de Javier René Moreno versus cuarto del Javier René Moreno. Ahí está entonces, ¿no?, promo 2026 y versus cuarto, ¿no? Ahí está. Bueno, seguido por... ¿Quién? A ver, ¿qué más tenemos? Maristas versus quinto de Javier René Moreno. Ahí está, pues, ¿no? Dama, ¿no? En básquet, damas. Mañana está usted, señor, señora, usted joven, usted señorita, usted niño, usted niña. Todos están cordialmente invitados a presenciar los encuentros deportivos 7 de la noche en el Coliseo Municipal de Comarapa. No te pierdas esta gran noche deportiva. Viven, apoya a tu equipo. Entonces, señor papá, señora mamá, hay que ir a apoyar a los jóvenes, ¿no? Hay que ir a apoyar a nuestros jóvenes. Bueno, ahí es que está, ¿no? Y hay que apoyar siempre para que de esa forma también ellos se sientan, ¿no? Se sientan bastante felices el tener apoyo de los papis. Mañana entonces, miércoles, todos están cordialmente invitados, 7 de la noche, en el Coliseo Municipal de Comarapa. Seguimos nosotros, también se viene, ¿no? Se viene, bueno, se viene la versión 20 de la caravana del ciclismo. Pues no, se viene, bueno, esta actividad que es también importantísimo. Bueno, en esta oportunidad la versión 20 es de noche, ¿no? De noche, ahí está, pues de noche nos vamos rumbo hasta San Isidro Labrador. Bueno, esto será el día, eso es importante que usted tome en cuenta el día. A ver, rapidito revisamos nosotros por acá también todo lo que va a ser también esta actividad deportiva.

0: ahora sí damos lectura rápidamente esta invitación también a la versión 20 de la caravana del ciclismo. El tramo Comarapa-San Isidro, punto de concentración y partida, será en la plaza principal 11 de junio de Comarapa, hora 7 de la noche, 00, hora de partida, rumbo a San Isidro, pues, ¿no? En homenaje, sí, eso es importante, en homenaje a los 115 años de vida de San Isidro Labrador. Continúan los festejos allá en San Isidro. Bueno, usted señor, señora, usted joven, usted señorita, usted niña, todos están cordialmente invitados de manera libre. Simplemente traer las ganas de completar la ruta. Y bueno, pues no pagar su pasaje de retorno desde San Isidro a Comarapa si corresponde. Hora de salida, ya estamos haciendo conocer 7 de la noche. La fecha será el día jueves 22 de octubre del 2026, ya lo sabe. Entonces, 7 de la noche, hay que estar en la plaza principal, 11 de junio de Comarapa. Bueno, es un día diferente, un día especial, ¿no? Entonces, ya sabe, punto de concentración y partida será en la plaza principal de Comarapa. Primer punto de hidratación y descanso será en el cruce de Pulquina Arriba. Segundo punto de hidratación y descanso y finalización de la versión 20 de la caravana del ciclismo será el día, bueno, será en la plaza principal 15 de mayo allá en San Isidro Labrador. Bueno, de esa forma celebrando también, bueno, haciendo deporte, ¿no? De manera diferente para que no siempre sea lo mismo y lo mismo todo el tiempo. Para ir variando un poquito, para que no siempre sea todo el tiempo lo mismo y lo mismo. Entonces ahí está la versión, ¿no? La versión 20 de la caravana del ciclismo. Ahí saludamos también a todos los ciclistas de ciclismo de Aventura Valle Criseño. Bueno, para poder participar también, frenos al toque, nos dicen, luce obligatoriamente tener la luce, ¿no? Entonces ahí está, y festejemos de manera diferente los 115 años de aniversario de San Isidro Labrador. Ahí está entonces para que usted también ya esté listo para el día 22, ¿no? Jueves 22 de octubre, hora 7 de la noche, plaza principal, 11 de junio de Comarapa, es el punto, ¿no? El punto de concentración y partida. Bueno, son 20 veces ya que se va haciendo recorrido todos nuestros valles cruceños y esta actividad también se desarrolla una vez al mes, ¿no? Una vez al mes se desarrolla en diferentes rutas que vamos recorriendo en la bicicleta, en nuestro medio de transporte que no contamina nuestro medio ambiente, hace que nos podamos desestresar, podamos confraternizar haciendo deporte y disfrutar de un aire puro y conociendo también nuestros valles cruceños. Bueno, la anterior versión también se ha ido a Valle Grande, pues no, ya usted sabe, conoce, desde el sector del Quiñe rumbo a Valle Grande. Bueno, también, ¿no? Bueno, en la ruta quedamos bastante agotados, pero la alegría también de poder cumplir el objetivo trazado en esta oportunidad, que ha sido la ruta con el Quiñe Valle Grande. Bueno, saludamos también a toda la amable audiencia de Valle Grande que estuvieron también en esa oportunidad compartiendo ahí en la plaza principal 26 de enero. Seguimos nosotros disfrutando también usted, señor, señora. 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Vamos a avanzar, nosotros avanzamos porque hoy es martes, segundo día de la semana. ¿Qué le parece si nos vamos a escuchar un temita musical? Nosotros estamos practicando un paso nuevo para el Todos Santos también, pues, ¿no? Para que no sea siempre lo mismo y lo mismo todo el tiempo, para variar un poquito, ¿no? Vamos a ver con este temita musical y enseguida nosotros retornamos.
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Seguimos nosotros, seguimos disfrutando de buen ritmo cuando ya son exactamente las 8 de la noche con 45 minutos. Vamos a ver un poquito la información también que se va generando en el ámbito local, en el ámbito nacional e internacional. A ver, vamos a ver un poquito, veamos por este lado qué es lo que está sucediendo. Trágico choque de un surubí con una volqueta, hay músico fallecido, ¿no? Eso también una triste noticia, pues, ¿no? Que se va teniendo en el ámbito nacional. Reportan dos incendios en Bella Vista y Potrero en Cochabamba. ¿Qué más tenemos por este otro lado? Vamos a seguir compartiendo. A ver qué más tenemos por acá. Desaparecen filas para gasolina y activan vigilia con cámaras. Ahí está también la información que se va generando. Ahí, bueno, a ver qué más tenemos por acá.

La selección nacional de fútbol retornará a su casa, el estadio Hernando Siles en La Paz. Bueno, seguimos. Bueno, comentar que también acá en Comarapa, tenemos esto que es también preocupante, ¿no? Preocupante los robos continuos que está habiendo acá en Comarapa. El día lunes de esta semana que ha pasado como casi, el anterior lunes, ¿no? Se ha tenido un robo, ¿no? Donde un camión Nissan Cóndor, cargó, ¿no? De una tienda los roperos y todo lo que pudo, ¿no? Todo lo que pudo acá en Comarapa. Pero vamos a nosotros ver mayores detalles. Vamos a intentar nosotros el día de mañana también visitar este lugarcito, ya que, los vecinos también nos hacen conocer esta información, ¿no? Donde un Nissan Cóndor cargó, ¿no? Cargó como si estuviese trasladándose acá desde la principal doble vía de Comarapa con rumbo desconocido. Bueno, ahí está, ¿no? Ahí está también esta preocupación que se está dando en esta zona de Comarapa. ¿Qué le parece si vamos a escuchar tu temita musical? Nosotros estamos practicando pasos nuevos. Bueno, pasos nuevos para lo que va a ser también. Esto, ¿no? Esto que es importante, lo que es Todo Santo. A ver, vamos con Estito. Y enseguida volvemos. Estito se viene. A ver, rapidito. Ahora sí.

De esa forma, cuando ya son exactamente las 8 de la noche con 58 minutos, nosotros estamos llegando a la parte final de su programa. Muchas gracias, un placer, un gusto haber estado con todos y cada uno de ustedes. Nosotros nos vamos hasta el día de mañana y lo dejamos con nuestro último tema musical. Muchas gracias, nos vemos mañana y esto suena.

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1: Padre Celestial, te entrego este día con sus desafíos y bendiciones. Que mis manos estén dispuestas a servir, mis palabras sean fuente de esperanza y mi vida sea reflejo de tu bondad. Ayúdame a amar sin condiciones, a perdonar con generosidad y a llevar tu mensaje de paz allí donde esté. Confío en que tú estás conmigo, por eso no temo lo que vendrá. Porque tú eres mi refugio y mi fortaleza. En tus manos pongo mi día. Bendíceme, guíame y lléname de tu Espíritu Santo.
2: Amigos y hermanos de la sintonía, mi gente bella, hoy nuevamente quien les habla, el maestro Lorenzo, iniciando este programa, este maravilloso encuentro que preparamos a diario para poder llegar a ustedes, para poder compartir con ustedes estos minutos, poderle orientar, poderle dar respuesta a esas preguntas que ustedes se hacen a diario. Como todos los días, agradecer principalmente a nuestro Dios Padre Todopoderoso por darnos un día más de vida. Agradecer por nuestra familia, por nuestro trabajo, agradecer por nuestro negocio, por nuestro campo, por nuestro terreno, agradecer por todo lo que Dios nos da a diario, porque son muchas bendiciones las que recibimos y por eso tenemos que ser agradecidos ante todo, es lo más importante. Y como todos los días, igualmente va un saludo a la distancia a todas esas personas que nos han visitado, personas que han entregado su fe a Dios y su confianza para poder compartir con nosotros su problema y nosotros poderle orientar, poderle dar esa respuesta que usted tanto ha esperado, esa respuesta tan anhelada. Sabemos de que hay problemas que muchas veces traen consecuencias en nuestra pareja, en nuestro diario vivir, en nuestra salud, trae problemas en nuestros hijos. Por eso es que es importante, y como lo recuerdo a diario, siempre es importante hacerse revisar, siempre es importante saber por qué tenemos trabas, por qué lo que estamos realizando nos sale mal. ¿Por qué la mala suerte? ¿Por qué las peleas, las discusiones con mi pareja? ¿Por qué no tengo un adelanto? Yo le voy a responder a todas esas preguntas. Porque sabemos de que lamentablemente hoy en día existe más la maldad que la propia caridad. Sabemos de que hay personas que por venganza, por odio, por maldad, por envidia son capaces de acabar con la felicidad de una familia, acabar con la suerte de un comerciante, de un ganadero. Por eso le hago la invitación, mi querido amigo, mi querido hermanito, participe del programa. Tiene vicios, tiene complejos, desea saber por qué la mala suerte, quiere saber por ese hijo rebelde, desea saber por ese viaje que tiene pensado realizar, quiere saber por la venta de ese terreno, quiere saber por la pérdida de ese animal, por qué no tiene suerte allá en ese campo, quiere saber por la salud de ese familiar que se encuentra lejos, ausente. Le vamos a responder. Pero como siempre lo recuerdo, en el momento que tome la decisión, vamos a poner todo en manos de Dios. Vamos a agradecer, vamos a pedir con fe de que lo que pase en nuestras vidas sea solucionado. que si hay personas negativas que nos están cortando la suerte, que se hagan a un lado, que nos dejen el camino libre. Y esto es lo que realmente pretendemos con ustedes, mis queridos hermanos, de que ustedes puedan salir adelante de esos problemas, de que ustedes puedan derrotar esa brujería, esa magia negra, ese trabajo que estén realizando en su contra. 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Recuerde que este programa es para ustedes. Ustedes pueden preguntar. Nosotros les vamos a dar una orientación, les vamos a dar un consejo y le vamos a invitar para que usted tome la decisión de visitarnos, de poder tener una consulta en privado y poderle ayudar para que ese problema sea solucionado, esa enfermedad sea sanada. 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Dese la oportunidad de saber qué es lo que está pasando en su vida y sea una persona vencedora y no una persona vencida. Vamos a leer rápidamente los mensajes. Deben estar atentos y atentas porque puede ser su caso o un caso muy parecido al suyo. Bueno, tenemos nuestro primer mensaje que nos lo envía Mario S. con fecha de nacimiento 11 de enero de 1996. Maestro Lorenzo, quiero que me diga cómo me va a ir en el viaje que pienso realizar por motivos de trabajo. Gracias, espero su respuesta. Bueno, Mario, vamos a ver a través de las cartas, vamos a ver a través de tus datos qué nos dicen las cartas del tarot. Bueno, hermano, primero que todo veo de que hombre muy dedicado a lo suyo, eres una persona profesional, eres una persona que donde vayas siempre te va a ir bien porque eres una persona muy responsable en lo tuyo, es lo que veo a través de las cartas. Pero igualmente me doy de cuenta y como siempre le recuerdo a todas las personas, saber

0: siempre está negativo, te aconseja mal, esta persona no quiere tu progreso. Veo de que no hay cosas negativas, lo que sí, estás rodeado de personas envidiosas y sí es importante protegerte, hermano. 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Voy a esperar tu llamada una vez que el programa termine y así te voy a escribir. Si es importante que tengas una protección, un amuleto para que te proteja y para que te vaya bien en el viaje que vas a realizar. Espero tu llamada, Mario, una vez que el programa termine. 692-32-214. 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Para que empiecen el año que viene, que empiecen el año con el pie positivo, que todas las cosas de pronto negativas que haya pasado durante todo este tiempo, que se alejen. 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Es un amuleto, una protección para su negocio, para su hogar, para su familia, le va a traer suerte, va a alejar a todas esas personas negativas, personas malas de su entorno, se las va a ir alejando con el pasar del tiempo. 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Bueno, tenemos otro mensaje que nos lo envía la señora María Susana M, con fecha de nacimiento 23 de marzo de 1980. Maestro Lorenzo, quiero que usted me diga qué es lo que está pasando en mi familia. Últimamente mis hijos se han dedicado a los vicios, mi esposo igualmente no, igual hace lo mismo, no quieren trabajar, no quieren ayudar en nada en la casa. Últimamente estamos pasando muchas necesidades por la flojera de ellos y yo me encuentro muy enferma, no puedo trabajar. Yo quiero que usted me diga qué puedo hacer para que ellos cambien. Ellos antes no eran así, éramos unidos y estábamos bien, gracias a Dios. Pero ahora todo se ha dado vuelta. Gracias, espero su respuesta. Bueno, mamita, vamos a ver aquí a través de las cartas del tarot, a través de tus datos, señora María Susana. Vamos a ver qué es lo que está pasando, qué nos dicen las cartas, por qué los problemas, por qué los cambios. Bueno, principalmente yo me doy de cuenta aquí a través de las cartas de que es una familia lamentablemente perjudicada y es una familia que está totalmente cargada de cosas negativas. Esos problemas que has tenido anteriormente cuando tenías negocio, señora María, me doy de cuenta de que estos problemas fueron problemas muy fuertes. Fueron con personas que lamentablemente son vengativas, personas que así es que te quieren ver, porque veo de que tu negocio lo tuviste que cerrar porque ya no tenías aliento ni de estar parada ni de moverte. Te fuiste a tu casa y esto te está enfermando peor. Las mismas preocupaciones, los cambios que han tenido sus hijos, el cambio que ha tenido su esposo, se toman, se emborrachan, se pierden, te tratan mal. Y lamentablemente esto te está enfermando, mamita. Los nervios, la preocupación, la ansiedad, no tener ganas de hacer nada, muchas veces tener ganas de salir corriendo, abandonar todo. Es que el día de hoy, martes 13 de octubre, vamos a estar atendiendo.
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Muy buenas noches a todas las personitas que están en sintonía de Radio Hacer. Mi nombre es Noelia Salas y estaré acompañándolos casi una hora esta noche de martes 13 de octubre. De recién estamos, ¿no? Empezando la semana, estamos en los primeros días. ¿Cómo te está yendo? No te olvides de comentármelo. Ya sabes, habilito mis líneas al 69827211, como también la bandeja de entrada de mis diferentes redes sociales. Puedes comentarme si te gustan las canciones que coloco. Tal vez quieres que cambiemos de estilo musical, de género musical, no, para aguantar la noche. Entonces estaré tomando en cuenta todas tus sugerencias. Bienvenidos a todas las personitas que me permiten entrar a sus hogares, a sus trabajos y acompañarlos. Bueno, y acompañarlos, ¿no? Desde donde estén. Tengo para ustedes preparado una cartelera de música de diferentes géneros musicales, pero también notas y noticias de último momento para mantenerte informado. Bueno, un saludito para todos ustedes y vamos a empezar esta canción. ¿Quieren empezar con una romántica? Bueno, me olvidé de preguntarles eso al principio. O con una bailable. Vamos a cambiar de género de un rato al otro y vamos a empezar con esta canción. Es esta canción de este grupo boliviano que a mí me encanta. Y como a mí me encantan las románticas y pienso que en la noche quedan como anillo al dedo, vamos a escuchar esta canción de A Pie y esto dice: Llévame.

Bueno, ahí estábamos empezando con un romántico, con una canción romántica. Son las 9 de la noche con 24 minutos y así de rápido avanza la hora, ¿no? Cuando uno está haciendo diferentes cosas, cuando uno está bien distraído o escuchando buena música. Vamos a ir con nuestra primera nota y algo que me encanta. Me encanta leer esta clase de notas. Y dice así: la Defensoría de la Niñez y Adolescencia, en coordinación con la dirección de la Unidad Educativa Juan Manuel Santillán, llevó adelante un importante taller de capacitación dirigido a estudiantes, maestros y padres de familia. Durante la jornada se abordaron temáticas fundamentales para la convivencia familiar y escolar. Uno de los puntos fue crianza con disciplina positiva. Prevención de la violencia en base a la ley número 348, ley integral para garantizar a las mujeres una vida libre de violencia. Bueno, dice también para finalizar la nota, seguimos trabajando de manera conjunta para construir familias más fuertes y una sociedad libre de violencia. Bueno, también finaliza diciendo, continuamos fortaleciendo la cultura de paz en nuestro municipio. Y como lo están haciendo en la Juan Manuel Santillán, también lo han hecho en las diferentes unidades educativas de aquí de Valle Grande, ¿no? Qué bueno que den estas charlas, porque a veces a nosotros, ¿no? Como padres, tal vez si tienes hijos o no, se nos pasan, ¿no? Tal vez uno les habla algunas veces y otras veces, bueno, a los jóvenes se le olvida, ¿no? Con tantas cosas que hacen en este mundo tan tecnológico, es bueno recordarles una y otra vez, ¿no? Vamos a seguir. Ah, bueno, ahora nos toca bailar con esta canción del grupo La Penúltima. Y esto dice, dime tú.

0: Gonzalo, mezclando sonidos.
1: Bueno, y ahí estábamos bailando un poco con esta canción bien movida. Me pareció bien pegajosa para poder mostrártela y tal vez la incluya en tu que la incluyas en tu lista de canciones, ¿no? Me toca darte una recomendación. Si tienes alguna empresa, emprendimiento o servicio que realices, no te olvides de contactarte conmigo. 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Vamos a seguir bailando. Ay no, a mí me encanta esta canción. Y me dirá mi mamá una y otra vez que ella siempre me escucha, ¿por qué colocas esa canción? Porque no, es hermosa. O díganme ustedes, a ver, les estaré leyendo internamente. Y esto viene de la voz de Elefante. Y esta hermosa canción, ¿qué dice Ángel?

¿Qué canciones más te gustan de Elefante? ¿Alguna vez has escuchado este grupo musical mexicano? Bueno, te leo en comentarios. Vamos a seguir con más esta noche. Esta noche, ahí vamos a leer una invitación. Una invitación que me parece muy, muy importante porque es para aprender. Como siempre, las redes sociales se actualizan y a veces las pierdo, pero las encuentro al instante y dices: invitación, Feria de Alimentación Saludable. En conmemoración al Día Mundial de la Alimentación, el Hospital Municipal Señor de Malta invita a toda la población vallegrandina a participar de nuestra Feria de Alimentación Saludable este viernes 16 de octubre en la plazuela Rubén Terrazas. Dice: contaremos con stand informativos y demostrativos con el apoyo de importantes instituciones como la Facultad Integral Valle Grande, dice, Facultad Integral de los Valles, ¿no?, de la carrera de transformación de alimentos, la Unidad Académica Valle Grande con la materia de biología, el Instituto de Capacitación del Orienco, presentación de proyectos de huertos orgánicos, y la Universidad Uno, ejemplo de una dieta saludable. Ellos estarán exponiendo, ¿no? También en la promoción de la ley número 775 de promoción de alimentos saludables. Para finalizar, dice: te esperamos para aprender juntos a comer sano y vivir mejor, porque una buena alimentación es la mejor medicina. Tu salud es nuestra prioridad. Como dice la nota, si llevas una buena alimentación, no te vas a sentir pesado, no te vas a sentir cansado, vas a estar más tranquilo. Yo eso no sabía hace pocos años nomás, que empecé a hacer dieta, que empecé a cuidarme, a hacer ejercicio. No es un ejercicio exagerado, ¿no? Caminar, no estar tanto en auto, en moto. Entonces, eso te ayuda más. Una buena alimentación te hace sentir mejor. A veces cuando uno está gordito, come mal, bueno, no es por verse bien, ¿no? Es más por sentirse bien. Por ejemplo, yo ya no me canso como me cansaba antes. Yo tenía mucho sobrepeso y bueno, no sabía que haciendo dieta, comiendo mejor, cambié. Estoy poco a poco mejorando mi alimentación y me siento cada vez mejor. Así que inténtalo y vas a ver cómo cambia tu día. Bueno, vamos a seguir escuchando canciones y vamos a escuchar esta canción de Timbiriche. Y esto dice: princesa tibetana. Este hombre que se lo dediques a tu princesa, de seguro tienes una princesa por ahí. Si le llegas con esta canción, de seguro la vas a sorprender. Bueno, vamos y volvemos con más de lo que te tengo preparado para esta noche.

Bueno, vamos a leer la siguiente nota que dice así: bomberos heridos y dos frentes activos. Dice: Cochabamba enfrenta nueva jornada con incendios forestales. La situación ambiental de seguridad en Cochabamba continúa bajo tensión. Tres efectivos de la unidad de bomberos de la policía resultaron con quemaduras y diversas afectaciones mientras combatían las llamas en tres frentes simultáneos registrados en Potrero Abierto y Sacaba, dos de los cuales sufrieron peligrosas reactivaciones. Bomberos heridos por la intensidad del fuego. Debido a la magnitud y la alta complejidad, del terreno, tres uniformados sufrieron quemaduras en sus extremidades. El director departamental de bomberos de la policía, el coronel Marcos Barbeito, explicó que el peligro aumentó cuando el fuego, que parecía controlado, se reavivó de manera repentina. Él dice: hay quemaduras en sus extremidades debido a que en el lugar todavía la activación del fuego, pese a que ya se había controlado, se ha vuelto a activar. Se han dañado en cierta forma las botas, las cuales han llegado a consumirse prácticamente en su integridad, detalló Barbeito. Los afectados fueron evacuados de emergencia a la Caja Nacional de Salud, donde recibieron la asistencia médica necesaria. Afortunadamente se encuentran estables y serán dados de alta en las próximas horas. Bueno, las tareas se retomaron desde la madrugada con el objetivo de mitigar y sofocar por completo los focos activos. No obstante, las adversas condiciones climáticas en la región continúan dificultando las labores de control que ejecutan conjuntamente el personal de bomberos y la unidad de gestión de riesgos, dice, ¿no?, de la gobernación, especialmente en las áreas de Arocagua y Potrero. Ante esta emergencia, continúan las autoridades policiales y de socorro. Bueno, lanzaron un enérgico llamado a la población para evitar los chaqueos y las quemas. Bueno, dice, tanto en zonas protegidas como en terrenos aledaños, recordando que estas prácticas irresponsables derivan en desastres naturales de gran magnitud y ponen en inminente peligro la vida de los rescatistas y de los habitantes locales. Bueno, tomar en cuenta, ¿no?, que no hay que hacer chaqueos. Miren que no solamente afectan a la fauna, ponen en peligro a la misma comunidad y también, miren, a los bomberos que tratan de apagar estos incendios, ¿no? Qué lamentable, que por culpa de algunos pocos, ¿no?, se destruya y que hayan heridos, ¿no? Así que hay que ser más conscientes y denunciar si ves que denunciar es la única manera, ¿no? Vamos a seguir escuchando canciones y a ver, ¿les gusta escuchar canciones nuevas? Tal vez estás cansado de escuchar lo mismo y lo mismo y lo mismo. Bueno, te presento una canción que dice así: Conociendo Rusia, de Loco en el Desierto. Vamos y volvemos para despedirnos.

Bueno, y estábamos conociendo canciones nuevas. Espero te haya gustado. Nos da tiempo todavía, miren, para leer una nota más. Y yo veo que esta nota es muy importante para que tomes en cuenta si vives en Valle Grande. Bueno, dice el Gobierno Autónomo Municipal de Valle Grande, comunica a todos los propietarios de nichos, mausoleos y lotes del Cementerio General de Valle Grande que deben realizar la limpieza de sus mausoleos, nichos y lotes. Se informa que el retiro de basura y escombros se realizará hasta el día 23 de octubre. Después de esta fecha, cada ciudadano será responsable de los residuos y escombros que genere. Se solicita a todas las familias limpiar sus lotes y depositar los desechos en puntos visibles para facilitar el trabajo del personal de limpieza urbana. Dice, agradecemos la colaboración de todos para mantener limpio y ordenado nuestro campo santo. Es una importante nota para que lo tomes en cuenta, así que puedes avisar a tu mamá, tus abuelitos, tal vez, o también a ti que te toca de limpiar el cementerio, entonces, que solamente se realizará el recojo de escombros y basuras hasta el día 23 de octubre. Así que tomar precauciones, ¿no? Vamos a seguir escuchando canciones románticas, preparándonos para dormir. Tal vez has tenido un día muy, muy ajetreado y necesitas relajarte un poco, ¿no? Entonces estas canciones son perfectas. Yo, por ejemplo, no puedo aguantar, no sé por qué. Y llegan las 11, 11 y media o 10, a veces si me echo, es a la hora que me echo, a la hora que caigo. Así que trato de no echarme en la cama porque si no, yo caigo de sueño. Vamos a escuchar esta canción de Shakira y esto dice Antología.

Qué hermosa canción. Y con esta canción nos despedimos. Si Dios así me lo permite, estaré nuevamente con ustedes el día de mañana. 9:10, 9:15 es nuestra cita. Así que te espero para que podamos interactuar internamente como lo estamos haciendo. Gracias, gracias por permitirme entrar a tus hogares o a tu trabajo o hasta donde estés. Un saludo desde Valle Grande hasta donde te encuentres. Me despido con esta canción de Enanitos Verdes y esto dice Mariposas. Chao, chao, que tengas un descanso reparador para que empieces con todo el día de mañana.

Este es el bueno, ¿eh?

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1: Son las 10:46.
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2: Son las 11:38.
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1: Son las 12:13.
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1: Son las 12:50.
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4: Es la 1:15.
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1: Es la 1:47.
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5: Son las 2 y 26 minutos.
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1: Son las 2 y 35 minutos.
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1: Son las 2:49.
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4: Son las 3 con 15 minutos.
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1: Son las 3:46.
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1: Amanece un nuevo día y con él la oportunidad de acercarte más a Dios. Bajo la luz suave de esta mañana, detente un momento. Respira profundo y abre tu corazón para reconocer la bondad del Señor antes de pedir nada. Dale gracias por la vida, por el aire que respiras, por la fuerza para caminar y por las bendiciones que sostienen tu alma. Aunque haya cansancio o incertidumbre, permite que la gratitud despierte tu fe y te conduzca a confiar con paz. Señor, en esta mañana levanto mi corazón hacia ti y te doy gracias por este nuevo día. Gracias porque mis ojos se abren nuevamente a la luz, porque la vida continúa en mí, porque todavía puedo comenzar, aprender, corregir, amar y caminar bajo tu mirada. Gracias por este regalo sencillo y profundo que a veces pasa tan rápido. Despertar, respirar, estar aquí, tener una nueva oportunidad para vivir en tu presencia. Gracias, Padre bueno, por las bendiciones que ya están conmigo antes de que yo las nombre. Gracias por tu cuidado silencioso, por la fuerza que me sostiene al levantarme, por la claridad que me regalas para mirar lo que tengo delante, por la fe que despiertas en mi interior cuando decido poner este día en tus manos. Gracias porque no empiezo solo, no camino sin sentido, no salgo a enfrentar las horas como si todo dependiera únicamente de mí. Tú estás conmigo y eso llena mi alma de gratitud.
2: Amigos y hermanos de la sintonía, mi bella familia, hoy nuevamente iniciando este programa con esta bonita oración, esta bonita reflexión, como todos los días, agradecido principalmente con nuestro Dios Padre Todopoderoso por darnos un día más de vida para poder compartir con todos nuestros seres queridos. Igualmente agradecido con todas las personas que a diario participan del programa, nos envían sus mensajes, nos hacen llegar sus preguntas y esto es lo que realmente a nosotros nos motiva y nos llena de alegría poder continuar con esta bonita labor, labor de ayudar, de orientar, de ser su confidente, de darle un consejo a tiempo para que usted, mi querida hermanita, mi querido hermanito, se dé cuenta realmente qué es lo que está pasando en su vida, se saque la venda de los ojos y sepa realmente cuál es el causante de ese problema que usted está teniendo. Como todos los días, recordarle a todas las personas que este programa es para ustedes, este programa usted puede participar, sabemos de que salimos en diferentes departamentos, en diferentes ciudades, diferentes comunidades y son muchas las personas que nos escuchan a diario y son muchas las personas que nos escuchan por primera vez. Queremos recordarle, somos psicoanalistas, mentalistas, orientadores familiares, consejeros sociales, vamos a ser su confidente en el momento que usted lo necesite. Pero como siempre lo recuerdo, ante todo la fe en Dios. Todo lo que usted quiera emprender, todo lo que usted quiera realizar, su trabajo, su familia, su negocio, sus hijos, su salud, todo debemos ponerlo en manos de Dios. Si usted se da de cuenta de que está atravesando un problema, quiere una respuesta a esa pregunta que usted se hace a diario, no dude en consultarnos. Recuerde que para eso hemos venido, hemos venido para quedarnos, para orientarle. Quiero de que usted, mi querida hermanita, mi querido hermanito, pregunte. Nos haga saber su pregunta, nos haga saber su consulta y nos dé la oportunidad de que podamos darle un consejo a tiempo. Problemas en el amor, problemas con su pareja, separaciones, dudas, engaño, traición, mentira, no dude en consultarnos. ¿Quiere saber por ese negocio? ¿Desea saber por ese comercio, por ese emprendimiento? No dude en consultar. ¿Quiere saber por ese terreno, por ese campo, por los animales? ¿Desea saber por esa pérdida, por esa venta? ¿Quiere saber por ese viaje? ¿Desea saber por ese hijo ausente, por ese familiar enfermo? No dude en consultar. Nombre completo, apellido, fecha de nacimiento y la pregunta que me quiera realizar sobre esa persona. No dude en consultarnos. Pero vuelvo y lo reitero, fe en Dios, confianza en nosotros y tenga la plena seguridad de que su problema será solucionado, su enfermedad será sanada, será curada. 692-32-214. 692-32-214. 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Bueno, y también queremos recordarle a nuestros hermanos de Padilla, las personas de Padilla, personas que me han escrito, que se han comunicado, igualmente va un saludo a la distancia, a toda esta gente maravillosa que nos ha visitado en los valles cruceños. Personas que son fiel oyentes, personas que nos visitan, va un saludo a la distancia a toda esta gente linda de todos los lugares que visitamos, va un saludo a la distancia. 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Las personas que me han escrito deben estar atentos y atentas, porque puede ser su caso o un caso muy parecido al suyo. Bueno, tenemos nuestro primer mensaje que nos lo envía Ismael S. con fecha de nacimiento 19 de febrero de 1985. Maestro Lorenzo, yo quiero que usted me diga qué es lo que está pasando en la relación con mi pareja. Últimamente vivimos discutiendo, ella está muy cambiada. Y la verdad, yo quiero que usted me diga si es que hay otra persona. Gracias, espero su respuesta. Bueno, Ismael, vamos a ver aquí a través de las cartas del tarot. Vamos a ver a través de tu fecha de nacimiento qué nos dicen las cartas del tarot sobre la pregunta que me realizas. Bueno, hermano, esas sospechas que usted tiene con respecto a su pareja, los cambios que ella está teniendo, los problemas que se vienen presentando en la relación de ustedes, lamentablemente yo veo de que existe una persona que es la que se está encargando de destruir la relación de ustedes. Yo veo de que eres una persona que trabajas en el transporte pesado, veo de que sueles viajar muy lejos, tardas muchos días fuera de casa, y esto lamentablemente es lo que le ha dado la oportunidad a esta persona para que empiece a endulzarle el oído a tu pareja. Yo veo que esto viene desde hace mucho tiempo, esto no es de ahora, y esta persona lo que pretende es quedarse con ella. Veo de que hay un trabajo que ha hecho esta persona y es un trabajo de brujería, y este trabajo justamente lo está haciendo para que ella te agarre bronca, para que ella te agarre asco, para que ella te agarre fastidio y para que ella sienta atracción por él. Veo de que hay un trabajo de brujería. Y esto lo han ayudado y lo han apoyado con un amarre eterno. Y esto yo veo, hermano, de que esto lo tienen enterrado en un camposanto. Yo le voy a decir una cosa, hermano. Yo le puedo ayudar. 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Bueno, tenemos otro mensaje que nos lo envía la señora Teresa M. con fecha de nacimiento 14 de marzo de 1980. Quiero que usted me diga, Maestro Lorenzo, por qué últimamente no puedo dormir en las noches y ando muy enferma. Gracias, espero su respuesta. Vamos a ver a través de las cartas del tarot qué nos dicen las cartas con respecto a la pregunta que me realiza, señora Teresa. Bueno, primero que todo, aquí a través de las cartas me puedo dar cuenta de que esos problemas que estás teniendo en tu salud, no poder dormir, los dolores, todos estos problemas que están ocurriendo, esa consecuencia de que y todos los problemas que estás teniendo en tu vida, veo de que estas preocupaciones por tus hijos, los problemas que estás teniendo, no poder dormir, estar un poco angustiada, lamentablemente, como te digo, hay personas que te quieren ver así, señora Teresa. Veo de que detrás de todo esto está la mano de una persona con la que has tenido problemas. Y esta persona se juró que te iba a dar donde a usted más le duele. Por eso tus hijos andan en malos pasos. Y estas preocupaciones son las que no te dejan dormir y las que día tras día te están enfermando más. Veo cosas muy delicadas aquí en las cartas del tarot, señora Teresa. Me gustaría que me llamaras una vez que el programa termine y yo te voy a dar una consulta más extensa y te voy a decir qué es lo que debemos hacer para poderte curar. 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Son muchas las personas que participan, son muchas las personas que nos envían sus mensajes, las personas que sus mensajes no sean leídos durante el programa. Deben estar atentos y atentas, que en el transcurso del día se les va a estar orientando, se les va a estar llamando y se les va a estar respondiendo a sus consultas. 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Agradecer a todas las personas por la atención prestada, desearles que tengan una feliz y bendecida jornada y hasta nuestro próximo programa que será el día de mañana a esta misma hora. Que Dios los bendiga.

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para compartir con el programa habitual de todas las mañanas hasta las 6 casi con 15 minutos, ¿no? Hasta las 6 con 10 minutos que estamos de lunes a viernes. Este es su programa habitual de todas las mañanas. Buenos días a quienes ya nos escuchan todas las mañanitas. La música nuestra, la música nacional, característico de todas las mañanas. Así que hasta las 6 con 10 minutitos, ¿ah? ¿Eh? Ese horario la acompañamos nosotros todos los días. Ayer no pudimos estar, no dormimos, che, ni modo, ¿no? Levantamos y ya eran 6 de la mañana casi, ¿eh? Ni modo, pues, ¿qué vamos a hacer? La vez el trabajo, el cansancio, así es. No, que otra, ¿no? Pero bueno, ya estamos acá nosotros, así que para alegrarles, como todas las mañanas, saludos a la gente linda que ya está en sintonía, ¿sí? A través de las ondas de la radio, por supuesto que sí. En diferentes lugarcitos, ¿no? En diferentes lugares donde llegamos lo que es con las potentes ondas de la radio, ¿sí? Estamos acá desde Comarapa hoy, ¿no? Aquí desde Comarapa estamos en vivo, así que estamos por estos lados. Y bueno, pues saludando para todas las personitas que nos sintonizan. Bueno, bienvenidos amigos a esta hermosa mañana, jornada que estamos en este día miércoles, ¿eh? A ver si estamos miércoles, ¿no? Claro que sí, miércoles 14 de octubre. Vamos a la música por este lado nosotros. Nuevamente le decimos sean bienvenidos lo que es acá la programación. Así que hasta las 6 con 10 minutitos de lunes a viernes.

seguimos avanzando con el programa. Son exactamente, bueno, las 5 de la mañana con 21 minutos. Saludos cordiales para quienes dicen se va levantándose, ¿no? Levantándose. Algunos por ahí echando un viajecito, qué sé yo, ¿no? Caramba, oiga, echa un viajecito en la mañanita, uno levantadito, descansadito, otra cosa, ¿no? Igual que nosotros aquí, ¿no? Bueno, levantando, ¿no? Medio animado como todas las mañanas. ¿Eh? Ese cuesta, pues, cuesta, qué emoción. 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Tempranito, ¿no? Tempranito está ahí, así que le saludamos a esta hora de la mañana, ¿eh? Todos los días que siempre nosotros vamos a echarle un cafecito, un tecito, pero hoy no estamos por ese lado, estamos acá por Comarapa, ¿eh? Bueno, donde sea hacemos nuestro programa nomás y ya está, ¿no? 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Ahí de nuestro amigo Rodri, ¿no? Un saludo cordial que está en sintonía. ¿Qué dice Rodri? Buenos días. A esta hora de la mañana, ¿eh? Sintonizando el programa toda la mañana. Y por acá nosotros continuamos, amigos. Continuamos con el programa. Sí, saludos, Castito. ¿Dónde está? Ya está en camino, ¿no? Carate, ha madrugado Castín, ¿no? ¿Qué tal, che? Saludos. Bueno, a ver, por acá vamos nosotros también saludando ya a las personitas que nos van escribiendo. Sí. Para quienes también nos van escribiendo ya por este lado, vamos saludando a ver qué dice. A ver, la línea habilitada, cualquiera de las dos líneas, ¿ya? Esta vez estoy manejando dos líneas en Tel, ¿ya? Así que una es de la radio y el otro es el personal, ¿ok? 68-93-33-76 o también a través del 621-82-803, ¿listo? 621-82-803 o también 68-93-33-76 es el número de teléfono, ¿listo? Ahí, manden un mensajito para que nosotros, para que le complazcamos los temitas, ¿ok? Así que ojo que sí, el formato música nacional, ya, cuidado que nos vas a solicitar unos temas que a veces no son del formato y van a disculpar, a veces nos solicitan canciones que no es del formato y bueno, porque este formato es netamente música folclórica, ¿listo? Así que para quienes nos van solicitando es el formato de las mañanitas, ¿ya? Bien, por acá nosotros vamos saludando a las personas que ya, para quienes nos han ido solicitando temitas. ¿Qué dice nuestro amigo Ramón Conde, no? Saludos, Ramoncito. Allá en Tipas, ¿no? Saludos cordiales, buenos días. ¿Qué tal esos ánimos?
¿Ah? Ahí está sintonizando esta mañana. Saludos cordiales para doña Dolores, doña María, ¿qué tal? Buenos días allá desde Pulquín arriba, ahí siempre que nos escucha fiel oyente. Saludos doña María Dolores, ¿eh? Saludos ahí a su familia, seguro que sí que nos sintonizan, así que mandamos saludos cordiales, gracias por estar siempre ahí en sintonía de la programación. ¿Qué dice dos amigos? Limber, ya dice Seipina, ¿no? Buenos días. Hola, che, dice el like, caramba. Y esa durmió, ¿no? Dice, pues, like, ¿qué vamos a hacerlo, no? ¿Ah? Ni modo, ni modo. Oiga, un saludo cordial entonces ahí. Están sintonizando la programación. Saludos a la gente linda de Seipina. Por allá va a ser el paradero el primer día del rally, ¿no? Allá va a culminar el primer día del rally integración de la provincia, Manuel María Caballero. ¿Ha visto nuestro avancecito ya? Ah, lo vio en los TikTok, Radio CR. Muy pronto hice, ¿eh? Eso quiere decir que con la cobertura que vamos a estar para esas fechas, así que ya va a ser el primer día el descanso, ¿no? Donde culmina el primer día en Seipina. Saludos para Limber. Hola, che, ¿qué hice? ¿Qué hice? Ahí está en sintonía la radio a esta hora de la mañana. Hola, dice por acá, buenos días. Estamos escuchando el programa, dice de aquí, desde Samaipata, ¿no? Saludos cordiales por allá para Yesenia, ¿no? ¿Cómo está por allá? Buenos días, Laiche. Allá escuchando el programa desde Samaipata. Muchísimas gracias, ¿no? Bueno, un saludo cordialísimo a quien nos escucha desde Samaipata. ¿Qué tal allá por Guadalupe? Buenos días. Dice por acá, porfa, el temita de la solterita reina, dice, de México Chico. Por favorcito, dice, ¿eh? Bueno, vamos a buscar enseguida ese temita musical. Listo, listo, listo. Bueno. Bueno, vamos a ir programando enseguida, ¿sí? Bueno, por acá dice, hola, buenos días. El temita dice del Bagualito, dice, por este lado, ¿sí? El Bagualito, el corazón, porfa, dice, aquí de los negros, dice, ¿no? Saludos cordiales ahí en la colonia. ¿Qué tal, che? Don Bismarck, ¿no? Ah, un saludo cordial de Don Bismarck, que está ahí sintonizando el programa, un fiel oyente que todas las mañanas nos escucha, ¿no? ¿Ah? Ayer lo vimos cuando estaba yendo ahí a echarle un café, no, todas las mañanas siempre yo le echo un juguito, ¿no? ¿Verdad, pues? Ahí lo vimos, ¿no? Ahí en el mercado esteladito yéndose, ya estaba de vuelta, ¿eh? Un saludo cordial entonces ahí para Bismarck que está escuchando, ¿no? Un saludo cordial en esta hora de la mañana. Te dice por acá mensajito que tenemos. Adiós, saludo doña Veneranda Cano ahí en Pampa Grande, ¿no? ¿Qué tal, doña Veneranda? ¿Dónde se ha perdido tanto tiempo? A ver, todos los días nosotros estamos en la mañana, ¿sí? Que dice, buenos días, dice, ¿cómo se amanece? Dice, bien, bien, gracias a Dios aquí, todo bien, como siempre, con la bendición de Dios. Ahí estamos al pie, ¿no? Que tenga, dice, un bonito día lleno de bendiciones, dice, muchas gracias, igualmente. ¿Qué canción por acá nos está solicitando? A ver, está escribiendo todavía, sí, escribiendo, ¿sí? Bueno, había por acá, vamos saludando también aquí desde, a ver qué dice por acá en San Isidro, ¿no? Aquí nomás cerca de San Isidro, aquí de Comarapa, ¿no? Yendo a San Isidro. ¿Qué tal? Buenos días. Ya están escuchando la radio. Bueno, un saludito cordiales ahí, ¿no? Dice, mande saludos, dice. Bueno, dice por este lado, ver, saludos para todos los que escuchan la radio, dice, ¿no? Bueno, el día, eso va a ser el segundo día de la parada en San Isidro, ¿no? El segundo día va a ser la parada en San Isidro, Rálica de la integración de la provincia Manuel María Caballero, ¿eh? Así que, bueno, seguro que sí, ¿no? Estos pasados días, semanas ha sido rally también aquí en el Cantón San Isidro, ¿no? ¿Ah? Anda buenísimo, che. Bueno, así que saludos cordiales ahí en San Isidro, que están escuchando a esta hora de la mañana el programa, ¿sí? Un temita dice por acá de felicitaciones para mi papá Evaristo Cano, que dice que está de cumpleaños hoy en Aguadilla, dice, porfi, dice, sí, listo, no hay problema, más enseguida a complacer también los cumpleañeros quienes están de hoy cumpliendo un añito más de vida, ¿no? Así que bueno, más adelantito, bien, vamos a la música, amigos, sí, vamos a la música por este lado, ya lo tengo de México Chico, dice la solterita reina por acá, vamos con ese tema. Enseguida seguimos avanzando con más del programa a través de las ondas Radio Ser y este es su programa, así es, Mi Bolivia.

0: seguimos avanzando con el programa. Son exactamente las 5 5 de la mañana con 37 minutos.
1: A ver, esa guitarra, entramos al ritmo.
0: A ver, ¿qué está pasando por acá? A ver, vamos ahora sí, ¿no? Es que la cosa es que... El otro ladito dice que no es lo mismo, ¿no? Que estar en donde siempre estamos, pues, ¿no? Bueno, por acá nosotros seguimos avanzando, amigos. Gracias para las personitas que nos van escribiendo. Sí, un saludo cordial en ese rinconcito donde llegamos con las potentes ondas de la radio, pues, ¿eh? Muchísimas gracias a la gente linda que por acá oiga mensajes que nos van haciendo llegar. Ya le digo ya, ¿no? Un saludito de verdad, muchas gracias. ¿A dónde nomás llegamos con la radio, no? Saludos cordiales, doña Victoria. Saludos, doña Victoria, ya desde lejos, ¿no? Mire, ya en España, en Madrid, que está ahí escuchando. Bueno, pues les saludamos en esta hora de la mañana, ¿sabes? Un saludo cordial que siempre nos está escuchando allá desde España, mire, ¿eh? Hay mucho, ¿no? En Brasil, por ejemplo, ¿no? Sí, también saludos cordiales aquí. Donde nomás, oiga, llegamos, ¿no? Diferentes lugares, la radio que, oiga, de verdad que sí, lejísimo llega, ¿eh? Ahora sí también, ¿no? Así que, oiga, de verdad que sí, en tantos lugares, ¿no? Llegamos con la radio y a veces, bueno, no podemos, pues, irse a complacer los temitas, pero bueno, hacemos lo posible, ¿no? Porque también el horario que tenemos la mañana es cortita, pues, ¿eh? También hay que cumplir también otro espacio de la radio, pues, ¿no? Claro que sí, son también que cumplir deberes y, pues, eso la radio vive también, pues, ¿no? Si no, ahí está grave, bueno, pues, ¿eh? Bien, por acá nosotros seguimos avanzando. A ver, ¿qué hice por acá? Nos venía una cuequita hace ratito, me han dicho, una cuequita, porfa, me han dicho, una chacarera, dice por ahí. Bueno, enseguida, listo. Por acá nos veían también la canción de Corazón Engañado, me han dicho, ¿no? De Nardi Barrón, por favorcito, dice, listo, con todo gusto, más enseguida. Tengo por acá también cumpleañeros, ¿sí? Tengo un cumpleañero por acá hace momento que nos estaba escribiendo, doña Veneranda, ¿no? Sí, alguien está cumpliendo año por acá, a ver, vamos a revisar. Saludo a nuestro amigo Paisa, antes de eso vamos a revisar a nuestro amigo Paisa, dice... ¿Qué tal, dice, distinguido? Dice, un temita de los Carcas, dice, Saya Sensual, dice, no se pierda, pues, no perdemos, siempre estamos, ¿no? grave, ¿no, paisa? Ni modo que vamos a hacerlo, ¿no? Seguro se va a encontrar por ahí, eso es, a veces uno se encuentra para que se encuentre, ¿no? Algo siempre, a veces, los sueños medio raros, ¿eh? No es para en vano, un sueño a veces... ¿Es para bien o el sueño a veces es para malo ya? ¿Yo qué le digo? Cuando yo me sueño algo, no son cosas que a veces el destino a veces no tiene que encontrarse o algo, ¿no? Pero ya me imagino, paisita, seguro que se va a encontrar ahí. Saludos cordiales, Está escuchando esta hora de la mañana, ¿no? Me avisa, paisa, a ver cómo está lo que le mencionaba. A ver, listo. Saludos aquí por Comarapa, dice Saya Sensual. Ya lo tengo lista, la canción lista. ¿Qué dice doña Veneranda por acá? Nos dice, a ver, un bendecido lleno de bendiciones también nos dijo. Muchas gracias, ¿no? Un tema por acá nos dijo de felicitaciones para mi papá Evaristo Cano, que está de cumpleaños hoy en Aguadillas, dice, porfa. Y quiero decirle que cumpla muchísimos años más de vida y que Dios me lo cuide, dice, hoy y siempre. Mil, pero mil felicidades en este día tan especial para mi papá. Le quiero muchísimo, dice. Bueno, pues un saludo cordial, es muchas, pero muchas felicidades, pues, ¿no ven? Así que, bueno, ahí está de cumpleaños entonces. Bueno, pues nosotros le felicitamos, pues, en este día importante, ¿no? En este día. Y bueno, que lo cumpla muchos años más de vida, pues, ¿no? Bueno, vamos con ese temita musical entonces de felicitaciones para quienes están hoy de cumpleaños. ¿Sí? ¿Dónde está por acá? Lo tenía la canción. Aquí ya lo tengo, de Trío Oriental. ¡Felicidades! ¿Listo? Felicidades también para todos los que están cumpliendo un año más de vida en este día. así que un añito más de vida, así que bueno, un saludo cordial para quienes están ahí cumpliendo un añito más, ¿no? Felicitaciones, así que para todos, para este día especial, hoy 14 de octubre, quienes están de cumpleaños, muchas, pero muchas felicidades.

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1: Bueno, ahí estaba ese tema musical de nuestro amigo Paisa, ¿no? ¿Qué será Paisita, no? Medio raro esa canción, ¿no? Medio sufrido, algo así. ¿Qué le habrá pasado a Paisa, no? ¿Ah? Porque esos temas a veces nos solicita todas las mañanas y no sé, oiga, algo ahí por ahí, ¿no? ¿Ah? Saludos cordiales que están escuchando a esta hora de la mañana. Le mandamos saludos, ¿eh? Bueno, por acá seguimos, oiga, seguimos. Son las 5 de la mañana con 52 minutos. Ya como que la hora va llegando por ahí, acerca a las 6, ¿no? Bueno, el día ya se va aclarando, ¿no? Saludos cordiales ahí a la gente linda que sintoniza Radio Ser, ¿eh? Claro que sí. Estamos por acá nosotros por Comarapa. Comarapa, ¿sí? Ahí a buscar los auspicios, los pulis, pues, ¿no? Para rally, para la cobertura, ¿eh? Bueno, vamos para por ahí, pues, hoy vamos a estar recorriendo. Vamos a estar recorriendo, oiga, por ahí por sus negocios, ¿listo? Ahí si ustedes no ven con la polerita Radio Hacer, ¿sí? Si ven ustedes Radio Hacer, ese soy yo que estoy hablando ahorita acá en la radio, ¿ya? ¿Listo? Vamos a estar por ahí así que haciendo unos recorridos ahí para buscar por los apoyos también publicitarios, pues, ¿no? Ahí los negocios y bueno, pues para el rally, integración de la provincia Manuel María Caballero, ¿sí? Así que vamos a estar por ahí pasando por su negocio, por acá por la avenida, en diferentes calles que bueno tiene. Así que un saludito cordial para todas las personitas. Bueno, hay que nos sintonizan. Bueno. Por acá vamos nosotros, oiga, seguimos avanzando, seguimos. Saludos a nuestro amigo Ramón Conde, ¿no? ¿Qué dice, compito? Oiga, sale lindo la radio para los valles, ¿no? Carate que sale un audio fatal, le cuento, oiga, ¿eh? Ni un ruido, nada, vamos a tener buen audio para esa fecha del rally. Así que estamos saliendo bonito. Un audio buena calidad, oiga, un audio... Ya le digo, un audio súper, oiga, ¿eh? ¿Ah? Ayer yo estaba por ahí echando unas monitoreaditas. Así que nos estamos saliendo bien la radio para los valles, ¿eh? Bien, oiga, ¿sí? Sí falla, ¿no? Eso es lo bueno, oiga. Y por acá nosotros vamos a ver. Seguimos avanzando. A ver, por acá nos solicitan un temita musical de una cueca, me han dicho. Enseguida vamos a buscar ese temita, ¿listo? Tengo mensaje por acá, saludo acá desde la zona de Pojo, ¿sí? Un saludo cordiales acá desde Pojo, dice, buenos días, dice, estamos escuchando el programa, dice, mande saludito por este lado, dice, ¿sí? Por favor, dice, bien. Por acá también nos han solicitado un temita musical de Esther Marisol, a ver, vamos a ir programando ese temita musical de Esther Marisol, ¿listo? Saludos aquí desde donde, ¿dónde están escuchando el programa? A ver, no nos dicen dónde, ¿no? A ver, pero bueno, de todas maneras, un saludito, ¿listo? ¿Qué tal por acá? Dice, buenos días. Por favor, dice un temita solo para escuchar, dice por acá también, ¿eh? No dicen qué temita, pero bueno, saludos de todas maneras. A ver, aquí desde Moromoro, ¿qué tal, doña Olivia? Buen día. Nos hizo llegar los mensajitos. Vale, salud, dice por este lado que lo sigo el programa, dice de tempranito, dice, ¿eh? Bien. Vamos a la música, amigos, ¿sí? Seguimos avanzando con más del programa, ya como que poquito vamos acercando a la parte final. A ver, este temita por acá que nos iban solicitando esta mañana.

Y por acá nosotros seguimos avanzando. Son ya exactamente la mañana, 00 minutos. Ahí estaba ese temita de una cueca que Dome Jiménez. Lindas canciones para la mañana. Bueno, vamos cerrando, amigos, ya nosotros el programa de esta jornada. Y este día miércoles enseguida viene Denis, antesana, ¿no? Enseguida viene el espacio, luego viene el ICO, viene las noticias de la radio, de la Red Bull, ¿no? La cadena. Viene también por ahí música, después viene el programa de Valle Grande, de aquí de Comarapa, y oye, y así la programación variada durante toda la jornada, desde mañanita, tempranito, y también a la noche hasta alta hora de la noche. Buen provecho para quienes están diciendo levantándose. Enseguida nomás nosotros también nos vamos acá al mercado de Comarapa a echarle un cafecito por ahí, ¿no? Vamos a echarle una frutilla, como aquí es el lugar de la frutilla, a ver si encontramos unos jugos por ahí. Yo creo que sí, ¿no? Ahorita nos vamos a ir por ahí a meterle unos tres vasos buenos para todo el día, ¿listo? Así que bueno, buen provecho para todos. Un saludo para todos y bueno, que tengan una hermosa, linda mañana. Y bueno, buena jornada para todos ustedes y que Diosito siempre le bendiga en todo y en su actividad que realiza. Conmigo será el día de mañana a partir de las 5 de la mañana adelante. Muchas gracias, buenos días, permiso.

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Muy buenos días, amables oyentes. Tengan todos ustedes el más cordial saludo de bienvenidas una vez más a este espacio destinado a la salud. Póngase cómodo, Hablemos de temas importantes, preguntas. Oiga, Dios mío, que tengo como si un sacudón de preguntas. Bueno, trataremos de responder la mayor cantidad posible, ¿ya? Trataremos de que entiendan un poquito mejor sobre respecto al tema que hablé ayer y por qué motivos se tocó. Primeramente, se abre un portal, se dice así, martes 13, hay que tener cuidado, la gente no es a veces todo lo bueno que vemos, a veces hay algo malo, como también hay gente que es muy noble, muy servicial, muy honesta. Bueno, por eso les toqué el tema de ayer, un día muy importante. La gente que me han llamado para preguntarme cosas, les agradezco muchísimo. Y los mensajes que tengo, sí, alguno voy a responder por la razón de la pregunta. Ya, entonces, avanzaremos en el tema para aprovechar cada segundo, cada minuto que tenemos en este espacio que le brindamos todos los días. Aquí me pregunta don Denis, lo saludo muy cordialmente. Me separé de mi pareja, quiero saber si fue normal o no, me dice. Bueno, yo hablé con ella aparte, envié los mensajes. Y para poder averiguar esas cosas, cuando usted esté en algún programa o vea alguna de las redes sociales o todas esas cosas, necesitamos datos para poder hacer esa aseveración. He visto muchas personas que le preguntan, tira cuatro hojas de coca y le dan una respuesta. No puede ser, eso es imposible. Para poder hacer una lectura, una persona necesita el nombre completo de ambas personas y la fecha de nacimiento. Para hacer una verdadera lectura del tarot o un rastreo y de esta manera saber si el motivo por el cual hubo el distanciamiento fue de orden natural o lamentablemente una tercera persona se valió de alguna artimaña para que esa relación no se pueda dar. ¿Le parece eso ser honesto? No es que he visto tantas cosas que veo, hay veces que yo mismo me río y de paso me entristezco porque hace quedar mal a muchas personas que trabajamos de esta manera y que queremos brindar lo mejor de lo mejor y lo único que hacen son mentiras, ¿no? Vamos a ser más honestos. Entonces ya le respondí eso. Entonces me pasó todos los datos y le di la respuesta. Solamente que estoy respondiendo públicamente la pregunta que me hizo. ¿Te parece? Perfecto. Y respecto, me dice, no, me pregunta otra persona, me dice, don Denis, llevo mucho tiempo enfermo. Quiero saber si mi enfermedad la voy a curar o no. Y si he hecho daño o no, me dice. Lo mismo me preguntó y la misma respuesta le di. Yo me contacté con las personas aparte y les di ya la respuesta. Solamente que lo estoy haciendo en vivo para que vea que no me oculto y no le miento y no guardo los mensajes aparte. También lo vi, también le pedí, me provea los datos y de esta manera yo le puedo dar la respuesta y poderle ayudar como se merece y como todas las personas lo necesitan. Lo hice y ya le di la respuesta. También otra persona me preguntó, don Denis, yo fui y lo visité hace mucho tiempo y usted me dijo que necesitaba hacer un tratamiento y usted nunca nos dijo a nosotros que usted también sabía este otro arte, sino ese mismo rato, digamos, recorrió usted mes. Lo que pasa es que esto, que se llama esoterismo, curanderismo, lo guardo de una forma muy especial. Mi mamá es testigo de Jehová. Lo digo públicamente, no tengo por qué ocultarlo, porque el que miente termina mal. Yo no, gracias a Dios, siempre fui honesto y transparente en este tipo de cosas. Entonces le guardo un respeto muy grande y dije que solamente personas que verdaderamente yo vea que lo necesitan, yo se los voy a brindar, porque así funciona la vida. A veces hacemos algo que lastimamos a los seres que más amamos y evitamos no verlos mal, y eso es lo que he evitado yo, no ver mal a este ser que me trajo al mundo, que es mi mamá, y quien fue la única que veló por mí en mi infancia, porque lamentablemente la vida es así. Papá no estuvo
en su momento, entonces le tengo un amor muy especial y por ese motivo desistí muchas cosas mientras ella esté con vida. Y ella sí está con vida, va a cumplir 80 años, así que por ese motivo lo guardo en mucha reserva y con mucho respeto. A veces lo utilizo cuando veo a las personas que vienen y me visitan y le hago los análisis, la máquina no me bota nada y ellos también ya fueron a mucho al lago, entonces los miro, los analizo y de ahí veo las cosas si verdaderamente es bueno ayudar o no. Por ese motivo, no vaya a creer que soy malo, que no quiero brindarles la mejor ayuda a todas las personas. Es una cosa muy especial, propia de mi buena fe, como decimos nosotros, y del cariño y el amor que uno le tiene a sus papás. Por ese motivo. Así que no vaya a creer que lo hago porque ay, que a usted no le voy a ayudar porque usted es así. No. Por eso tienen toda esta semana hasta el día viernes. Todas las personas que quieran saber algo muy valioso con respecto a sus vidas personales, ha pasado cosas muy raras, muy extrañas, y quiere saber si son de orden natural o no lo son, vengan. Tienen la oportunidad hasta el día.

me dediqué cierta etapa de mi vida solamente a superar esto. Aprovéchelo. Le estoy dando, como decimos nosotros, una de las cosas más sagradas que tenemos a veces como conocimiento ancestral, el arte del curanderismo. ¿Le parece? Tengo hartas preguntas que también me han hecho con respecto a la salud. Me dice aquí, don Denis, me ha empezado a doler la cabeza fuertemente. Quiero saber qué es lo que tengo y qué puedo hacer para eliminar este dolor. Gracias, gracias. A ver, los dolores de cabeza son la respuesta de algún órgano del cuerpo que está funcionando mal. Le voy a volver a repetir esto. Si le duele fuertemente la frente, puede ser que el hígado esté graso, tiene cálculos en la vesícula. Y por último, tiene sinusitis o rinitis y duele esa parte de la frente. Ahora, si tiene las dos cosas, como luego las tres cosas, entonces el dolor va a ser insoportable. Ahora, si le duele el parietal izquierdo, el problema que tiene son problemas en los riñones. Le duele el parietal derecho, tiene problemas en el colon. Perfecto. Averigüe qué es lo que tiene de dolor, qué parte le duele. Si le duele la parte de arriba, la parte de la corona, como decimos nosotros, tiene un problema en el aparato reproductor. Todas estas cositas tienen un significado. Por eso a veces los invito, venga, visíteme. O a veces hablo un poco más largo, les devuelvo la llamada o les envío un mensaje que me llamen para que yo de esta manera le pueda despejar la duda. Así que ya, ¿qué le respondí? Cualquiera de las cosas que le respondí es bueno tener la seguridad de qué es lo que está mal para solucionarlo de raíz. Por el momento, consejo número uno, si el dolor es demasiadamente fuerte, combátalo con alguna tableta, porque es lo más recomendable ahorita, hasta que sepamos exactamente qué es y se pueda dar una solución de raíz. El exceso, el dolor de cabeza a una persona la pone muy intranquila, empeoran los problemas. Peor si tienen problemas en la presión arterial, hay notatitas. Eso sí se pone grave. 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O después que termine el espacio, usted me puede llamar y podemos hablar con respecto al tema, pero por el momento estoy hablándole al vivo, por eso le pido después que acabe el programa. Bueno, perfecto, ya leí una respuesta, gracias por enviarme su mensaje, gracias por confiar en mi persona. Aquí tengo otro problemita. Don Denis, me duelen las rodillitas, me dijeron que reumatismo, quisiera saber si hay un tratamiento para poder eliminar este problema. En ratos me siento bien, en ratos me siento mal. Es momentáneo. Es así la enfermedad. Quiero que me dé esa respuesta. Le agradezco mucho. Estoy lejitos, por eso no le puedo visitarme. Ay, gracias. Debe estar adentro en el campo, dice la gente. Gente tan pasorapa, por allá sale bien la radio. Incluso se escucha en Clisa, que es un lago lejísimo. Gente de Comarapa adentro también a veces no tiene la oportunidad de venir. Bueno, de todas maneras, le doy la respuesta. ¿Ya le han dicho reumatismo? Perfecto. El tratamiento reumatismo no es algo sencillo. No es como querer tomar una tableta y que se le vaya a quitar. No. Restaurar los daños que han recibido las articulaciones, tanto de la rodilla, tobillo, talón, hombros, codos, manos, no es fácil. El tratamiento puede durar entre 3-4 meses. Se tiene que tomar no solamente una cosa, se tiene que tomar varias, porque hay que hacer primero eliminar el ácido úrico, hacer que el cuerpo esté limpio para que se empiece a regenerar, porque se puede regenerar, no voy a creer que no. Hay que detener eso porque el reumatismo, después viene la hiperplasia ósea y por último viene la artritis, que es la deformación de las articulaciones. Esto es un proceso, esto. Si está en reumatismo, entonces aproveche, hay que hacer ya mismo un tratamiento, hay que hacer una limpieza y liberación, primeramente la parte de los riñones.

en la sangre, y de ahí que tome un producto que ayude a restaurar esto. Como el mejor es el carticolágeno, 7 acciones, el mejor de todo. Pero también hay el colágeno hidrolizado, el cartílago de tiburón, hay el cloruro de magnesio, y el carticolágeno tiene todo esto junto. Así que mejor es directamente a lo mejor de lo mejor y no perder más el tiempo. 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Pero que tiene solución, tiene solución. No se desespere. Yo sé que el dolor a veces es molesto. Si ya fue a un centro de salud, un hospital, ya usted ya sabe, le van a poner una inyección. Por un rato está muy bien, pero pasa el efecto de lo que es los componentes químicos que tiene la inyección y el problema vuelve. Los dolores se hacen presentes y eso es lo que nosotros ya no queremos. Queremos que se disipen y ya no estar pasando por estas cosas. Venga, tiene solución. ¿Le parece? No sé, ahogue un vaso con agua. Yo sé que a veces nuestra forma de trabajo, estamos lejos. Y el otro día, no sé, vino una gente de Masicurí, eso es de Valle Grande adentro. Conozco Masicurí, he estado en Masicurí. La persona sí me conoce, pero mire, se animó y allá se ha venido hasta aquí, hasta Los Negros. Gracias, gracias. Siempre agradecido con la buena fe que nos me tienen y el depósito, ese granito de confianza que a veces, ñanchi, que nos cuesta sacarlo. Oiga, que nos ha pasado tantas malas experiencias y que es difícil depositarlo en una persona. Por eso trato siempre de andar por la línea lo correcto, para que nunca uno tenga que ocultarse ni que tenga que estar ahí haciendo idioteces. No, ya no. Si no me conoce, venga y conózcame. Si ya me conoce, sabe que lo que estoy hablando es 100% correcto. Bien, saludo también ahorita que me acordaba a mi gente Pasorapa, que he estado trabajando también allá, a doña María Escobar, alojamiento, gustazo, espero que esté escuchando. No sé, a veces sí, a veces no. Siempre es un gusto y un placer. Cualquier ratito ya voy a estar nuevamente por allá. Ya terminé de hacer todas mis cosas, entonces ahora ya puedo tener más tiempo para movilizarme, así que voy a hacer lo posible de ordenar bien mi tiempo y estar por Pasorapa, toda linda gente que a veces necesitan algo bueno, algo honesto. Entonces voy a hacer un esfuerzo para darme unas vueltas por allá y estar muy, muy, pero muy, ¿cómo le puedo decir? Muy conectado con la gente y poder hacer lo que sí es correcto. Bien, continuemos con más. ¿Sabe? Ayer sí me han visitado, vamos a ser sinceros, me han visitado 2 personas. No estoy yo, que vino la procesión de gente, no, 2 personas me han visitado con esta preocupación que les di. Y me siento contento, me siento bien. Y quisiera que vinieran más personas con estos problemas que a veces no tienen respuesta y que no sabemos cómo solucionarlo. Vengan. El día que me conozca y sepa de lo que yo le hablo, se dará cuenta de que soy una persona noble, honesta. No tengo que, ¿cómo decirle?, inventarme cosas o quererles engañar en nada. Venga, tómese su tiempo. Le aseguro así de todo corazón, no se va a arrepentir. Hacernos sortear y nos han dicho cada cosa y nosotros en nuestra buena fe a veces hemos acatado el mensaje o hemos aceptado la veracidad de sus palabras y sin embargo no hicieron nada y nos decepcionaron, quedamos mal o peor todavía. Entonces hay veces nos cuesta. Así como hay personas buenas y también personas malas. Miren, todo es un equilibrio. Le voy a decir cómo se equilibra esta vida. Existe el día, existe la noche, ¿cierto? Existe el bien,

0: existe el mal. ¿Correcto? Existe Dios, existe el diablo. Existe un buen abogado, existe un mal abogado, existe un buen profesor, existe un mal profesor. Existe un buen político, bueno, aunque eso ya es muy difícil, pero bueno, perdón a todos los políticos que tienen sintonía. Existe un buen político, existe un mal político. Existe un buen chofer, existe un mal chofer. Existe el perdón, como existe el castigo. Existe el orgullo, existe la humildad. ¿Se dan cuenta que es un equilibrio la vida? Hombre, mujer, yin, yang. ¿Se dan cuenta? Entonces esta vida es un equilibrio. Cuando salimos del equilibrio, muchas cosas pueden pasar. Por eso dicen que cuando críen al hijo, en una mano tiene que estar la miel y en la otra la hiel. Porque si solamente es miel, los hijos se convierten en irrespetuosos, inadaptados. Tiene que haber la hiel para corregirlos y que sigan su camino con buenos principios, con buenos valores, hasta que obtengan una profesión y, si Dios lo permite, se hagan hombres de bien en esta sociedad que necesita mucho de personas buenas. Por eso se dice eso. Y se lo digo así libremente. 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No tenés nada. Yo lo hago públicamente esto para que la gente sepa que mi voluntad es más grande que la misma ambición que tienen los seres humanos. Venga, no se va a arrepentir. ¿Le parece? ¿Quiere llamarme, preguntarme, consultarme algo antes de venir? 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Yo lo he dicho, otros días solamente me dedico a mi área natural y evito tocar este tema, así que ya lo saben. Usted decide, usted pone su buena voluntad y no se va a arrepentir. ¿Perfecto? Bien, estamos llegando a la parte final, el tiempo no se detiene. Le voy a pedir a Dios que derrame en cada uno de sus hogares paz, prosperidad, salud y felicidad para usted y todos sus seres queridos. Que tenga un hermoso día. Nos reencontramos mañana. Permiso.
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6: ¿Qué tal, amigas y amigos oyentes? Les doy la más cordial bienvenida a un nuevo episodio del Correo del Agricultor. Hoy nos acompaña la ingeniera Eliana Quintana, con quien vamos a conversar un tema muy importante, referente al tema o al régimen competencial que hay en el Estado Plurinacional de Bolivia. Ingeniera Eliana, bienvenida al Correo del Agricultor.
7: Muchas gracias, Olfan. Un gusto estar nuevamente en el Correo del Agricultor.
6: ¿Qué hay que entender por competencia y facultad en esto que viene a ser el régimen competencial del Estado Plurinacional de Bolivia?
7: Para entender el régimen competencial es preciso tener claro lo que es una facultad y lo que es una competencia. Una facultad es el poder para actuar que tiene una autoridad, tiene un funcionario público y que le permite ejercer una competencia. Ahora bien, ¿cuál es una competencia? Una competencia está relacionada con una materia que la Constitución le dice: usted puede trabajar a un gobierno municipal o un gobierno departamental en esta materia. En esta no, porque esa competencia, esa materia me pertenece a mí, dice, ¿no? Al nivel central del Estado. Entonces, la facultad es el poder legítimo para actuar de un funcionario público y la competencia es la materia en la que puede actuar ese funcionario público. Cuando hablamos de facultades, de ese poder de actuar, nos referimos a la facultad legislativa, la facultad reglamentaria, la facultad ejecutiva. La facultad legislativa se atribuye a las asambleas legislativas, sea nacional, sea departamental, y a los consejos municipales. Entonces, estos órganos legislativos tienen a la vez facultades deliberativas y fiscalizadoras, es decir, tienen que fiscalizar la gestión pública que realiza la parte o el órgano ejecutivo. La facultad es reglamentaria, significa que tiene que reglamentar ese funcionario público. Y esa facultad no le corresponde al Consejo Municipal, no le corresponde a la Asamblea Legislativa Departamental o Nacional. Los reglamentos los realiza el órgano ejecutivo a nivel nacional a través de los diferentes ministerios, a nivel departamental a través del gobernador, gobernadora y sus secretarías o unidades técnicas operativas. Y lo mismo a nivel municipal, a través del alcalde, alcaldesa, sus secretarios municipales y sus técnicos, ¿no? Entonces, las facultades reglamentarias ejecutivas netamente es de los órganos ejecutivos de las entidades territoriales autónomas.
6: ¿Qué tipo de competencias hay o reconoce la Constitución Política del Estado y las otorga, ¿no?, a las entidades territoriales autónomas?
7: La Constitución Política del Estado, a partir del artículo 297, reconoce cuatro tipos de competencias. Estas competencias son privativas, exclusivas, compartidas, concurrentes, y vamos a definir en qué consiste cada una, ¿no?, y qué implica, cuál es el alcance de estas competencias. La competencia privativa, como su nombre lo dice, de que esa materia sea atribuida solo al nivel central del Estado. Ninguna de las otras entidades territoriales autónomas, ninguno de los otros niveles del Estado puede ejercer facultades en estas competencias. Son privativas del nivel central del Estado. No, el nivel central del Estado tampoco las puede delegar esas competencias. Ejemplos de estas competencias. Por ejemplo, el nivel central del Estado, dentro de estas competencias, que son 22, está, por ejemplo, la política monetaria. El nivel central del Estado dice: la moneda es el boliviano. Una gobernación, un gobierno municipal no puede definir su propia moneda. Eso es competencia privativa del nivel central del Estado. La competencia privativa dice que solo el nivel central del Estado puede legislar, puede reglamentar y puede ejecutar en esa materia. Otro ejemplo de una competencia privativa, ya en términos, por ejemplo, de recursos naturales, ¿no? Medio ambiente, por ejemplo, la política de hidrocarburos. Sabemos que los hidrocarburos son unos recursos naturales, son estratégicos, entonces lo ha tomado como una competencia privativa a nivel central del Estado hacer recursos naturales estratégicos. Hay una ley de hidrocarburos que rige en todo el territorio nacional. El gobierno departamental ni los municipios pueden hacer una ley ni reglamentar en relación a la actividad hidrocarburífera. Otra de las políticas que son competencia privativa del nivel central del Estado es, por ejemplo, la política general sobre tierras y territorio. Sabemos que posterior a la nueva constitución política del Estado se vino un proceso de saneamiento de tierras, ¿no? Con el Instituto Nacional de Reforma Agraria. Entonces, el nivel central del Estado, sobre una ley INRA que había, ha promulgado otra ley, la ley 3545 de reconducción de la reforma agraria. Entonces, ha iniciado un proceso de saneamiento y se ha encargado el nivel central del Estado de realizar todo este proceso de saneamiento, ¿no? Es una competencia, como digo, privativa del nivel central del Estado. Luego están las competencias exclusivas. Una competencia exclusiva es cuando uno de los niveles tiene la facultad de legislar, de reglamentar, de ejecutar. Y la Constitución Política del Estado, la Ley Marco de Autonomía, otorga competencias exclusivas tanto al nivel central del Estado, al nivel departamental y al nivel municipal. Hablamos, bueno, si bien estoy refiriéndome a los tres niveles más comunes, pero también recordemos que está la autonomía indígena originaria campesina, que también le otorga competencias exclusivas. Están también la autonomía regional. Pero los ejemplos que vamos dando, nos vamos a centrar en el nivel central del Estado, en el nivel departamental y en el nivel municipal. Ejemplos de competencias exclusivas del nivel central del Estado. Competencia exclusiva, por ejemplo, están los recursos naturales estratégicos como la minería, las fuentes de agua. En términos de minería, por ejemplo, Bolivia exporta zinc, exporta plata, exporta oro, estaño, ¿no? Ahora escuchamos que hay proyectos para exportar litio. Entonces, hay una política nacional y esa política nacional tiene como competencia exclusiva el nivel central del Estado. El nivel central del Estado ha legislado, hay una ley de minería que rige en todo el territorio nacional. Por más de que el yacimiento minero de oro, de plata, de litio se encuentre en un determinado departamento, eso no significa que ese departamento va a ser su propia ley minera. Ya hay una ley, porque era una competencia exclusiva del nivel central del Estado. Entonces, cuando es una competencia exclusiva, ese nivel a quien se le ha atribuido la competencia o se le ha designado la competencia, legisla, reglamenta y ejecuta. Puede coordinar con los otros niveles. Incluso sus competencias exclusivas puede delegarlas, transferirlas a otro nivel. Entonces, en recursos naturales, una de las competencias exclusivas del nivel central del Estado. Otra de las competencias exclusivas que es común en nuestro cotidiano vivir, por ejemplo, la política forestal. Hay una política forestal que rige a nivel nacional, está normada por la ley 1700, la ley forestal. Esta ley norma la actividad forestal, pero también la parte administrativa. ¿Quién va a administrar, no? Entonces ahí encontramos a la ABT. ¿Quién es la ABT? Es la Autoridad Fiscalizadora de Control Social de Bosques y Tierra. Entonces, esa entidad que está bajo la tuición del nivel central del Estado tiene una estructura. Esa estructura está dada por una dirección ejecutiva a nivel nacional. También tiene direcciones departamentales y unidades operativas. En nuestros municipios tenemos técnicos que pertenecen al ABT, pero eso no significa que pertenecen a esa entidad territorial autónoma. Por más que tenga esa estructura departamental con unidades operativas en los municipios, siguen dependiendo del nivel central del Estado. Entonces, esa política forestal es competencia exclusiva del nivel central del Estado, quien ha legislado, ha reglamentado y lo ejecuta en todo el territorio. Otra política exclusiva del nivel central del Estado, ya en términos de desarrollo humano, por ejemplo, son la política del sistema de educación. El nivel central del Estado define cuál va a ser el modelo educativo. Ha habido un cambio en el sistema educativo con la ley Avelino Siñani. ¿Por qué? Porque nuestro país adoptó el modelo sociocomunitario productivo. Entonces, esta ley viene a reforzar, a fortalecer ese modelo que quiere implementar a través de nuestra Constitución Política del Estado y que ha decidido nuestro país se desarrolle en todo el territorio. Entonces, la ley Avelino Siñani es una política, refleja esa política educativa y se rige en todo el territorio. Un gobierno departamental, un gobierno municipal, no puede hacer una ley de educación. Ya existe una ley nacional, una política nacional en cuanto a educación, que se ejecuta en todo el territorio, ¿no? Entonces, con esos ejemplos tratamos de comprender qué es una competencia exclusiva. Entonces, en esas materias le ha dado la Constitución Política al Estado 38 competencias al nivel central del Estado, competencias exclusivas. Reitero, el nivel central del Estado puede delegarlas o transferirlas total o parcialmente a las otras entidades territoriales autónomas. Las competencias compartidas significa que el nivel central del Estado, a través de su Asamblea Legislativa Plurinacional, hace una ley, la promulga, es una ley de base, pero no reglamenta y no ejecuta. Esas facultades se las transfiere a las entidades territoriales autónomas, como ser la gobernación, los gobiernos municipales. Entonces, hay una legislación a nivel nacional base y las otras entidades territoriales autónomas como gobernación, como municipio, pueden también legislar, pero en función a esa legislación de base que ha promulgado el nivel central del Estado. Pueden legislar, pueden reglamentar y pueden ejecutar. Un ejemplo de competencias compartidas, son pocas, son 7, que menciona la Constitución Política del Estado, pero una de ellas es la electrificación urbana. Hay una ley nacional de electrificación, sin embargo, a nivel departamental, enmarcando en esa ley, trabaja la gobernación en lo que es electrificación urbana y rural, ¿no? Pero se tiene que enmarcar dentro de esa ley, que es la ley 1604 de electricidad, que tiene un alcance nacional. Es una norma donde regula la actividad de la industria eléctrica y fija principios para determinar las tarifas, las tasas, los costos, ¿no?, de ese servicio. Las competencias concurrentes. Las competencias concurrentes son 16. ¿Qué implica una competencia concurrente? Una competencia concurrente implica que el nivel central del Estado hace la ley y los otros niveles, departamental, municipal, no pueden hacer ley, porque ya hay una ley nacional. Simplemente pueden reglamentar y pueden ejecutar. Un ejemplo muy claro de este tipo de competencias, por ejemplo, en la alimentación complementaria escolar. La ley de la alimentación complementaria escolar es una ley nacional, rige para todo el territorio, Y esta ley explícitamente dentro de sus articulados menciona que es una competencia concurrente y que los gobiernos municipales deben reglamentarla y tienen que ejecutar, ¿no? Entonces, hay una ley nacional y los gobiernos municipales deben reglamentar esta ley para normar la alimentación complementaria escolar, lo que comúnmente llamamos desayuno escolar que se imparte a los estudiantes, ¿no? Otro ejemplo de competencias concurrentes, por ejemplo, la protección de cuencas. Hay una ley nacional sobre los recursos hídricos, pero los gobiernos departamentales, los gobiernos municipales pueden trabajar ejecutando proyectos, programas en el marco de esa política nacional de protección de cuencas. No pueden legislar, porque ya hay una política nacional. Simplemente pueden coordinar y en forma coordinada ejecutar programas, proyectos para la protección de cuenca.
6: Bueno, esto también seguramente se lo ha hecho así porque el Estado pues necesita cierto orden, ¿no? Porque imagínese usted cada entidad territorial haciendo una ley, un reglamento sin ninguna coordinación, pues bueno, esto realmente llegaría a ser totalmente caótico, ¿no? Toda la gestión pública.
7: Exactamente, ayuda a organizar mejor la gestión pública, considerando que los tres niveles del Estado tienen las mismas facultades, ¿no? La facultad legislativa, reglamentaria, ejecutiva. Entonces, lo que ha hecho la nueva Constitución es asignarle competencia. Usted puede legislar, usted puede reglamentar, puede ejecutar, pero en esta materia no. Entonces, lo ordena un poco.
6: Y ahora, ingeniera, háblenos de las competencias que tienen los gobiernos municipales en materia ambiental y de género.
7: Sí, bueno, ya hemos hablado de las competencias exclusivas, privativas del nivel central, hemos hablado de las competencias compartidas, que las ejercen los tres niveles, hemos hablado de las competencias exclusivas, que también implica el ejercicio de las facultades de los tres niveles del Estado, ¿no? Ahora vamos a ver las competencias exclusivas que le asigna al nivel departamental. Algunos ejemplos, ¿no? Porque son 36 competencias exclusivas para el nivel departamental. Como competencia exclusiva del nivel departamental, por ejemplo, está la elaborar de su estatuto autonómico, ¿no? Una de las primeras competencias que le asigna. Esto para consolidar el régimen autonómico, ¿no? Luego está el de, por ejemplo, en temas de género, el de trabajo con grupos vulnerables, mujeres, ¿no? Niños. Está la promoción y desarrollo de proyectos y políticas para la niñez, la adolescencia, la mujer, adultos mayores. Entonces, es una competencia exclusiva del nivel departamental. Recordemos, exclusiva significa que puede legislar, que puede reglamentar y puede ejecutar. Entonces, ¿qué ha hecho el gobierno departamental dentro de esta competencia? Por ejemplo, ha promulgado la Ley Departamental 124 de Igualdad de Oportunidades para la Mujer. Entonces, ya ha legislado, ha ejecutado programas, incluso vemos en los municipios, diferentes municipios que llega a la gobernación a través de las subgobernaciones con capacitaciones para mujeres, ¿no? Está el trabajo, por ejemplo, de las guarderías infantiles. Son parte de esta política que ya viene legislando, viene reglamentando, ejecutando el gobierno departamental. Otro ejemplo de competencia exclusiva que le da al gobierno departamental está la promoción y conservación del patrimonio natural departamental. Entonces, igual en el marco de esta competencia, el gobierno departamental de Santa Cruz ha promulgado en el año 2015 la Ley 098, que es la Ley de Conservación del Patrimonio Natural del departamento, en donde establece la forma de protección de determinadas áreas y los criterios para poder proteger determinadas áreas naturales. En el marco de esa ley ya ha protegido áreas, por ejemplo, que hace referencia a los valles cruceños, el AMNI Río Grande, ¿no? El Área Natural de Manejo Integrado Río Grande, las Lomas de Arena, el Valle de Tucabaca, entonces son áreas de carácter departamental. Entonces vemos ahí que hay una legislación, seguramente hay un reglamento, y ha ejecutado ya a través de esos proyectos para proteger las áreas, ¿no? Para manejarlas también. Entonces ahí hay unos ejemplos de competencias exclusivas del gobierno departamental. Eso en materias de género y de medio ambiente, ¿no? Recordemos que son 36 las competencias exclusivas, que también ahí están la otorgación, por ejemplo, de personerías jurídicas para las organizaciones que están dentro del territorio departamental. Es competencia exclusiva, por ejemplo, el transporte interprovincial, es una competencia departamental exclusiva. Ahora vamos a ver las competencias exclusivas de los gobiernos municipales. ¿Cuáles son las competencias exclusivas de los gobiernos municipales? Está la de elaborar su carta orgánica para consolidar el régimen autonómico, ¿no? Está la planificación y promoción del desarrollo humano dentro de su jurisdicción, en el marco de esa competencia. ¿Qué hacen los gobiernos municipales? Elaboran sus proyectos estratégicos, como son los PTDI, ¿no? Antes le denominábamos
6: PDM,
7: ¿no? Ahora son planes territoriales de desarrollo integral. Es decir, proyectan su desarrollo, planifican en forma participativa su desarrollo y definen cómo quiere que sea de acuerdo a su contexto socioambiental, económico, ¿no? Otra competencia exclusiva que le da es la promoción del empleo y mejora de las condiciones laborales en el marco, pero de la política nacional. Es decir, puede hacer una ley de promoción de empleo dentro de su jurisdicción sin salirse, sin contradecir a la Ley General del Trabajo. Otra de las competencias es las áreas protegidas municipales. Recordemos, también le da esa competencia exclusiva a nivel departamental. Pero, ¿cuál es la diferencia? La diferencia es que cuando esa área que por su valor, sus servicios ambientales, socioculturales, es necesario protegerla y se a través de una ley departamental se lo declaramos área protegida, cuando tiene carácter departamental por el valor de los servicios que está prestando, ¿no? ¿Cuál es el alcance de esos servicios? Por ejemplo, áreas departamentales que había mencionado, ¿no? El AMNI Río Grande. El AMNI Río Grande no está solo en un solo municipio. Hay varios municipios que comprometen superficie, están dentro del AMNI, ¿no? ¿Y cuál es el valor del AMNI? Tanto por su diversidad de ecosistemas, son tres ecosistemas diferentes dentro de esa área, que se ha declarado como un área protegida departamental. Es decir, la superficie que abarca el área natural de manejo integrado cruza los límites de un municipio. Cuando hablamos de la competencia exclusiva del gobierno municipal en áreas protegidas, significa que puede también proteger áreas por su valor sociocultural, por sus servicios ambientales, ¿no? Provisión de agua, etcétera, pero que están dentro del territorio, no cruzan límites, no cruzan frontera. Por ejemplo, en Comarapa, ¿no? Tienen el Jardín de las Cactáceas, que es un área protegida municipal. En Valle Grande, el río Yaguarí. Los servicios que prestan, centrado principalmente en la provisión de agua, ¿no? Entonces, son áreas municipales protegidas y dentro de esas competencias exclusivas, el gobierno municipal puede hacer una ley, puede hacer un reglamento, puede ejecutar proyectos. Otra de los de competencias exclusivas, ejemplos de competencias exclusivas de los gobiernos municipales, por ejemplo, son sistemas de microriego. Puede ejecutar, elaborar proyectos, hacer una ley para establecer directrices, pero en sistemas de microriego, ¿no? Y lo dice así claramente, microriego. Y la promoción y desarrollo de proyectos y políticas para niñez, adolescencia, mujer, adulto mayor dentro de su jurisdicción. Entonces, en el marco también de esas competencias exclusivas, sabemos que Valle Grande ha elaborado una ley, ha promulgado de la ley de las juventudes, tiene una ley también para promover la independencia económica de las mujeres, ¿no? Entonces, son esos algunos ejemplos de las competencias exclusivas de los gobiernos municipales. En total son 43 competencias que la Constitución Política del Estado le ha dicho al gobierno municipal: en estas materias, en estos temas, usted puede legislar, usted puede reglamentar y usted puede ejecutar. Tal vez con los ejemplos un poco cuesta entender, ¿no?, el régimen competencial, pero hay que diferenciar que una competencia privativa simplemente le pertenece al nivel central del Estado. Yo, gobierno central, con mi asamblea legislativa plurinacional, con mi ministerio, yo presidente, vicepresidente, y mis instituciones, puedo legislar, puedo reglamentar, puedo ejecutar. Competencia exclusiva puede asignarse a cualquier entidad territorial autónoma.
6: O sea, cualquier entidad territorial autónoma puede legislar, reglamentar y ejecutar.
7: Exactamente. La competencia exclusiva implica eso, que ese nivel del Estado, sea gobernación, sea municipio, sea pueblo indígena originario campesino que ha declarado su autonomía, puede hacer una ley, puede reglamentarla y puede ejecutarla sin depender de una ley nacional. Son autónomos para hacerlo. Una competencia compartida le da las facultades legislativas, le da la facultad reglamentaria y le da la facultad ejecutiva, pero le dice: yo, nivel central del Estado, hago la ley base y ustedes, gobernación, municipio, pueblo indígena originario campesino autónomo, usted legisla, desarrolla esa legislación en base a la que yo he elaborado. Puede hacer una ley, pero se enmarca en la ley central, ¿no?, en la que rige a nivel nacional. Puede desarrollar esa ley, puede reglamentarla y puede ejecutarla. Y la competencia concurrente, es aquella donde el nivel central del Estado elabora la ley, tiene la facultad legislativa, pero le dice a usted, gobernación, usted, municipio, no puede legislar. Yo hago la ley y usted se limita a reglamentar y a ejecutar. Entonces, en eso consisten las competencias, las cuatro competencias que tiene las diferentes entidades territoriales autónomas, recalcando que la privativa solo le pertenece al nivel central del Estado. ¿Y cuál es la diferencia entre la privativa con la exclusiva del nivel central del Estado, ¿no? Porque privativa, el nivel central del Estado legisla, reglamenta y ejecuta. Lo mismo en la exclusiva, nivel central del Estado legisla, reglamenta y ejecuta. La diferencia es que la privativa no puede delegar su competencia a las otras entidades territoriales autónomas. Simplemente el nivel central del Estado se encarga de eso. En cambio, las exclusivas sí puede delegarla, puede transferirla a las otras entidades, puede transferirla en su totalidad o parcialmente.
6: Muy bien, ingeniera Eliana, muchas gracias por su amplia explicación y bueno, en próximos episodios del Correo del Agricultor seguiremos abordando temas de similar relevancia.
7: Así es, Olfán, para mí es un gusto hablar de estos temas importantes para la gestión pública. Sabemos que hoy en día la gestión pública tiene que ser participativa, ¿no? Está el control social, donde la población organizada participa, también es parte de la formulación de leyes, es parte, ¿no?, de la ejecución de un proyecto, tienen sus funciones. Entonces, es importante que la población sepa qué competencias tiene su gobierno municipal, qué competencias tiene su gobierno departamental, a dónde deben acudir cuando necesitan un proyecto, ¿no? Entonces, es muy importante que la población conozca el régimen competencial para poder coadyuvar a una buena gestión pública.
6: Amigas y amigos, ponemos punto final a este episodio del Correo del Agricultor. Gracias por habernos acompañado.
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0: Son las 7 de la mañana, amigas, amigos, oyentes, bienvenidos a las informaciones en esta nueva jornada. Hoy miércoles 14 de octubre de 2026. Gran abrazo para todos ustedes y estamos comenzando con las informaciones. El presidente del órgano electoral aseguró que no será alcahuete de vocales que incumplan la ley.
1: No me pidan que oculte procesos, porque no lo voy a hacer. Eso me convertiría en cómplice, o como dicen en algunos departamentos, en alcahuete. No voy a ser alcahuete de nadie.
2: Así, el presidente del Tribunal Supremo Electoral, Gustavo Ávila, advirtió que no será cómplice de algunos vocales nacionales o departamentales que cometan faltas y pidan no ser sancionados. En entrevista con La Mañana en directo de Herbol, Ávila citó dos casos donde existirían faltas de vocales y estarían pretendiendo usar argumentos políticos para evitar ser sancionados, aspecto que no se permitirá.
1: Primero es de esta vocal del Tribunal Supremo Electoral, que no puedo ahondar mucho porque me inhabilitaría, pero yo quiero resumir. Hay una denuncia realizada por un ciudadano donde establece que esta vocal habría cometido una falta grave al no haber sesionado en más de 3 oportunidades. ¿Qué es lo que se tiene que hacer? Se tiene que aperturar el proceso, suspender a la vocal, porque eso dice la norma, no lo decimos nosotros, y que presenten sus pruebas de cargo y de descargo. Pero inmediatamente, cuando hemos tomado esa determinación, existen políticos, existen vocales que nos dicen no, deberían haber rechazado, no deberían hacer esto. ¿Qué nos están pidiendo? Que ocultemos las cosas. Entra un vocal en Santa Cruz y dice, me he sacado un auto de la institución y lo he chocado. Y por eso me quieren suspender. O sea, a mí me llama la atención primero que existan vocales que manejen vehículos institucionales. Yo he empezado a los 18 años mi trabajo en el tribunal. Tengo 44 años, he escalado por todos los cargos y nunca he manejado un vehículo institucional. Jamás, ni se me ha cruzado por la cabeza, porque sé que eso está prohibido. ¿Y qué dicen? Que eso es persecución. O sea, entonces, ¿qué nos piden también? Que hagamos oídos sordos, que nos tapemos los ojos y que no hagamos nada. No, pues vamos a investigar.
2: El presidente del órgano electoral, Gustavo Ávila, señala que tiene una carrera profesional culminada y no empañará su trabajo al encubrir este tipo de casos. Rodrigo Fernández, Herbol La Paz.
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0: El presidente del órgano electoral aseguró que no será alcahuete de vocales que incumplan la ley. Luego de la formalización de un proceso contra Evo Morales y Álvaro García Linera, el Otto Aso, sobreviviente del operativo policial del Hotel Las Américas, manifestó que quiere terminar esta pesadilla que comenzó en 2009. En Santa Cruz fue acribillado con 4 disparos de arma de fuego el presunto expiloto del narcotraficante uruguayo Sebastián Marcet. La visita de una autoridad del gobierno le dio una alegría a Aldrin Ichuta, paciente que padece un cáncer terminal en los huesos. Podría recibir también la visita del presidente Rodrigo Paz y se abre la posibilidad de aprobar en la Asamblea Legislativa una ley de eutanasia. Aprehendieron al coordinador de la Fiscalía de La Paz, Armando Rojas, por vínculos con el exfiscal general Roger Mariaca. El Comité Cívico Potosinista viajará a La Paz junto a autoridades para exigir la reactivación de la fábrica de cemento. La falta de diésel y los efectos climáticos en varios municipios de Oruro afectan en la siembra y la producción de la quinoa. Santa Cruz contará con una unidad de trasplante de médula ósea en el Hospital Oncológico. Y en el ámbito internacional, el Papa León XIV fue diagnosticado con cáncer de pulmón tras ser operado. Estas y otras informaciones aquí en su noticiero Bolivia en Contacto.
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0: Continuamos con informaciones. Luego de la formalización de un proceso contra Evo Morales y Álvaro García Linera, el otro Toazo, sobreviviente del operativo policial del Hotel Las Américas, manifestó que quiere terminar esta pesadilla que comenzó en 2009. Vamos con este informe a través del periódico digital del Bol y la nota de Iván Ramos, Periodismo que Cuenta. El Toazo, sobreviviente del operativo policial del Hotel Las Américas, pidió justicia y que el Estado boliviano esclarezca los hechos ocurridos el 16 de abril de 2009 en Santa Cruz, tras la formalización de un proceso contra el expresidente Evo Morales y el ex vicepresidente Álvaro García Linera, expresó su esperanza de que el caso avance, aunque advirtió que todavía tiene dudas sobre el procedimiento. Yo quiero justicia, afirmó en una entrevista con la Red Herbol. Vamos a escuchar a Elot Toazo, sobreviviente del operativo policial del Hotel Las Américas, en entrevista con el noticiero Bolivia en Contacto de la Red Herbol.
1: Yo quiero justicia y esa justicia debe proporcionar para mí el Estado boliviano actual, ¿no? Y si va a haber justicia 3 años después, entonces el gobierno actual después de 3 años. Así que realmente yo quiero pasar y terminar ese pesadilla desde 2009 y que no ha terminado hasta ahora. Y ustedes no saben cuánto horas de trabajo y lucha y sufrimiento lo pusimos en eso para que llegamos hasta ese momento. Yo estaría más feliz si el gobierno boliviano cumpliría su obligación internacional y iniciaría una investigación y una investigación en ese caso de oficio, ¿no? Porque es una obligación internacional del Estado. En cualquier caso de ejecución extrajudicial o de tortura o de acto policial, debe haber una investigación y un de oficio, pero hasta ahora no se cumplió esa formalidad, ¿no?
0: Declaraciones de Elot Toazo, sobreviviente del operativo policial del Hotel Las Américas, en entrevista con el noticiero Bolivia en Contacto de la Red Herbol. En Santa Cruz fue acribillado con 4 disparos de arma de fuego el presunto expiloto del narcotraficante uruguayo Sebastián Marcet.
2: Pasaron en una moto y se separaron ahí. 3 tiros se escuchó.
3: Un hombre de 26 años, Joan Guzmán Parada, fue acribillado. Estaba en un taller mecánico en el barrio 23 de Mayo, esto por la zona del zoológico en la capital cruceña.
2: Estaban encapuchados, estaban en negro.
4: Y por envidia han matado a mi hijo, qué sé.
3: El caso está en investigación. La policía no descartó que este crimen esté relacionado con actividades vinculadas al narcotráfico.
2: Sí, ya me había dicho, mamá, me han amenazado de muerte, yo no tengo nada que ver en él, me dijo hace 1 o 2 días atrás.
3: Vamos a escuchar a Juanita Parada Ruiz, que es madre del joven asesinado, que fuese, según los reportes, piloto del narcotraficante Marcet.
2: Él me dice, mamá, porque yo le dije, hijo, tenés que ir a agarrar y hablar con la policía, pues entonces, mamá, esto no se trata de la policía.
5: Lo llamaron,
2: lo llamaron.
5: ¿Qué le dijo?
6: ¿Cómo lo amenazaron?
7: ¿Primera vez que lo habían amenazado?
2: Ya segunda vez. Y sacaron como si nada, le sacaron la pistola.
6: La persona, que la víctima, estaba ahí parada en el
2: taller. Estaba sentada.
6: Estaba sentada.
2: Sí.
6: ¿Por la espalda le dispararon?
2: Sí.
6: ¿Cuántas veces dispararon?
2: Lo que escuchamos fueron 3 veces.
3: La fiscal Yolanda Aguilera confirmó que fueron 4 disparos que recibió este hombre. Joan Guzmán Parada tenía el alias de Cogote, relacionado como piloto de Sebastián Marcet, pero también se conoce que trabajó con con Erlan Ibar García, alias El Colla, y que se encontraba en un juicio oral por el delito de asesinato. Muy a pesar de que la madre ayer declaraba que era completamente inocente.
4: No, nada, absolutamente nada, envidia.
3: La policía sigue investigando. Elbor Santa Cruz, Mercedes Fernández.
0: Siete de la mañana con 11 minutos. La visita de una autoridad del gobierno le dio una alegría a Aldrin Ichuta, paciente que padece un cáncer terminal en los huesos. Podría recibir también la visita del presidente Rodrigo Paz y se abre la posibilidad de aprobar en la Asamblea Legislativa una ley de eutanasia.
7: En entrevista con Erbol, Edwin Ichuta, padre de Aldrin Ichuta, agradeció el acercamiento y señaló que la familia espera avances en el tratamiento de la normativa. Explicó que el impulso de Aldrin nació de su propio sufrimiento por los dolores que le causa el osteosarcoma y de las experiencias que vivió al ver a otros pacientes fallecer durante sus internaciones desde el 2023.
8: Se está haciendo el seguimiento. Y eso es lo que me alegra a mí, y eso, como la viceministra Jessica se comprometió también ello, de que en esta ley se podría avanzar, entonces estamos detrás de eso, nos estamos pendientes, más pendiente que mi hijo está igual pendiente en esto, y nosotros oramos, siempre tenemos fe en Dios, de que las cosas van a salir bien, y entregamos siempre en las manos del Señor a mi hijo, y él tiene ese... el propósito.
7: Aldri Dichuta, paciente oncológico, mantiene la esperanza de que se apruebe la ley de eutanasia y la posibilidad de reunirse con el presidente Rodrigo Paz tras la visita de la viceministra de Igualdad de Oportunidades, Jessica Echeverría. Aldri Dichuta dijo lo siguiente en entrevista con Erbol en el programa La Mañana en directo.
8: Pues me pareció bien, me dio más esperanzas. Que la ley se pueda llegar a aprobar, pues que iba a hacer lo posible para ayudarme y pues que iba a traer algo de paz.
9: ¡Ah, qué bueno, Aldrin! La viceministra te dijo que hará lo posible para que el presidente te visite.
8: Sí, para que me llegue a escuchar. Pues para que se dice también lo de esta ley.
7: Gracias, la adorado a la mujer, por la paz.
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0: Son las 7 de la mañana con 19 minutos. Información desde la ciudad de El Alto.
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0: Y saludos cordiales a nuestros oyentes en la ciudad del Alto. A través de José Chacolla, por supuesto, tenemos las informaciones. José, muy buenos días, bienvenido.
2: Gracias, Hugo. Continuamos escuchando voces del sector gremial, motor de la economía del Alto. El dólar es otro de los factores que influye mucho en el comercio. Case, ¿cómo estamos? ¿Es cierto que el dólar está afectando mucho en el comercio alteño? Buen día.
3: Muy buenos días, ¿no? Lamentablemente, sí.

0: Y el dólar mucho está subiendo día a día y nos afecta en las mercaderías, ¿no? Y el combustible también que ha subido, que tanto el diésel se ha alterado, y también la mercadería, el traslado, los fletes que nos afectan, que va a estar subiendo, sigue subiendo, ya no hay cómo negociar y el bolsillo de la gente humilde ya no alcanza, ¿no? Y lamentablemente yo quisiera al gobierno un poquito que se ponga mano al pecho, ¿no? También los diputados, los senadores, porque no es justo al sector gremial totalmente nos está afectando. Ya no sabemos cómo sustentarnos porque no hay ventas, porque las cosas que han subido mucho, en todo ha subido por combustible y los sueldos mínimos que están no están subiendo nada y la gente ya no se abastece, ¿no? Yo quisiera pedirle a las autoridades.
1: Bueno, muy gentil, muy amable. Le agradecemos a una de las dirigentes del sector gremial en la ciudad del Alto. Retornamos hasta Bolivia en contacto, Hugo.
2: Gracias, José Chacolla, desde la ciudad del Alto. 7:21.
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2: Bueno, un operativo de seguridad debajo del puente Antesana de Cochabamba. Vamos a ir con este reporte de nuestro compañero de trabajo, Iván Camacho. Iván, muy buenos días. Bienvenido. Adelante, por favor.
4: Gracias, compañeros. Muy buenos días a todo el país. En este momento nos encontramos bajo el puente Antesana en la ciudad de Cochabamba, donde se lleva adelante un operativo conjunto entre la Policía Boliviana y la Dirección de Seguridad Ciudadana de la Alcaldía de la ciudad de Cochabamba, en el que principalmente debajo de los puentes se tiene a muchas personas en situación de calle y se ha podido identificar mayormente objetos punzocortantes. Vamos a conversar con el director de Seguridad Ciudadana justamente para poder conocer al respecto el informe. Buen día, director, estamos a través del Gol para todo el país. Coméntenos qué es lo que se ha podido identificar en este punto.
5: Buenos días, estamos continuando los operativos de recuperación de espacios públicos, en donde en coordinación con distintas unidades del gobierno municipal de Cochabamba y con unidades de la Policía Boliviana, estamos recuperando en este caso operativos de espacios públicos, identificando a personas en situación de calle que se vienen a sentar y que cuentan con objetos como cuchillos y demás, objetos que podrían ser utilizados para robar o para amedrentar a la gente.
4: Llama la atención también de que se tienen como sofás, colchones, la forma de que han podido adquirir o conseguir todo esto.
5: Sí, el asentamiento y la rapidez con la cual se vuelven a sentar después de un operativo es increíble. Este mes estamos realizando el Consejo Municipal de Seguridad Ciudadana, en el cual estamos como primer punto o como uno de los puntos más importantes tomando las personas en situación de mendicidad, en situación de calle, porque uno hace operativos, pero al día siguiente o en dos días vuelven a llegar estas personas a asentarse nuevamente. Entonces, estamos viendo alguna alternativa para estos puentes.
4: ¿Se han identificado sustancias controladas, tal vez?
5: En esta ocasión no se identificaron. En el anterior puente hemos visto que había rastros de sustancias, rastros. Entonces, también es sujeto a una investigación que estamos pidiendo a las unidades correspondientes.
4: Es el informe que nos brinda el director de Seguridad Ciudadana de la Alcaldía de la ciudad de Cochabamba en ese operativo conjunto, del cual se ha identificado a 2 ciudadanos extranjeros de nacionalidad venezolana y que aparentemente estarían de forma irregular en el país, y ya con Interpol se harán las investigaciones correspondientes. Con este informe retornamos a sus estudios.

0: Muy bien, muchísimas gracias a Iván Camacho, nuestra unidad móvil, este operativo de Selvia debajo del puente Antesana de Cochabamba, y nos brindaba detalles desde la yacta de Cochabamba a través de Radio Cancha Palacio. Son las 7 de la mañana con 24 minutos. Tenemos más novedades.
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0: Estamos en la provincia Manco Cápac, en el municipio de Copacabana, en la Senseno AGPI de Radio Copacabana, séptima versión del concurso internacional de bandas de música estudiantil, siempre con buenas novedades. La Senseno, muy buenos días, bienvenido. Adelante, por favor, con ese informe.
2: Muchas gracias. Muy buen, amable. Efectivamente, todo está listo para que comience tarde este gran evento internacional. Estamos con la licenciada de Macarena Castañeda, de junio, organizadora. Estamos con el licenciado Carlos Gutiérrez, la dirección de los temas de Rugán, para municipal, para que pueda ampliar esta situación. Otra vez, Bolivia, hermano, te escucha. Parando, esto es muy importante. Buen día.
3: ¿Cómo está? Buenos días, un gusto de saludarles a toda la radioaudiencia, pues encantadísimos acá desde Copacabana, pues en coordinación con la con el Colegio 6 de Junio, pues estamos listos para vivir una experiencia musical donde varios colegios van a ser parte de este bonito recital y claro, concurso, es el séptimo concurso estudiantil de bandas. Y vienen varias bandas, le comento, ¿no? Vienen varias bandas, además que están colegios de diferentes lugares. Y bueno, ¿no? Lo importante es que se va a hacer patria, se va a hacer cultura, y desde luego también a la cabeza de la honorable alcaldesa Nelly Tito Díaz, pues estaremos presentando, viniendo, y claro, desde luego vamos a estar presentando nuestra música y haciendo todo el apoyo correspondiente a todos nuestros estudiantes de acá, de Copacabana.
2: Bien, licenciada María Eugenia Castañeda, encargada de organizadora, que le tocó Pendradoro. ¿Qué más complementamos al techo importante que está a la vuelta de la esquina esta tarde?
4: Un saludo cordial a todos los que nos escuchan, un abrazo fuerte desde Copacabana, la unidad 6 de junio, pues estamos organizando este evento artístico-cultural para apoyar las habilidades de los estudiantes en lo que es el concurso de bandas, séptimo concurso de bandas estudiantiles Pentagrama de Oro. Nosotros tenemos el día de hoy, miércoles 14, a partir de las 6 de la tarde, lo que es el programa de inauguración en el frontis del gobierno municipal, donde se ofrecerá una serenata y un desfile también de todas las bandas participantes. Entonces la población y todos los que puedan acercarse a Copacabana están invitados a presenciar esta maravillosa situación.
2: Y mañana arranca tempranito.
4: Mañana a partir de las 8 en punto ya está en concurso la primera banda. Tendremos tres categorías, la primera local y la segunda entre local y visitantes y la tercera lo propio. Entonces estamos ya listos para iniciar este evento. Pedimos puntualidad a las bandas que nos representan y a los invitados, por supuesto, también. Entonces ya lo decía, ¿no? Tenemos un programa especial en la inauguración y tenemos el evento también con jurados entendidos en esta situación de lo que es bandas estudiantiles. Ya hacemos extensiva la invitación a toda la población de Copacabana y todo Bolivia que pueda venir. Todavía estamos a tiempo de visitar Copacabana y ver la cultura, el turismo que tenemos nosotros.
2: Bien, licenciada. Listo, cerca.
3: Listo, listo. Hoy día iniciamos con un desfile, una inauguración en el frontis de la Alcaldía Municipal de Copacabana, y hacemos reiterada la invitación, vénganse acá a Copacabana, donde estaremos viendo y respirando música, tradición y cultura.
2: Perfecto, gracias. Pues Ensenoacte en Copacabana, el Bol Copacabana.
0: Gracias, Ensenoacte. Reiteramos, séptima versión del concurso internacional de bandas de música estudiantil. Son las 7 de la mañana con 29 minutos. Y tras la pausa tendremos más informaciones. 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
1: Enseguida retornamos con el noticiero que une al país.
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4: Son las 7:32. Aprendieron al coordinador de la Fiscalía de La Paz, Armando Rojas, por vínculos con el ex fiscal general Roger Mariaca.
5: El coordinador de la Fiscalía de La Paz, Armando Rojas, fue aprehendido la noche del martes en un proceso iniciado por los delitos de organización criminal y tráfico ilícito de drogas en grado de encubrimiento. Esto en torno a la investigación que se realiza contra el ex fiscal general del Estado, Roger Mariaca. De acuerdo a las primeras versiones, a las 20:30 del martes aproximadamente se produjo la aprehensión de Rojas, quien fue trasladado a celdas de la Fuerza Especial de Lucha contra el Narcotráfico por el delito antes mencionado. Esto luego de que el mismo fuera vinculado con el ex fiscal Mariaca. En su salida, la ex autoridad solo se refirió indicando que era coordinador operativo. Fue la escueta frase que lanzó el ex fiscal luego de que fue sacado por la policía. Antes de la aprehensión de la autoridad, la nueva fiscal interina del Departamento de La Paz señaló que la autoridad continuaba en ejercicio de sus funciones, sin embargo, se encontraba gozando de unas vacaciones. Asimismo, había anunciado que iba a existir modificaciones al interior del Ministerio Público ante presuntas denuncias de hechos irregulares o de corrupción. Sin embargo, Rojas es acusado de tener vínculos con Roger Mariaca y este miércoles se puede conocer cuándo se realizará su audiencia de medidas cautelares. El exfiscal no declaró ante sus ex colegas porque se acogió al derecho de guardar silencio y de ese modo fue directamente trasladado a celdas policiales, donde se aguarda que la fiscalía pueda imputarlo para ponerlo ante un juez cautelar. Omar Escobar Mamani, Herbo La Paz.
4: Ex fiscal departamental de La Paz, Luis Carlos Torres, se encuentra en la mira por denuncias de corrupción.
5: El ex fiscal departamental de La Paz, Luis Carlos Torres, se encuentra en la mira por la nueva administración del Ministerio Público, quien los indica de tener denuncias presuntamente de corrupción, por lo que a la cabeza de la fiscal departamental, Yolanda Alfaro, anunció que se iniciarán acciones legales contra el mismo.
6: La corrupción tiene que ser manejada en todo momento con responsabilidad, ante todo, ¿no es cierto? Sabemos todo lo que ha ocurrido últimamente, ahorita en este momento no hay ninguna denuncia en contra de este ciudadano. seguramente más allá, porque hay personas que yo a través de las redes sociales he escuchado que tienen denuncias en contra de estas personas. Y nosotros vamos a recibir esas denuncias y se va a promover las mismas conforme a lo que establece la Constitución, porque la suscrita siempre va a estar en apego a la Constitución Política del Estado.
5: Sobre el futuro del coordinador del Ministerio Público, Armando Rojas, la fiscal Yolanda Alfaro señaló que el Ministerio Público sufrirá una reestructuración profunda, por lo que consultado si él mismo continuará en el cargo, esto fue lo que respondió.
6: Entiendo que en la fecha goza de vacaciones, me imagino que ya pronto va a estar retomar sus funciones, me imagino también que algo van a hacer.
7: ¿Continuará como coordinador de la Fiscalía en La Paz, el fiscal Rojas?
6: La verdad, yo creo que va a haber una reestructuración más adelante, en este momento no le puedo decir que sí ni no.
5: Fueron las palabras de Yolanda Alfaro, nueva fiscal departamental del Departamento de La Paz, Omar Escobar Mamani, Herbo La Paz.
4: Son las 7:37. El presidente del Senado indicó que el vicepresidente Edman Lara debe iniciar el proceso de selección del nuevo fiscal general y aclaró que el actual interino no tiene impedimento para participar del mismo.
8: El presidente del Senado, Diego Ávila, señaló al presidente de la Asamblea Legislativa Plurinacional, Edman Lara, en tener la facultad de iniciar el proceso de selección del nuevo fiscal general del Estado. Así, la autoridad del Senado manifestó que a través de una sesión convocada por la presidencia es que se dará paso al trabajo de la Comisión Mixta de Constitución para iniciar la convocatoria y todo el proceso en busca de este nuevo fiscal dentro de los 90 días del interinato.
9: Lo que corresponde es que el presidente de la Asamblea convoque a la comisión para iniciar el trabajo. Sí, esta comisión debe trabajar y elaborar una propuesta que contemple todo el procedimiento de selección, ¿no? Y eso obviamente debe someterse luego a la Asamblea para su aprobación final. Eso se aprueba y se lanza la convocatoria.
8: Lo que llama la atención es lo manifestado por el presidente del Senado, Diego Ávila, al referirse que el actual fiscal interino puede participar del proceso de selección del fiscal titular.
9: También hay que decir que nada impide que el actual fiscal se postule, ¿no?, a este nuevo evento.
8: A esto resurge la cuestionante sobre la imparcialidad del fiscal general interino, José Armando Urioste, debido a que el presidente Paz habría sido quien lo sugirió para cubrir por 3 meses la cabeza del Ministerio Público. La autoridad del Senado argumentó lo siguiente.
9: Mire, la independencia del Ministerio Público queda en que ha sido elegido con 2/3 y que tiene todas las atribuciones que la Constitución le establecen para funcionar y operar, ¿no?
8: Rodrigo Fernández, Herbol La Paz.
4: El municipio de Ascensión de Guarayos en Santa Cruz quedó sin juez ni fiscal.
10: Gracias. Buen día, Bolivia. Noticias. La Administración de Justicia en Guarayos sin administradores. En este momento, por ejemplo, no hay juez, no hay secretario de juzgado ni fiscal. Con relación a la juez Isabel Sarita Massa, fue suspendida el pasado 6 de octubre por presuntas faltas disciplinarias. A esto le sigue el secretario de juzgado. Por último, al final de la tarde de ayer martes, se conoció sobre el cambio de destino del fiscal Felipe Rojas Alberti. Por reordenamiento institucional se informó. Cambiamos. Colegio de Abogados de Guarayos con nuevo directorio gestión 2026-2028. El nuevo ejecutivo del mundo litigante es Wilder Rivero Azán, que reemplaza en sus funciones a José Luis Uraini. Para la vicepresidencia fue electa Liliana Laura Rodrigo Domínguez como secretario de acta, Irina Cortés de Hacienda y Rocío Peredo es vocal. Entre las propuestas de trabajo de este nuevo directorio figura la tramitación de la personería jurídica, capacitación constante y ver el tema de las acefalías en el órgano judicial. Es todo en noticias. En Ascensión de Guarayos, Red Herbol de Esther Ágreda.
4: Son las 7:41. Para el diputado de Libre, Guillermo Mendoza, la aprehensión del ex fiscal general Roger Mariaca provocó la pérdida de fuerza de la movilización evista anunciada.
11: El diputado de Alianza Libre, Guillermo Mendoza, sospecha que las movilizaciones evistas se vieron mermadas en sus capacidades tras la aprehensión del ex fiscal general del Estado, Roger Mariaca, y otros operadores en el Ministerio Público.
12: Pareciera que el desmontaje de esta estructura de protección al narcotráfico y al crimen organizado, que se ha empezado, porque es el inicio nada más, que se ha empezado a desilvanar con la captura del ex fiscal, del ex fiscal general, del ex fiscal del distrito de Santa Cruz y otros, policías incluidos, hubiera podido afectar las posibilidades de movilización que pueda tener Evo Morales y la gente que lo sigue.
11: Estas son algunas de las razones que podrían haber inferido en la suspensión de la movilización anunciada desde Patacamaya a La Paz por adeptos a Evo Morales.
12: Por financiamiento, por varias cosas. No se olviden que se han encontrado armas de grueso calibre en las movilidades también del exfiscal, ¿no? Ya tenían acceso a armamento. De armamento que no tienen ni siquiera las Fuerzas Armadas de nuestro país.
11: Asimismo, el parlamentario solicitó al Ministerio de Gobierno comprobar la participación de Roger Mariaca en las movilizaciones de los 53 días.
12: Por lo menos la versión, que tiene que probarla todavía, pero la versión que maneja el Ministerio de Gobierno es de que en los 56 días de bloqueo, parte importante de la estructura de esos bloqueos, de la definición de esos bloqueos, de llevar adelante esos bloqueos hacia el exfiscal Mariaca. Hoy no contarían con esa cuña, digamos, para generar este tipo de movilizaciones.
11: Informó Luis Vargas, Red Pío 12, Cochabamba.
4: El Comité Cívico Potosinista viajará a La Paz junto a autoridades para exigir la reactivación de la fábrica de cemento.
13: Con el propósito de exigir la reactivación del proyecto de la fábrica de cemento, representantes del Comité Cívico Potosinista viajarán a La Paz para participar en una reunión convocada por el Servicio de Desarrollo de Empresas Públicas Productivas. A este encuentro fueron convocados diversas instituciones y autoridades del departamento, entre ellas la Gobernación de Potosí, la Alcaldía, el Consejo Municipal, la Brigada Parlamentaria y la Asamblea Legislativa Departamental. El principal tema de agenda será analizar la situación actual del proyecto de la fábrica de cemento y buscar mecanismos concretos que permitan retomar su ejecución.
14: Queremos indicar a la población potosina de que el día de hoy nos vamos a ausentar a la ciudad de La Paz a invitación del SEDEN para entablar una conversación y un informe del estado de la fábrica de cemento potosí. Están invitados la gobernación, la alcaldía, el consejo municipal, la asamblea departamental, la brigada parlamentaria, la comunidad de Turicaya, la comunidad de Chuitara, y como también el comité cívico, para ver el estado y qué es lo que se va a hacer con el tema de la fábrica de cemento. Yo creo que aquí quienes tenemos que asistir son nuestras autoridades llamadas por ley para defender y para ver de que no lo puedan declarar, pues que está esta no tiene ya, como otras palabras, no sirve, que lo van a declarar como algo que evidentemente ha sido construido sin ningún futuro.
13: Las instituciones potosinas coinciden que este emprendimiento es estratégico para el desarrollo económico de la región, por lo que esperan que la reunión permita obtener respuestas claras y compromisos concretos para garantizar su reactivación. El presidente de Concipo, Alberto Pérez, manifestó que la fábrica de cemento debe generar beneficios directos para Potosí y sostuvo que las utilidades del proyecto tienen que favorecer a la región.
15: En el informe, Daniel Mogro, Radio Líder, Herbol Potosí.
4: Son las 7:45.
3: Enseguida retornamos con el noticiero que une al país.
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2: La falta de diésel y los efectos climáticos en varios municipios de Oruro afectan en la siembra y la producción de la quinoa.
3: Virgilio Mamani, representante del suyo Jaquiza, denunció la escasez de diésel en los municipios de Chiriapata y Huar, situación que estaría perjudicando las labores agrícolas, la siembra de la quinoa. Por si no sería poco, la situación de los fenómenos climatológicos también están afectando la producción en el sector.
4: Otra vez el tema del diésel está... Si verán aquí en Oruro, está otra vez los surtidores, está lleno de camiones, lleno de buses, ¿no? Y peor está en Chayapata, que no hay, no llega. Si aquí en Oruro no hay Chayapata, peor, Salinas no hay, Huari no hay. Ahí están los surtidores, que de los hermanos que siembran quinoa, ¿no? Entonces, la quinoa también está un poco mal, las sembradíos. La primera sembradía se ha hecho a perder. Ahora otra vez, segundo ya han ido a sembrar, pero otra vez este tipo del ventallón. Ahora hay otra semilla que se llama quinzaquillero, de 3 meses que sale, o 4 meses, pero si no van a sembrar también en su momento, también van a perder ese, ¿no? Entonces necesitamos combustible.
3: Ante esta problemática, pidió al gobierno nacional garantizar el abastecimiento de este combustible en el área rural para apoyar a los productores del departamento de Oruro y evitar mayores perjuicios en la campaña agrícola.
4: La sequía para el ganado camélido, más que todo. Todo el occidente del departamento de Oruro se... es netamente camélidos, y donde yo también estoy como Gilir Malco del suyo Jatunquilla Casanjaki, también es camélido equino. En tema camélido, los camélidos están una pena ya ahora con este cambio climático. Ha nevado, cuando ha nevado, ha llovido en el occidente, al pasto seco lo ha sacado toda la dulzura, todas las vitaminas. En su pasto que está comiendo ahora el ganado es solamente para que su estómago se sacie, pero no así el alimento. Entonces, ¿qué está pasando? Están muriendo la mamá y la cría más.
3: Finalmente dijo que este tema traerá poca producción, ya que el gobierno no se está preocupando por el tema del combustible. Acotó la autoridad, informó Wilson Cruz, de Pío 12, Herbol Oruro.
2: Y seguimos en Oruro. Comerciantes minoristas se declararon en emergencia por la situación económica que atraviesa el sector.
5: El representante del sector gremial minorista de Oruro, Jorge Orellana, manifestó su preocupación por la situación económica que atraviesan los comerciantes debido al incremento de los costos que afectan sus ingresos y el poder adquisitivo de las familias.
6: Nuestro dinero que teníamos ahorradito para muchas cosas, para Navidad, por ejemplo, teníamos guardadito plata para nuestros hijos de 5.000, hoy en día ese 5.000 ya no sirve. 2.500 bolivianos no se hacerían, ¿no? Entonces yo creo que este gobierno nos está matando poco a poco. Hoy hoy en día sus decretos de este gobierno nos están trayendo amenazas, ¿no? De que si un dirigente va a bloquear, un dirigente va a sacar marcha o demás cosas, nos estuvieran queriendo represar. No somos políticos, más al contrario, nosotros buscamos, ponga la mano al pecho y empiece a trabajar por los bolivianos, pues, puesto de que el que empieza mal, mal termina, no hay que decirle al gobierno de esa forma.
5: Informó que tras el ampliado nacional del sector gremial se declararon en estado de emergencia y alerta, mientras esperan establecer un diálogo con las autoridades nacionales. Dijo que si no existe respuestas, podrían convocar a nuevas movilizaciones.
6: Bueno, en el ampliado se ha determinado estar en estado de emergencia, mientras busquemos un diálogo muy sincero con el gobierno. Vamos a tratar, porque en realidad hay que decir, casi 3 millones de comerciantes somos a nivel nacional. Hay que esperar, hay que estar en estado de emergencia y alerta, y cualquier momento vamos a convocar nosotros para poder salir a las calles.
5: Finalmente pidió al gobierno abrir un diálogo. Dijo que su principal objetivo es encontrar soluciones que permita garantizar el sustento de las familias. En el informe, Fabiola Aquino, Red Pío 12, Herbol Oruro.
2: 7 de la mañana con 53 minutos. Santa Cruz contará con una unidad de trasplante de médula ósea en el Hospital Oncológico.
7: Con 10 bolivianos construimos esta unidad de trasplante de médula ósea.
8: La primera unidad de trasplante de médula ósea es ya casi una realidad en Santa Cruz.
7: La primera unidad de trasplante de médula ósea, y para ello nosotros también apelamos, además del esfuerzo institucional, al espíritu solidario y generoso del pueblo cruceño.
8: El trabajo del padre Mateo, conocido por su solidaridad y su lucha contra varias enfermedades, logra eco en las autoridades.
7: Quiero agradecer al padre Mateo, él como siempre comprometido con la salud a través de su vocación de servicio y de fe, ha sido el gestor de este importante proyecto que Dios mediante se va a implementar en el Instituto Oncológico.
8: La vicegobernadora Paola Aguirre da esta buena noticia.
7: Quiero indicar de que desde la gobernación cruceña hemos decidido apoyar, acompañar este importante proyecto, no solamente porque es nuestra obligación institucional, sino que también consideramos que será una obra fundamental para el bienestar y el bien más preciado que tiene la gente, que es la salud. Sin salud no hay desarrollo, sin salud no hay progreso, y por eso las instituciones deben estar comprometidas todas en esta cruzada.
8: Herbol Santa Cruz, Mercedes Fernández.

0: Las 7:54 minutos.
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3: La maldad de la ley es la
0: patria. Revisamos el panorama internacional. El Papa León XIV fue diagnosticado con cáncer de pulmón tras ser operado. Vamos con este informe de France 24.
4: Una noticia que preocupa a la comunidad católica. El Papa León XIV ha sido diagnosticado con un adenocarcinoma pulmonar. El tumor fue identificado tras la extracción de un nódulo en el pulmón, en una intervención quirúrgica realizada este martes en el Hospital Gemelli de Roma. La operación duró aproximadamente 90 minutos y se completó con éxito.
5: El examen histológico intraoperatorio confirmó el diagnóstico de un adenocarcinoma pulmonar, tal como se sospechaba a partir de las pruebas preoperatorias.
4: El adenocarcinoma es un tipo de cáncer que se origina en las células glandulares y es una de las formas más frecuentes de cáncer de pulmón. El pontífice deberá continuar bajo supervisión médica para determinar los próximos pasos del tratamiento. Antes de la operación, León XIV había explicado que el nódulo se había detectado en una fase muy temprana y estaba bien localizado.
6: Sinceramente estoy preocupado porque todavía es bastante joven.
7: El Santo Padre está en muy buenas manos aquí en el hospital porque tenemos médicos excepcionales.
4: La noticia también provocó reacciones entre representantes gubernamentales.
8: Janet y yo estamos unidos en oración por la salud del Papa León XIV tras su reciente diagnóstico. Que el Señor le dé fuerza y el Espíritu Santo guíe a los médicos que cuidan al Santo Padre.
9: Desde el Gobierno Nacional recibimos con alegría la noticia de que la operación concluyó exitosamente y le deseamos al Santo Padre una pronta y completa recuperación.
4: Argentina es uno de los países que el Papa tiene previsto visitar durante su visita a Sudamérica del 6 al 17 de noviembre. La gira incluye también Uruguay y Perú, aunque la confirmación de la agenda dependerá de una serie de nuevos estudios que determinarán el alcance de la enfermedad y el tratamiento para el sumo pontífice.
0: Reiteramos, amigas, amigos, oyentes, el Papa León XIV fue diagnosticado con cáncer de pulmón tras ser operado con éxito. La información de France 24.
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0: Volvemos al panorama nacional. Vamos a este contacto con Elizabeth Rendiz. Persiste el incendio forestal en la región de Calderillas, en Tarija. Elizabeth.
10: Gracias. Nos encontramos con el ingeniero Marcelo Moscoso, el exdirector de Medio Ambiente de la Gobernación de Tarija, y está trabajando y coordinando la situación del incendio que se dio en Calderillas. Ya esta sería la tercera jornada de este evento, ingeniero. ¿En qué situación se encuentra en este momento allí el incendio?
11: Bueno, muchísimas gracias por la cobertura y por el interés, que es de mucha valía. Bueno, al día de hoy quería comentarles de que sí se han consumido 3.150 hectáreas, ¿no? 107 focos secundarios y 0,07 hectáreas con un borde de térmico, como se llama. Bueno, la situación no ha cambiado mucho, el fuego está avanzando lentamente, pero esperamos de que se pueda contener hoy o mañana, porque, bueno, por momentos, según los reportes, los vientos van a estar calmos y la temperatura va a bajar. Quisiera comentarles que a las 6 de la mañana, ya a 7 de la mañana, el personal de CEPNAP, quienes se han quedado realizando la vigilia, van a informar a todos los grupos. Igual a las 6 de la mañana ya ingresó el primer grupo de intervención de los bomberos de la policía, para luego continuar con el despliegue progresivo de bomberos voluntarios, de personal del Gobierno Autónomo Departamental de Tarija y otros, ¿no?
10: Uh-huh. Siga.
11: Sí. Ah, ya. Quería precisar que el incendio se ha realizado hace dos días, ha iniciado hace dos días, a mediodía, el cual hemos estado presentes como gobernación, y ha afectado, ¿no?, a Caldera Grande, Calderilla Chica y el sector de Pinos, aquí en Tarija.
10: El reporte desde la Dirección de Medio Ambiente de la Gobernación del Departamento de Tarija, Marcelo Moscoso. Desde Tarija, Elizabeth Rendiz Farfán para la Red Herbol.
0: Gracias, Elizabeth. La información desde el sur del país en Tarija. Son las 8, amigas, amigos, oyentes. Llegamos al final de la entrega informativa de esta primera edición. Un gran abrazo.
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15: 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El representante legal de la firma auditora debe contar con título en provisión nacional y registro profesional vigente. Las firmas interesadas deberán presentar sus ofertas en sobre cerrado en oficinas de la cooperativa. Deben incluir copia de la documentación, los requisitos mencionados, propuesta económica expresada en bolivianos. La oferta comercial debe contemplar obligatoriamente la emisión de la factura de ley. Debe presentar el cronograma del proceso de realización de auditoría, tiempo de ejecución. Para mayor información, comunicarse con el correo institucional coopnegadm@gmail.com o al teléfono 739-75074 hasta el 15 de octubre del presente año. Atentamente, Dr. Bernabé García Arce, Presidente Consejo de Administración, Señor Solitario Rojas, Presidente Consejo de Vigilancia.
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7: Son las 8:19.

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4: Son las 8:26.

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2: Son las 8:36.

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0: Muy buenos días, son las 9 de la mañana con 10 minutos. Esto es Valle Grande Urgente, como siempre nosotros ofreciéndoles a ustedes este humilde espacio con cosas realmente diferentes. Ayer le comentaba a mis amigos, porque el vallegrandino es así, los conoce y ya somos amigos, así es el vallegrandino, por naturaleza. No se olviden ustedes tres, que es ley del cruceño la hospitalidad. Pero no se olviden que esa hospitalidad nació en Valle Grande. Eso no se olviden. ¿Sabe qué? Hoy día tenemos un programa especial. Lo vamos a dedicar el programa de manera especial a nuestros amigos que nos visitan aquí en Valle Grande ya por segunda vez, de Circo Internacional. Eso, ¿no? Entonces, lo vamos a dedicar el programa a ellos. Pero antes, vamos a compartir con ustedes esto que es importante.
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Hay una frase que yo aprendí hace muchos, muchos años atrás. Y cuando digo 80 años me preguntan, me dicen, ¿verdad? Me dicen, ¿no? Es una manera de decir que a veces, a pesar de los años, pues la experiencia no va, mejor dicho, la tecnología, no llegamos a comprenderla, a entenderla de manera total, pues, ¿no? Yo aprendí una frase que dice, es más fácil hacer llorar que hacer reír. Y nuestros invitados son miembros del Circo Internacional. Esta noche, a partir de las 8 de la noche, vengamos al colegio.

0: no, no parece 22, usted le digo. No parece. De 14, 13, por ahí. Mire usted, ¿no ve? Como hay ahí canchita, vamos a ir a lanzar. Si me gana, tiene 22. ¿No ve? Buen día, muchas gracias.
1: Buenos días, muchas gracias por invitarnos aquí a la radio. Quiero hacer la cordial invitación a todo el pueblo de Valle Grande. Esta noche va a haber un gran espectáculo de circo a partir de las 8 de la noche, ¿ya? El espectáculo es para grandes, para chicos, para toda edad. Va a haber para todos los chiquititos, está la guerrera K-pop y el gran capibara. También va a estar el perro futbolista Messi. Y para todos los mayores ahí, ¿cómo se llama? La mujer que come fuego, va a haber magos. Va a haber muchas cosas divertidas para todo el público. Así que no se lo pierdan hoy a las 8 de la noche.
0: A ver, dice, grandes equilibristas, mujer dragón. Ay, miércoles, eso es este, ¿no? Después está Hula Hop, así se lee, ¿no? Malabaristas, magos, están divertidos payasitos, telas aéreas, hermosas bailarinas y un show de swing, eso, ¿no? Lugar, Coliseo Municipal de La Muralla, Circo Internacional, hoy canta con las carreras, no, las guerreras,
2: K-pop,
0: miengo, va a estar bonito, che, va a estar bonito, hay que venir. A ver, quiero escuchar al payasito, buenos días.
3: Claro, buenos días a toda la población de Valle Grande, queremos hacerle la invitación para esta noche en el Coliseo La Muralla a las 8 de la noche. Se va a presentar varios espectáculos, como va a haber el show de la Hula Hula, el show de los malabares, magia también va a haber, grandes equilibristas y los payasos más virales del TikTok y las guerreras K-pop para todas las niñas y niños, y para los jóvenes también se va a presentar Messi, el perro futbolista.
0: Mire usted, no podemos perdernos este espectáculo que el circo José Luis Yucra dice, ¿qué dice? Ve, ya están escribiendo, dice. ¿Y por qué no vienen a los Valles Cruceños? No sean malos. A Valle Grande, anímense a venir a los Valles Cruceños. Bueno, por ahí tienen planificado ir también, pues,
3: claro,
0: ¿no?
3: Claro, ahí vamos a ir todos los Valles Cruceños. Moromoro, vamos a ir Los Neros, Comarapa.
0: ¡Qué belleza! Por esa zona votamos... Votamos... Señal, pero a todo dar. Mire, voy a mandar un saludo en este momento a... hasta Sevilla, España, al profesor Luis Enrique Moreno Padilla, ex jugador profesional de fútbol, un amigo de muchísimos años, dice, dígale al payasito que tiene tono de camba que haga un chistecito, dice.
3: ¿Un chistecito?
0: A ver.
3: ¡Ay! Vamos a hacer un chistecito, a ver, vamos, primera vez que hago un chiste en la radio. ¿Ya? A ver, es que los chistes que yo hago un poquito picante.
2: ¿Picantoso?
3: Ya. Dice que en el hospital de Santa Cruz, en el Percibola, dice que nació un niño... con 3 huevos. Y dice que a los 5 minutos el niño falleció. ¿Sabe por qué?
2: ¿Qué pasó?
3: Por huevón.
0: Vamos con música. A esta hora de la mañana estamos con payasitos y la señora del Circo Internacional. Ya venimos.

0: Listo, señores, seguimos. Aquí nos están dejando unas entraditas. Y yo quiero aclarar lo siguiente. Son rosaditas, tienen el sello del circo. Esta entradita es a mitad de precio. Por ejemplo, dice mayores tienen un monto y menores tienen otro monto, ¿no? Mayores cuesta uno, o mayores cuesta dos y menores cuesta uno, por decir, ¿no? Con esta entradita usted va a pagar mayores uno y menores 50 centavos, por ejemplificarlo de alguna forma. Yo quiero escucharla a ella también. Quiero escuchar su voz, o sea, no esperaba hasta la noche para escucharla, ¿no? A ver, vamos a escuchar, porque esto del circo, yo lo pude, aquí para el micrófono, mamita, venga. Yo lo pude comprobar hace años atrás cuando fue la pandemia, y mire cómo, o sea, la gente del circo es un medio que se conocen todos, ¿no ves? Se conocen todos. A ver, quiero escuchar su nombre. Muy buenos días, gracias por venir. ¿Qué payecito es usted? ¿Qué se llama?
1: Peterete.
0: Peterete. Ya. ¿Cuántos años haciendo esto?
1: Recién 2 años.
0: 2 añitos, empezando recién.
1: Sí, sí.
0: Porque por lo general los circos son familia, ¿no ve? Está el papá, ¿no ve? Está el papá, la mamá. ¿Usted es parte de la familia?
1: Sí, sí.
0: Sí. ¿Es la hijita en qué puesto, digamos? No, hay mayor, no. Hay al que le sigue, después está el tercero, el cuarto. ¡A la nuera, che! ¡Ah, ya!
1: Sí, sí,
0: la heredera del circo, ¿no ve? A ver, haga la invitación. Ah, no, lo tenemos. A ver, esperemos un ratito. Después que saquemos esta invitación, usted me va a decir por qué tenemos que venir al circo. Porque mucha gente dice, es un espectáculo bonito. Venir al circo es un espectáculo bonito. ¿Y sabe qué? Es una forma y manera que usted tiene de dejar su mochila en la puerta del circo. Su mochila con problemas, con todo lo que le pasa en el día, entre a reír a carcajadas. Yo le digo porque a pesar del tiempo, me preguntaban, me decían, hace rato me escribían, ¿hace cuánto que dejó usted la actividad de élite? Hace 12 años que yo dejé de jugar a nivel de élite. Pero sigo jugando. La Liga Maxi Básquet en Santa Cruz es una liga en donde uno se encuentra con amigos hace muchísimo tiempo, ¿no? Por ejemplo, el club donde yo terminé se llama Nonis. Ahí terminé. Y con los que terminé, éramos 18. Y 8 ya no están. ¿No ve? 8 se fueron a jugar allá arriba, a la diestra del padre. Quedamos 10 y algunos otros amigos de esa época con los que nos seguimos juntando, y siempre es lindo escuchar cuando dicen, oye, jugamos a tal hora, ya nos encontramos dejando un sábado en Santa Cruz, y dice, después de jugar vámonos al circo, mirá, en tal parte hay un circo. Qué bonito escuchar eso, porque todos los seres humanos llevamos un niño dentro, ¿no? Eso yo aprendí, que todos los seres humanos llevamos un niño dentro. Algunos un niño feo, otros niños medio bien, otros niños aburridos, pero llevamos al niño dentro.
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0: Ahí está, lo esperamos. Lo esperamos a partir de las 8 de la noche. Por ahí me ponen, aunque sea de boletero, a mí por el tamaño, ¿no? Para que no quieran entrar dos por uno, de repente me paro ahí, ¿no? 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Al circo, arriba al Coliseo de la Muralla. ¿Cuántos años tiene este circo?
5: Bueno, nuestro circo nosotros viene de generación en generación. Nosotros es de mis abuelos, del papá de mi papá, digamos, ¿no? Ya. Luego ya
0: ¿ustedes
5: no...
0: son hermanos?
5: Sí, ya sí. Somos nosotros la tercera generación.
0: Ya, y la niña forma parte ya de la ella tercera sí, generación,
5: sí,
0: ¿no?
5: Ella ya recientemente se
0: ¿cuántos
5: unió.
0: ¿Cuántos son los miembros o cómo ustedes, porque seguramente ustedes saben, por ejemplo, con Chaira hablábamos eso y él me contaba los inicios de su circo.
5: Ay.
0: ¿Los abuelitos de dónde empezaron?
5: Bueno, mis abuelos, bucha, mi abuelito era domador de leones, de animales, ¿no? De todo.
0: Ya no se permite eso, ¿no?
5: No, ya no. Ya no, ¿no? Es que ya está prohibido aquí en Bolivia, claro, todos los animales, así que ya no se puede.
0: Pero es raro, ¿no? Solo en Bolivia se prohíbe. Usted sí. Va a otro país y encuentra circos hermosos con animales, sí. Pero espectaculares, ¿no?
5: Eso sí, ¿no? Pero aquí en Bolivia, pues, ya lo prohibieron, así que nos los quitaron todos los leones y todo eso.
0: Y ya. Oiga, ¿y sabe qué? Me llamó mucho, y sé que me escucha mi colega Capibara, porque ese es su apodo de él. Oiga, hay que venir a ver por el gemelo esta noche, mi hermano. Hay que venir a verlo. Oiga, y la anterior vez ya estuvieron aquí. ¿Cómo le fue?
5: Gracias a Dios, sí, bien, vino gentecita, ¿no? Y pero estamos volviendo porque varias gente no pudo ingresar aquella vez, ¿no?
0: Entonces... ¿Y sabe qué? Le paso un dato. Me decía, ¿cómo se llama él?
5: Piolín, sí.
0: Piolín, mi amigo Piolín me decía, ¿cuántas unidades educativas hay en Valle Grande? Ahí van a tener bastante éxito. Así en las unidades educativas, porque miren, el viernes a la miércoles, ustedes están hasta mañana, ¿no?
5: Vamos a ver.
0: El viernes no hay actividad lectiva en Valle Grande. No hay clase. Ese puede ser deportivamente, como decimos nosotros, puede ser una línea de pase, hablándole en términos de básquet, para ustedes. Porque los niños van a estar en su casa, niños, jóvenes, abuelitos como yo, entre otros, van a estar en su casa. ¿No ves? Puede ser que lo analicen, pero la invitación está hecha. Vamos a estar hoy, vamos a estar mañana conversando con ustedes. Y no se olviden, muy gentilmente nos regalaron nosotros unas entraditas que se va a enloquecer la menor de mi casa cuando lo vea. Seguro, seguro se va a enloquecer. La anterior vez ya vinimos y casi me caigo allá arriba, me sube. Y casi a la bajada me bajo, le gano a bajar. ¿No ve? Entonces... los invitamos nosotros al Coliseo, vamos a estar sacando la invitación, pero al mismo tiempo vamos a estar matizando este programa con música. Peterete, a ver, tiene un chistecito que no sea tan agridulce, ¿no? Todavía, está en eso.
5: Está recién ingresado.
0: A la noche que le voy a grabar un chistecito para mañana.
5: En la noche.
0: ¿Ya? Doña Georgina, ¿cuántos años? Si viene de los bisabuelos, debe ser más de 20 y tantos años que están, ¿no?
5: Sí.
0: Georgina se llama usted, ¿no ve?
5: Georgina, sí.
0: ¿Ve? Porque aquí cuando me pasó su número y le digo, ¿y dónde es esto? En la Tuna, me dice, me fijo, Georgina, pues su nombre, ¿no? Ustedes dirán, ¿y de dónde lo conoce usted a la señora Georgina, a la niña, a Piolín? Los topé en la puerta del Coliseo. Y le digo, señora, disculpe, tengo un programa de radio. Aquí dice, vamos, vamos. La idea de este medio, yo nunca digo soy periodista porque mi formación es deportiva, pero algo debo de hacer bien, pues, ¿no? Sí. Para estar en una radio. Claro. Que en la radio usted se puede equivocar mil veces, sí, en un micrófono. No va a faltar un loco que le critique, no va a faltar. Pero cuando es imagen, usted se equivoca uno y lo despellejan, ¿no? Entonces, la invitación para que ustedes puedan estar con nosotros, ya miércoles, me dice parte del circo ya, a partir de las 8 de la noche aquí en el Coliseo de la Muralla. Vamos con musiquita, vamos matizando. Vaya pensando, doña Georgina, ¿cuántos años de sus bisabuelitos hasta acá? Este tema es muy bonito. Nos los pidieron ayer, de Víctor Manuel. A ver si le gusta a mis invitados la salsa.

0: Me estaban preguntando sobre el informe agrometeorológico. Entre un ratito lo vamos a llamar a don Daddy Alpire, a don Luis Alberto Alpire, un experto en agrometeorología. Esto no es Rauchi, ¿qué será? Pero vamos a llamarlo a don Daddy dentro de un ratito para que él nos dé a conocer lo que va a acontecer hoy, mañana y el viernes. Anunciaban vientos hoy con lluvia. Yo digo que llueva después de las 4. Termino de entrenar y que llueva. No ve que llueva. No. Ah, los invito al Coliseo, los 2:15. Ahí con mis niños igual pueden hacer su invitación, ¿verdad? Tengo entrenamiento todos los días ahí. Doña Georgina, ¿ya más o menos tiene idea de cuánto hay en el circo? Si es de los bisabuelos, los bisabuelitos hace tiempo, ya, ¿acá hace qué tiempo no están? Para calcular más o menos.
1: Bueno, ellos fallecieron en el 2010, ya. Ambos, mi abuelito y mi abuelita juntos.
0: Pero ellos venían ya de años atrás. ¿Será unos ya 30 años tiene circo ahí?
1: Más,
0: un ¿no? poquito más, unos 40, 50, ¡la!
1: Más de 50.
0: 50 años, imagínese usted, medio siglo haciendo lo más difícil, hacer reír. Porque hacer llorar un manazo y llorar toda la mañana, ¿no? Pero hacer reír, preparar un acto para hacer reír de manera diferente, en días diferentes, yo le digo, no es fácil. No es fácil. A ver, vamos con la invitación. Vamos con la invitación para la noche, por favor.
1: Claro que sí. Queremos hacerle la gran invitación para esta noche. No se olviden, a partir de las 8 de la noche ya están vendiendo las entraditas. 8:30 comienza la función, ¿ya? Para todo tipo de... Hay el perrito futbolista, el Messi.
0: Está mi colega Capibara también, ¿eh?
1: Capibara, las guerreras K-pop, aquí en el Coliseo La Muralla. Hoy a las 8 de la noche.
0: Listo. Ahí está, la queremos escuchar, lo que es Peterete, eso, ¿no? Queremos escucharlo a nuestro amigo Peterete, invitando también a la gente para la noche.
2: Claro, la invitamos esta noche aquí en el Coliseo La Muralla y para que vengan a divertirse, ¿no? Entre toda la familia.
0: Qué bonito. Va a mi amigo Piolín también, sus palabras de despedida, por favor. Gracias por haber aceptado nuestra invitación, que no fue formal, ¿no? Pero... nos hicieron el favor de estar aquí con nosotros. Piolín, gracias por haber estado aquí.
3: Así que ya lo sabe toda la gente de Valle Grande, esta noche en el Coliseo La Muralla a las 8 de la noche, venga a reír, a divertirse con toda la familia, un show totalmente divertido para grandes y chicos. 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

0: Nosotros seguimos y mire, lo vamos a aprovechar a usted. Lo vamos a aprovechar, porque ahorita me hacen una pregunta. Aquí un ratito, por favor, venga aquí. Lo vamos a aprovechar. Es un amigo de muchísimo tiempo. Pero antes vamos a intentar comunicación con nuestro experto en agrometeorología. Se está hablando, mientras le planteamos la interrogante, se está hablando mucho en el tema histórico de Valle Grande, y se habló hace mucho tiempo atrás que el 30 de marzo no es nuestra fundación. ¿Se acuerda que alguna vez conversamos sobre eso en algún otro medio por teléfono? No es, nos decían, el 30 de marzo, la fundación de Valle Grande. Y este nuestro amigo, Erlan García, es hermano del director del poderoso Emilio Finope, ¿no? El licenciado Fran García. Erlan, muy buenos días. Aprovechamos su paso que le hicimos señas por acá para que se acerque. Buenos días, Erlan. Muchas gracias por estar con nosotros.
1: Muy buenos días, Titico. Siempre agradecerle por la oportunidad para dirigirnos a nuestro pueblo. Estamos acá para, bueno, responder sus preguntas. Y sobre ese tema, es obvio, ¿no?, que el 30 de marzo de 1612 es una emisión, digamos, es como emitir un documento o como emitir un cheque en blanco, diría, ¿no? El virrey de Lima, Juan de Mendoza, en Los Reyes, Perú, Lima, Perú, que era donde estaba el virreinato, la sede del virreinato, emite una cédula para que se funde una población o dos en lo que significaba este trayecto de Charcas, Sucre hasta Santa Cruz de la Sierra, ¿no? Entonces, obviamente es emisión, ¿no? Yo creo que ya a estas alturas del partido, en pleno siglo XXI, el 2026, el libro de Ademar Sandoval se publicó el 2000, para los 400 años, el 2012, ¿no? Entonces ya para estas alturas del partido ya creo que todos los vallegrandinos hemos leído, hemos comprendido. Si no se puede también, yo creo que cada vallegrandino agarra el celular y puede rever la Real Academia de la Lengua Española y ver la diferencia entre emitir, fundar, ¿no? Fundar es otro verbo, emitir es otra cosa, ¿no?
0: Vale decir, querido Erlan, que los vallegrandinos durante tantos años hemos recibido en las unidades educativas y en diferentes actos de que el 30 de marzo es la fundación de Valle Grande.
1: Eso en realidad es incorrecto, ¿no? La controversia comienza con la publicación del libro del padre Adrián Melgari Montaño, que como los vallegrandinos no teníamos un historiador, alguien que fuera súper bueno, ¿no? Tenemos grandes historiadores, pero no hubo uno que escribiera y publicara, ¿no? Entonces la controversia no es tan antigua, viene desde 1959, ya comienza. Entonces también tiene que ver mucho cuando Ángel Sandoval, ve que hay una calle muy hermosa en Valle Grande que lleva su nombre, Ángel Sandoval trajo la Real Cédula de Valle Grande, una copia, ¿no?, que está en la Casa de la Cultura. Entonces de esos periodos es lo que viene la controversia, ¿no? Y bueno, tal vez muchos no, yo siempre lo digo, a veces uno hace un error de interpretación, se confunde con los verbos emitir, fundar, y entonces ya después de 100 años usted tiene un problemón, ¿no?
0: A ver, otro dato importante me gustaría que nos los disierna usted, Erlan. En la cédula real dice se funda o se fundó o se fundará, no me acuerdo exactamente el término, la ciudad de Jesús y Montesclaro de los Caballeros del Gran Valle Grande. No dice el pueblo, ¿no?
1: Ya, lo correcto, lo diré de esta forma. Lo que pasa es que desde 1960, por el tema de la sequía, usted sabe que la década del 60-70 fue gravísima, por eso el padre Julio, gracias a Dios, que Dios nos mandó un padre tan fuerte, tan valiente, tan...
0: Nos hizo Palmarito, ¿no?
1: Nos hizo el agua, sino esta ciudad sería como una de las ciudades de Potosí despobladas, veo que es puro abandono, ¿no? Entonces hubo un padre Julio que nos ayudó y ayudó mucho a la ciudad para que no se despoblara. Esto era una ciudad, o sea, no es que estamos hablando acá de poquita cosa. Valle Grande había más de 30.000 personas, había mucha gente, Valle Grande, la ciudad y todas las comunidades, había mucha población en toda la provincia, ¿no? Era una zona de tránsito. Desde su fundación, Valle Grande ha sido fundada como ciudad. Entonces es la ciudad de Jesús y es en su nombre. Entonces hay gente que dice Valle Grande, el pueblo, no, eso
0: yo diverjo mucho, Erlan, cuando escucho, inclusive a las autoridades, no a estas de cuánto año atrás. El pueblo, gracias al pueblo, bienvenido al pueblo.
1: A ver, lo que pasa hay que entender, diferenciar dos términos. El pueblo son las personas. El pueblo de Valle Grande somos nosotros, ¿no? Pero más yo, en vez de decir pueblo, preferiría decir ciudadanía, ciudadano, porque somos de la ciudad de Valle Grande. Entonces,
0: yo le pregunto, perdónenla, por ejemplo, ayer vi una declaración que hacía una autoridad en donde decía, el pueblo de Valle Grande es un pueblo limpio, un pueblo sano, un pueblo, y yo digo, yo me pregunto y me respondo en voz alta. No podemos decir la ciudad de Valle Grande es limpia, no podemos utilizar, o son términos que, como en la anterior respuesta que le planteé como interrogante, también uno se confunde.
1: Lo que pasa es que, lastimosamente, no sé, me va a hacer pisar el palito, pero yo lo que podría decirle es que a esa autoridad le faltó un poquito más de colegio, ¿no? Le faltó un poquito, ¿no? Con mucho respeto a la autoridad, ¿no? Porque yo creo que debería saber que la ciudad de Valle Grande tiene 400 años, ¿no? Y no hay que confundir los términos. Eso porque al final también los jóvenes lo escuchan, los jóvenes lo ven, digamos, y después piensan que esto es pueblo, ¿no? Entonces no funciona así, digamos, ¿no?
0: Vamos a una pausita, mientras ya está resta. Me preguntaban hace rato, y yo, como ya no me escucha, no me responde, pues, ¿no? Decían, ¿y cómo está doña Yandira a su espalda? Como no me escucha, ya no me responde. Esto es Valle Grande Urgente con nuestro invitado especial de este pedazo de programa, Erlan García. 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
1: A ver, vamos a cerrar esta entrevista que nació así rapidito con Erlan García, guía de turista y historiador también aquí en Valle Grande, que me acuerdo ahorita, se me viene, tiene una imagen, no sé si sigue en su WhatsApp esa imagen con ese puro cubano, ¿no? Un puro cubano, así está, no sé si sigue, no me he fijado si sigue.
2: Sí, eso era de un periodo en que yo andaba en otra faceta, ¿no?
1: En su faceta de guerrillero, ¿no?
2: La faceta, ¿no?, de disfrutar la vida,
1: ya.
2: De los gustitos, los lujos.
1: Porque ese cigarrito yo averigüé el otro día, directora, y ¿sabe qué? Había sabido costar actualmente 250 bolivianos, un purito cubano. En ese tiempo ha debido costar más de 100 pesos como sin nada. Erlan, quisiera comprometerlo, por favor, para el día de mañana, que podamos hablar, por favor, ¿no? Como somos vecinos aquí al frente, para poder hablar específicamente de la tradición y la identidad del vallegrandino.
2: Perfecto, a mí sí, está bien, yo vengo nomás, también a mí me gustaría hablar de algunos temas que no he querido salir a la palestra pública. Estos 2 años he estado en perfil bajo, pero sería bueno que la población de Valle Grande pudiera aclarar algunos temas que se han dicho de manera errónea sobre el tema de la bandera vallegrandina, los símbolos de Valle Grande y su creación, ¿no? Porque a veces se han dicho muchas cosas erróneas. Entonces,
1: vamos con eso mañana, ¿le parece?
2: Sí,
1: vamos con la bandera y los símbolos vallegrandinos.
2: Sí, no solamente porque si hablamos de todos los símbolos nos vamos a tardar mucho,
1: ¿ya?
2: Porque las charlas son un poquito largas. Entonces solo hablar del tema de la bandera vallegrandina y hablar del tema que usted me había propuesto, ¿no?
1: Belleza, lo esperamos mañana, Erlan, muchas gracias.
2: Muchísimas gracias por su por el espacio.
1: A ustedes igual, amigos oyentes, retornamos a Estudio Central hasta Los Negros. Nos despedimos con este pedacito de canción, a pesar de todo, no se vaya a olvidar, no, que me voy a olvidar, aquí está su tema.

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10 de la mañana con 10 minutos. ¿Cómo están, amigas? Muy buenos días. Ya damos inicio a su programa correspondiente al día de hoy, miércoles, con La Tertulia por Radio Acer para todos ustedes, ¿no? La temperatura en este momento en Comarapa, 23 grados, dice parcialmente nublado, nada que ver eso. Tenemos un solcito radiante en Comarapa. La temperatura máxima tendremos 24 grados a las 11 de la mañana. Así que a aprovechar este solcito que tenemos hoy, 14 de octubre del 2026. Ya estamos a medio mes de lo que viene a ser octubre, para luego entrar de lleno a lo que ya va a ser noviembre, y ahí llega el Todos Santos con nosotros, ¿no? El Todos Santos, y también empezamos a finales, los últimos días de octubre, con el rally de la provincia Manuel María Caballero. Vamos con música, dando inicio a nuestro programa con esta música que dice de los flamencos, un temita muy antiguo, pero que a usted le traerá muchos recuerdos.

10 de la mañana con 16 minutos. Bueno, ¿qué nos dicen por ahí? Un poquito fuerte el retorno, claro. Le bajamos nomás porque estamos pues con el equipo nuevo, ¿no? Y también probando otro micrófono al cual se siente la calidad con la que sale, ¿no? Así que vamos poquito a poquito acostumbrándonos a esto, porque lo que queremos es llegar con full sintonía a todos ustedes para que se sientan tranquilos en casita, escuchando música, la mejor música variada que les ofrece Radio Acere para todos los Valles Cruces.

Para todos ustedes, para los que quieren buscar, comprar, o algunos también quieren ahorrar, dicen, no hay que ahorrar, dice la moneda, hay que comprarnos, porque otros dicen, vamos a ahorrarnos para más allá porque va a subir las cosas y con la moneda norteamericana estamos más cómodos, dicen, ¿no? Bueno, ideas de toda persona. Y para hoy día hay algo que no sé, estoy buscando en las redes sociales. Y a mi parecer, personalmente lo digo yo, ¿no? No me agrada, no me parece. Y ustedes sacarán sus conclusiones si está bien o está mal. Yo buscando en las redes sociales en este momento para poder compartir, ¿no?, en los grupos, para que la gente se informe un poco, ¿no?, un poco de lo que va a pasar o está pasando. No creo que haya ido la prensa. Para hoy día salió una invitación, me llegó anoche una invitación, conferencia de prensa sobre seguridad ciudadana, dice, ¿no? Temas a tratar: conducción de menores de edad, conducción de motocicletas con caños libres, contaminación acústica, conducción con volante lado derecho y otros temas de interés en seguridad ciudadana. Esta conferencia estaba programada o está programada para hoy 14, ahora es 10 de la mañana, en el Salón de la Defensoría, ¿no? Y yo pregunté, ¿por qué en la mañana? ¿Por qué tiene que ser en la mañana? ¿Por qué este curso o esta conferencia de prensa se lo hace? Tal vez se va a las unidades educativas con parte de seguridad ciudadana, tránsito, que está a la cabeza, creo también, tráfico y transporte, ¿no? Para que, ¿quiénes son los que tienen que estar en esto? Saber los reglamentos de tránsito, la conducción de movilidad, son los menores de edad, porque en Comarapa la mayoría son menores de edad que andan con las motos escape libre, que les encanta corretear con las motos. Y también ahora últimamente se está pues apareciendo movilidades con volante al lado derecho, que eso no está permitido, no debería estar permitido, ¿no? Y la conducción también con caños libres. Y esta conferencia, digo yo, debería ser en la noche para las personas que deciden invitar a todas las juntas vecinales, organizaciones sociales, asociaciones, padres de familia, y también hacerlo más claramente en las unidades educativas, donde son las horas pico, donde los muchachos, los jóvenes, la juventud de ahora van en movilidades. Van en moto, van en autito, no, y también a los padres de familia tal vez, pero no a las 10 de la mañana, no sé cuál es la idea de ellos. ¿Por qué a las 10 de la mañana? ¿Va a asistir gente? No creo que asista gente, ¿no? Claro, la prensa tenía que estar ahí para hacer cobertura, para enganchar ahí la señal y pasar para que la población vea. Pero yo más efectivo lo veo que sea pues en las unidades educativas, que se den ese trabajito por lo menos de ir aula por aula a hablar. Y después tal vez en reuniones de padres de familia, porque tal vez me imagino que no hay padres de familia que no saben, ¿no?, los reglamentos de tránsito. 10 de la mañana estoy buscando en las redes sociales, no pillo, ojalá encontrara para compartir y ver si hay bastante presencia de personas en Comarapa que han ido a asistir a este curso, a esta conferencia, ¿no? Bueno, eso es lo que dijo. Debería ser en otro horario, o mejor propiamente en las unidades educativas. Y hacer algunos afiches, ¿no? Y pasarlos ahí y salir en el día, en horario de clases, con su afiche: señores, esto no puede hacer, esto, los autos que están por ahí con los volantes cambiados todavía, que no lo han hecho cambiar porque los traen de la frontera, los traen así, ¿no? Nadie está en contra de eso, de que traigan, pero por lo menos que en eso vayan con el volante en donde corresponde, ¿no?
10 de la mañana con 22 minutos. Vamos con un poquito de música, luego.

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10 de la mañana con 27 minutos. Así que dice la noticia por ahí. Está confirmado, dicen por ahí, que María Cáceres ha extraditado a los Estados Unidos. Bueno, imagínense si se lo llevan a María a Estados Unidos, va a haber karaoke, ¿no? Fiesta va a haber allá, karaoke, y se va a saber quiénes estaban aquí con María apoyándolo en todo esto. Bueno, se sabrá poco a poco. La noticia está así. A ver, ¿cuándo nos enteramos que ya Mariaca no está en Bolivia y ya pues está en Estados Unidos? Me imagino que algunos ya estarán por ahí ocultos o pensando, va a hablar este tipo, va a contar todo y nos va a hundir a todos. Va. Y el gobierno del presidente Rodrigo Paz aprobó el decreto supremo 5749, que tiene por objeto regular la recepción, atención y canalización de denuncias administrativas relacionadas con hechos o acciones de extorsión, concusión, exacciones, cobros ilegales de dinero o dádivas patrimoniales. Esta regulación se aplicará en contra de los servidores públicos o exfuncionarios del Ministerio Público, del órgano judicial de derechos reales, del Tribunal Constitucional Plurinacional y de la Policía Boliviana que hayan cometido los citados delitos durante las actuaciones judiciales o administrativas. Se consideran conductas denunciables la exigencia, solicitud, cobro o recepción indebida de sumas de dinero, dádivas, beneficios patrimoniales, favores, promesas o ventajas para sí mismo, para otra persona o entidad, para admitir, sustanciar, paralizar, dilatar, acelerar, emitir, dejar de emitir o desviar actuaciones judiciales o administrativas, precisa el artículo 2 del nuevo decreto. El viceministerio de Transparencia, dependiente del Ministerio de la Presidencia, fue designado para recibir, registrar, procesar y canalizar las denuncias administrativas. Sin embargo, se aclara que la recepción de estas denuncias administrativas en el viceministerio de Transparencia no constituirá la revisión de la actividad jurisdiccional o administrativa, ni generará suspensión de plazos, ni interferirá en el ejercicio de funciones de otras entidades.

Y el acusado, lo que dice la noticia, aprenden a ex fiscal coordinador de La Paz y es trasladado a la FELCN. El ex acusado de los delitos de organización criminal y tráfico ilícito de drogas en grado de encubrimiento, el ex fiscal coordinador de La Paz, Armando Rojas Toledo, fue aprehendido este martes en su casa, acusado de pertenecer a la organización del ex fiscal general Roger Mariaca. De acuerdo con las primeras versiones, a las 20:30 aproximadamente se produjo la aprehensión de Armando Rojas, quien fue trasladado a celdas de la FELCN por el tipo de delito por el que es indicado. Solo era coordinador operativo, fue la escueta frase que lanzó el ex fiscal luego de que fuera sacado por la policía. La mañana de este martes, la nueva fiscal departamental de La Paz, Tania Alfaro, dijo que el fiscal Rojas estaba haciendo uso de su vacación luego de la aprehensión de Mariaca. El señor Armando Rojas, entiendo que a la fecha goza de vacaciones, imagino que ya pronto va a estar a retomar sus funciones, dijo la fiscal departamental cuando le consultaron sobre su situación procesal. Asimismo, dijo que no tenía ninguna orden de aprehensión en su contra. Sin embargo, en horas de la noche fue aprehendido.

10:10 de la mañana con 34 minutos. 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

10 de la mañana con 37 minutos. Bueno, ¿y qué piensa usted hoy día? ¿Qué va a hacer hoy día en la tarde? ¿Tiene reunión con los amigos, no? ¿Algún encuentro? ¿Está en la oficina? ¿Quiere compartir algo con ellos? 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Vamos con música, vamos con un poquito de música.

10 de la mañana, 43 minutos. Bueno, saludar a las amigas que están en sintonía desde Santa Cruz, mi amiga Isabel, ¿no? Y su esposo. Estamos en sintonía, dice. Saludos a ellos, a la familia, y también saludos a la familia Rodríguez aquí en Comarapa, ¿no? Por favor, dos temitas, dice, para escuchar aquí en Santa Cruz con el buen clima que tenemos. ¿Cuál es el tema? Me encanta el amor, ¿no? De Tina Charles, en español se sale así. Me encanta el amor, ¿no? Y de Jerónimo, siempre te voy a querer. Bueno, buen tema, buen tema. Buen tema para escuchar. Así que nos vamos con estos temitas. Luego volvemos con otras noticias y con otros temas también que nos están solicitando desde el barrio San Antonio, aquí en Comarapa.

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10 de la mañana con 53 minutos, vamos yapando con un poquito de esta música también nosotros, ¿no? ¿Qué les parece? Bueno, y en salud que tenemos, Santa Cruz contará con 538 nuevos ítems para el sistema de salud departamental, que serán asignados mediante recursos de méritos y estarán destinados a fortalecer la capacidad de atención en establecimientos de primer, segundo y tercer nivel. Así lo informó el director del Servicio Departamental de Salud SEDES, Jorge Medi, quien aclaró que estas plazas no están destinadas a reemplazar cargos existentes ni a regularizar la situación laboral de profesionales que actualmente trabajan con ítems de menor categoría. Son 538 ítems de diferentes especialidades, indicó, ¿no? Y ...538 ítems son para nuevos cargos del TGN... ...71 ítems fueron entregados directamente por el Ministerio de Salud a municipios por emergencia, y 94 ítems acéfalos recuperados por renuncias o bajas. La autoridad remarcó que para los 538 ítems los procesos de selección serán mediante recursos de méritos, que las plazas no tienen beneficios designados de antemano. En ese sentido, sostuvo que los profesionales que cumplan los requisitos podrán postularse a los cargos disponibles. Son ítems para mayor capacidad resolutiva en los hospitales, son ítems de nueva creación. Entonces, no se les impide entrar a concurso porque son todos por concurso de mérito, no están designados. No tienen nombre, explicó. ¿Cómo se distribuyen los 703 ítems? Precisó que los 703 ítems mencionados en el proceso, 538 corresponden a nuevas plazas, 94 estaban acéfalos y 71 son de reposición. Según explicó, los últimos ya fueron distribuidos. Según el director, la diferencia entre estas categorías radica en que los nuevos ítems permitirán incorporar personal al sistema de salud, mientras que los de reposición están destinados a cubrir cargos existentes, y los acéfalos corresponden a plazas que no tenían personal asignado. Además, el doctor apuntó que los nuevos cargos abarcan distintas especialidades y establecimientos sanitarios, por los que no están concentrados únicamente en un hospital o en un grupo específico de profesionales. Los nuevos cargos no regularizarán a los bioquímicos. La asignación de los 538 nuevos ítems se produce en medio del reclamo de profesionales bioquímicos del Hospital de Niños, quienes exigen la regularización de sus cargos debido a que, pese a contar con formación profesional, trabajan con ítem de técnico desde hace más de una década. Reconoció que la demanda es legítima y señaló que tiene conocimiento de al menos 8 bioquímicos que solicitan la homologación de sus cargos. Sin embargo, aclaró que los nuevos ítems no pueden destinarse a ese propósito debido a que fueron creados para ampliar la cantidad del personal disponible.

10 de la mañana 58 minutos. Bueno, 10 de la mañana 58 minutos. Un par de minutos más y entramos con los comerciales desde Estudios Centrales, desde Los Negros. Luego de ahí estaremos ya con las notas específicas desde Valle Grande, gracias a nuestra colega corresponsal, ¿no? Yandira Carrasco. Tenemos dos notitas, uno con el director de Obras Públicas, ingeniero Ervin Vallejos, que dará a conocer sobre el trabajo que se realiza de uno de ellos, el presupuesto para la alimentación complementaria para los estudiantes. Otra nota que tenemos también con el arqueólogo Danilo Drakis, visita Valle Grande nuevamente desde la gobernación de Santa Cruz para continuar con los trabajos, con la reactivación de los lugares turísticos en los valles cruceños. Danilo, ¿quién no lo conoce a Danilo? Quien le habla, tuvo oportunidad de también estar con él en algunos lugares arqueológicos en Comarapa, ¿no? Varios años. También nos acordamos de Omar Claure, el arqueólogo también. Creo que ya falleció también él, ¿no? Bueno, hay cositas que uno tiene también como recuerdo con estos arqueólogos. Vamos con música, cuando ya son las 11 de la mañana y esperamos que el señor director de Los Negros ya pueda hacer pase con sus anuncios publicitarios.

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0: 11 de la mañana con 14 minutos. Bueno, teníamos, antes de entrar en publicidad, decíamos que teníamos dos notas desde Valle Grande. Vamos con la primera nota, que es el director de Obras Públicas, el ingeniero Ervin Vallejos, da a conocer sobre el trabajo que se realiza, uno de ellos, el presupuesto para la alimentación complementaria para los estudiantes. La nota gracias a nuestra colega desde Valle Grande, Yandira Carrasco.
1: Primeramente saludar a la población de Valle Grande y agradecerle por este espacio. Sí, efectivamente, la anterior semana hemos tenido la visita del FPS, donde se han hecho las inspecciones a las diferentes calles que se pretende inocetar a través del programa BOL 38. Entonces, ya es parte del proceso de consolidación del proyecto, son las inspecciones que se dan en las diferentes calles, y esperemos que de aquí a un corto tiempo ya este proyecto se consolide físicamente aquí en Valle Grande.
2: ¿Cuántas calles más o menos son las previstas?
1: Tenemos en diferentes zonas tres proyectos, que es el barrio obrero, que tenemos ahí en dos zonas, el sector del Mercado Abasto, el colegio de liceo Manuel María Caballero. Tenemos ahí aproximadamente unas 5 calles, y la misma cantidad en el otro sector donde está el CEA, que es igual una zona importante que se tiene previsto desarrollar este proyecto, y lo que corresponde a la parte de la Caja Nacional, la calle del frente de la Caja Nacional de la Nueva, donde se está haciendo la nueva edificación, y la calle Trigal. Entonces esas son las que se está contemplado en esta fase de proyectos, y bueno, como lo mencioné, esperemos que de aquí a un corto tiempo se concrete.
2: ¿Cuál sería el presupuesto más o menos aproximado de esta
1: reforma? Cada proyecto tiene un costo de 3 millones de bolivianos.
2: ¿Eso cuando todo pone en la calidad o en parte del pacto de fijo?
1: Sí, efectivamente va a haber una contraparte de los vecinos, que es la provisión y colocado de los cordones, ¿no?, que son para protección de lo que es en el
2: estado. ¿Ya han hecho ya la protección con los vecinos mismos?
1: Estamos en ese proceso, ya hay conocimiento, ya agradecer al presidente del OTD, Eduardo Guerrero, de que él ha estado poniendo conocimiento a los vecinos, y bueno, pienso de que este tipo de proyectos, consolidarlo es de beneficio para toda la población. Sí, continuamos nosotros con el mantenimiento de los caminos municipales. Hemos terminado nosotros en la zona Valle, estamos por concluir lo que es Loma 25, para posteriormente dirigirnos a lo que es el territorio Alto Seco, el territorio más grande que tenemos ahí, para atender todas las rutas municipales, siempre y cuando tengamos la disponibilidad de la operabilidad de los equipos y también las condiciones climáticas. Tenemos también ya otro frente que tenemos trabajando en lo que es zona de Loma Larga. Hemos empezado haciendo el mantenimiento rutinario por el Pino, la Hollada, y después vamos a pasar a Patetancia, Loma Larga, y bueno, hasta consolidar lo que es Pucarillo, ¿no? Y también se ha contratado con el objetivo de atender a los productores de este sector de Chorrillo, Chapas, Chapita, Palmar Peñón. También tenemos una motoniveladora que se ha contratado, y ya estamos ya con un 80% en esa zona ya de avance, y bueno, pues esperemos que tengamos los recursos disponibles para poder seguir atendiendo a lo que es Santa Ana y la zona de San Blas, ¿no?, también, que tenemos pendiente.
2: El tema combustible es importante siempre, los costos, ¿cómo están haciendo ustedes en ese sentido, ingeniero?
1: Mire, de que teníamos nosotros

Esa era la nota desde Valle Grande. Bueno, tenemos dos notitas más y enseguida estaremos después de complacer nuestros temas musicales que nuestra audiencia siempre está solicitando. Y nosotros siempre estamos para complacer los temas que ellos están ya buscando, ¿no?, en su casita, y para poder escuchar tal vez por la radio o hacer escuchar a alguna persona en especial. Bueno, ¿qué nos dice nuestra amiga, la que vive por acá, por el barrio de San Antonio, ¿no? San Antonio en Comarapa. Por favor, un temita, me dice, donde está el tema que solicita ella. Ah, ya. Saludos, dice, al barrio más clasiquero de Comarapa, al barrio San Antonio, Texas. Bueno, muy bien. El tema es de Mariana. En español dice hablando de amor. Vamos con ese temita. Luego volvemos a complacer con otros temas también. También las notitas que tenemos desde Valle Grande.

0: 11 de la mañana con 24 minutos. Bueno, ¿qué tenemos en noticia? Anoche estábamos viendo, ayer estábamos viendo la noticia, ¿no? Que hay un nuevo gobernador en la provincia de Florida. Bueno, empezó la polémica con Mariaca, que era pariente del fiscal Mariaca, la anterior autoridad, que era mujer. Ahora dice, la ex gobernadora de la provincia de Florida renunció por polémica de parentesco con el ex fiscal general Roger Mariaca. El vocero de la gobernación, Rolando Scruff, informó que la anterior subgobernadora de la provincia de Florida presentó su renuncia tras la polémica por un supuesto parentesco con el ex fiscal general Roger Mariaca. Scruff señaló que se designó Alejandro Pinto, ex candidato a la alcaldía de Samaipata por Libre, como nueva autoridad, y aseguró que la decisión se coordinó con las estructuras políticas y la sociedad civil de la provincia. Asimismo, Scruff señaló que la renuncia fue una decisión personal de la ex gobernadora y sostuvo que hasta la fecha no se ha demostrado ningún parentesco ni delitos relacionados con las acusaciones. Añadió que tener vínculos familiares con una persona no constituye un delito por sí mismo y que se deben presentar indicios de alguna influencia o irregularidad para establecer responsabilidades. Bueno, la otra nota dice, los favores políticos siguen saliendo a la luz. La olla de corrupción se sigue destapando en los valles cruceños. Los clanes familiares vinculados al ex fiscal Roger Mariaca Montenegro son expuestos. A ver hasta dónde nos lleva todo esto, ¿no?
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0: 11 de la mañana con 27 minutos.
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0: Once de la mañana con 27 minutos. Bueno, vamos con la siguiente nota desde Valle Grande, ¿no? Con el arqueólogo Danilo Drakis, que está de visita en Valle Grande desde la gobernación de Santa Cruz para continuar con los trabajos con la reactivación de los lugares turísticos en los valles cruceños.
4: Después de un año a Valle Grande, un poco más. Y bueno, estoy volviendo porque, bueno, me interesa el patrimonio. Sé que el municipio de Valle Grande es rico en alto patrimonio y, bueno, hace años yo vengo trabajando esto y hasta ahorita no puede caminar. Y bueno, vuelvo otra vez a insistir con el nuevo alcalde porque ya es momento que tenga un circuito turístico bien establecido el municipio de Valle Grande, ¿no? Por eso estoy aquí. Vamos a empezar a hablar ahora con la nueva gestión que ha entrado. Se tiene que arreglar el museo de Valle Grande, hay que actualizarlo y empezar a andar los sitios, ¿no? Porque Valle Grande necesita, yo creo que incluso la gente del pueblo necesita lugares donde ir a distraerse. Entonces, otra vez estoy aquí como acuerudo, dice, volviendo otra vez a ver efectivamente el trabajo con el municipio, ¿no? Porque me interesan las cosas que hay en las provincias.
5: Hoy en esta visita va a ser un recorrido, vamos a hacer con Beto tal vez.
4: Sí, bueno, la agenda básicamente, después de tanto tiempo entiendo los valles, más que todo quiero empezar a establecer ya compromisos de trabajo. Básicamente ahorita estamos en lo último de este año, de esta gestión. Tanto la gobernación como los municipios estamos padeciendo lo que nos dejaron, ¿no? Realmente estamos, y es que vamos a decir, pero bueno, quiero empezar a establecer compromisos porque ya quiero otra vez empezar a trabajar todo esto al próximo año en serio, ¿no? Poder establecer ya, gracias al gobernador JP, ya tenemos bastantes recursos en turismo y arqueología. Casi después de 10 años hemos vuelto a recibir el recurso que tenemos el próximo año, entonces ahí vamos a encarar, vamos a tener un equipo grande y con eso ya queremos realmente establecer, como le digo, un circuito turístico bien establecido aquí en el municipio de Llagar.
6: ¿Cuánto tiempo pretende quedarse? Hacer...
4: Bueno, ahorita básicamente estoy de paso a visita de doctor, básicamente tengo que ir a Comalapa, a Saipina, y bueno, básicamente vengo ahorita a establecer una vez los compromisos y empezar a ponernos los trabajos, ¿no? Tanto como la gobernación y como la alcaldía, para que empecemos a trabajar y planifiquemos, y bueno, empecemos el próximo año dándole otra cara. Yo creo que esta es una nueva gestión, igual que la gobernación, entonces necesitamos dar un giro a esas cosas, ¿no?
5: En Valderanda hay varios lugares, ¿no?, que investigarlos y...
4: Un montón, la verdad es que nosotros hemos trabajado básicamente cerca de lo que es el pueblo, pero hay un montón de sitios arqueológicos. Básicamente lo que queremos es establecer lo que están cerca al pueblo y bueno, y seguir la investigación, ¿no? Sé que hay, yendo a Masicurito, hay un montón de sitios, pero bueno, vamos a empezar con estos sitios que están cercanos al municipio. Lo bueno es que he tenido charlas ya con la parte de la Gabriela, acá en la universidad que tiene. Hablé con el encargado y me dijo que me va a prestar estudiantes para trabajar. Entonces vamos a tener apoyo de los estudiantes y ya con eso vamos a tener más gente para empezar a trabajar y bueno, hacernos ayudar con los estudiantes para de una vez habilitar todos los sitios que tenía establecido ya al principio.
5: Empezando en Pucarillo.
4: Empezando en Pucarillo y bueno, toda la ruta esa Palmarito, ¿no? Que desde hace años se empezó con esa idea y bueno, es momento ya que se establezca de una vez el circuito y no estén abandonados los sitios, pues a mí me da pena Pucarillo, tanta inversión que hizo el municipio en la gestión de Don Castro. Nosotros igual, con trabajo, con señalética, ahí sigue cerrado, abandonado, entonces bueno, es momento ya de poner a caminar las cosas.
5: ¿Hay nuevos lugares que se identifican?
4: Seguramente, básicamente, estuvimos hablando también, hay un sitio aquí entrando al Alto La Hollada, que se llama, entrando a Valle Grande, que bueno, sería interesante a ver también si lo podemos poner en el circuito. Y sí, hay un montón de sitios por investigar. Yo creo que al año ya con el personal completo vamos a empezar otra vez a hacer las inspecciones y las investigaciones en campo.
5: ¿Hay recursos?
4: Este año estamos padeciendo recursos, está como yo, flaco. Pero como le digo, al año tenemos bastante recursos. Turismo ha recibido bastante recursos. La gestión, nosotros básicamente tenemos 900.000 bolivianos que nos ha dado el gobernador para arqueología y 1,5 millones para turismo. Entonces estamos con fuerza, estamos con recursos. Eso nos va a permitir otra vez empezar a establecer todos los circuitos turísticos, los hoteles, todas esas cosas, empezar a ordenar. Hay mucha gente que trabaja ilegalmente en Bolivia, operadores turísticos, y bueno, vamos a empezar a ordenar todas esas cosas y necesitamos ya empezar a poner camino a Santa Cruz. Básicamente ayer, antes de ayer estuvimos en una reunión, nos hemos juntado todas las instancias en Santa Cruz, tanto la Gabriel, CRE, la gobernación, para entre todos empezar a establecer y empezar a mover recursos para todas las provincias, ¿no? Es importante que cada provincia empiece a mostrar lo que tiene, porque ya estamos en camino de cambiar la currícula regionalizada, está cerca. Entonces es importante que cada región sepa lo que tiene para que se pueda enseñar lo que tiene cada región.
6: Específicamente en la zona de Pucarillo, ¿qué hace falta para que nuevamente pueda atender al pueblo?
4: Bueno, hace falta, en realidad me imagino que limpieza de tal monte, ya hace tiempo que no voy.
6: Descuidado.
4: A nosotros nos faltaba todavía restaurar una parte del sitio arqueológico que no pudimos culminar. Básicamente volver a hacer limpieza, restaurarlo, bueno, poner la señalética y empezar a establecer ya una ruta. Básicamente, como habíamos pensado mucho tiempo atrás, empezar con la unidad educativa y empezar a establecer eso, ¿no? Pucarillo y todo el circuito, porque es importante ya que cada municipio y cada provincia realmente empiece a establecer, los han solicitado incluso los operadores turísticos, que cada municipio tenga un circuito turístico. Muchas veces viene de Santa Cruz a los municipios, van a un lugar, van a otro lugar y no hay algo establecido, entonces nos han pedido que pongamos una ruta turística, cosa que los operadores, todos los que vengan, tengan que hacer la ruta turística para conocer todas las características y todo lo que tiene cada lugar en cada municipio.
7: Muchas gracias,
6: gracias, Danilo. Bienvenido
7: a Valerande.
6: Claro, bienvenido.
7: Que lo pase bien.

11 de la mañana, 34 minutos. Ya escucharon, está Danilo por Valle Grande y vendrá Comarapa, Saipina, ¿no? A abrir las rutas turísticas. Y en Comarapa, ¿cuándo una ruta turística donde está cultura, ¿no? También en Comarapa y en Saipina hay varios lugares arqueológicos todavía por descubrir. Especialmente en Comarapa tenemos bastante, pero si se ponen a trabajar, ¿dónde guardaremos nuestras piezas arqueológicas? Cuando tenemos un museo al que se le está dando uso para otra cosa, ¿no? Ahí funciona. Entonces, ya deberíamos trabajar eso ahí, debería volver a revertirse ese edificio para que sea el museo para lo cual fue construido, ¿no? Bueno, y usted estuvo estos días haciendo el seguimiento del rally de San Isidro, ¿no? 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Caballero. Bueno, así que seguimos nosotros normalmente con nuestro programa, gracias a la sintonía, a la audiencia que tenemos nosotros aquí con el programa La Tertulia, que me decían hoy día, por favor, nuevamente están al aire ustedes, qué bien, ¿no? Tiempito que los estábamos extrañando con el programa La Tertulia en Comarapa. Cosas que pasan, hoy estamos estrenando, ¿no? Estrenando aquí un buen micrófono para llegar con mejor claridad, mejor nitidez para todos ustedes que son fieles oyentes de Radio Acer. Bueno, ahí saludos a mi amiga de la calle Dionisio Rojas, me decía un temita romántico, por favor, quiero un romántico, que a mí me gusta la música romántica. Saludos a la familia Céspedes, también dice, por favor, el tema, ¿qué les parece este temita que yo he escogido? Que sé que le va a agradar bastante, de Adamo, Salvatore Adamo, que dice, y mis manos en tu cintura.

11 de la mañana con 40 minutos. Bueno, y usted ya sabía, ¿no?, que va a haber un festival el 3 de noviembre del 2026 aquí en Comarapa, que son categorías Coplas y Caluyos, ¿no? Las inscripciones están abiertas desde el 1 de octubre en las oficinas del Gobierno Autónomo Municipal de Comarapa y en la Casa de la Cultura. Se invita a todos los artistas, músicos y cultores de nuestras tradiciones a ser parte de esta gran fiesta cultural. Al rescate de nuestra música, nuestra identidad. Hablábamos ayer, ¿no?, que en estos festivales salen pues los artistas, los talentos de aquellas personas que les gusta la coplita, les gusta el calullo. ¿A quién no les gusta esos temas, no? ¿A quién no les gusta a veces en reuniones de amigos, a un lugarcito, un cumpleaños, uno de ellos saca siempre el talento, uno por ahí, otro por allá, y les dice, ¿no?, cuando haya festival tenés que cantar porque lo haces bonito, ¿no? Y había gente que se animaba a esas épocas y salían y cantaban, improvisaban sus coplas, así como la que yo tengo aquí guardado. Lo guardé tanto que me costó, desde anoche estaba buscando y hoy día casi a última hora lo encontré, el temita este de don Quintín Caballero, un temita, ¿no?, que yo creo que fue lo único que pude conseguir, pero me imagino que alguien debe tener, así como conseguí otras músicas. Y también yo pues soy de las personas que guardo y digo, lo voy a guardar en tal lugar, en tal carpeta, y después me olvido. Escuchemos un poquito de lo que era esa época, los festivales en Comarapa. Escuchemos a don Quintín Caballero con ese temita que él salió y cantó esa noche en el festival.

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Bueno, ¿quién nos recuerda esos festivales de hace años, no? En Comarapa, y ojalá este año, como lo está sacando el gobierno municipal la convocatoria, también haya respuesta, y ojalá veamos a uno de los descendientes de don Quintín Caballero también subirse al escenario para cantar, porque sabemos que hay uno que ahí, ¿no? Hay un hito por ahí que canta cuando lo vemos con un poquito de copita, sube al escenario y canta. Ojalá subiera mi amigo y también haga recordar lo que su abuelo, don Quintín Caballero, en esos tiempos salió, ¿no?, al festival y ganó ahí con esas coplas improvisadas, picarescas que él tenía en esos tiempos. Muy bonito el tema de don Quintín Caballero. Y 11 de la mañana, 53 minutos. Yo creo que no nos va a dar tiempo para los temitas que nos estaban solicitando. Muy cortito se nos hizo el tiempo hoy, ¿no? 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
1: Javier Mora, Javier Mora, ¿no? Bueno, ese temita nos solicitaron, pero bueno, mañana tendremos que cumplir. Y para hoy día miércoles, antes que se nos vaya el tiempo, pero hoy día miércoles 14 de octubre, estaba programada la vacuna, la Brigada 5 tenía que estar a las 8 de la mañana en la Falda La Cebada, 2 de la tarde en Chacopata, la Brigada 6 estará en San Juan del Chaco a las 8, tenía que estar 11 en San José del Pugio, también hoy tenía que estar a las 2 de la tarde, en Murillo a las 5 de la tarde, la Brigada 7 en Tucumancillo ha estado a las 8 de la mañana, en Quirquincho va a estar a las 2 de la tarde. Ya sabe, la vacunación será casa por casa, proteja a su familia, vacune a sus mascotas, dice, ¿no? Bueno, un temita será para mañana, o me voy o me quedo, de los iracundos, 11 de la mañana, 55 minutos, cuando nosotros ya vamos terminando el horario de nuestro programa, ¿no? Pero vamos, hasta donde podamos, o me voy o me quedo, dicen por ahí.

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1: Lindo tema de los Iracundos, ¿no? Bueno, buen tema. Bueno, dicen por ahí, buenos días, donde tiene este festival lo está organizando la subgobernación y la alcaldía y se espera que haya una buena respuesta positiva de la gente porque el objetivo es rescatar nuestras costumbres y tradiciones. Bueno, señora, usted tendrá pues que inscribirse también, ¿no? Para cantar o salir de reina, porque usted lo va a ganar de reina, no se preocupe.
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1: Bueno, mañana estaremos con los temas pendientes y estaremos con este O me voy o me quedo, de Mora también, un temita. Y también tenemos otro tema para el barrio San Antonio que me solicitaban, ¿no? Era cuando vuelvas de los brindis y los acostas para mañana, por favor, mil disculpas, ya estamos sobre la hora, ¿no? Cualquier momento me corta el señor director.

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1: 11 de la mañana, 56 minutos. Gracias por estar en sintonía con La Tertulia por Radio Acer. Volveremos mañana jueves mañana, ¿no? 10 de la mañana con 5 minutos. Estamos nosotros ya en estudios para hacer el programa y complacer con los temas que estamos pendientes de hoy día y con los temas que usted va a solicitar. Gracias, gracias por ser fiel oyente. No se vaya, que viene la noticia nacional de Radio Acer. Permiso y buen provecho.

tomar a María como modelo, tomar sus actitudes y valores para hacer de ellos parte de nuestro proyecto de vida, ¿a cuántos de nosotros nos parece simplemente imposible? Pero, ¿podemos echar mano de un viejo proverbio japonés que dice: no digas, es imposible, di, no lo he hecho todavía? Pero para tomar a María como modelo, debemos primero conocerla, preguntarnos por qué es tan importante que ella sea parte de nuestra vida y que la tomemos como ejemplo y modelo a seguir. Y es que Dios lo ha querido así. Dios la ha elegido para ser madre de Jesús, nuestro Salvador, llenándola de gracia. Ella literalmente ha llevado a Jesús en su ser, en todas las dimensiones. Por ser su madre, ha sido la que ha estado siempre más cercana a Él. Y lo más hermoso de todo es que Jesús, antes de morir, nos la ha dejado como herencia a toda la humanidad, en la persona de Juan, el discípulo amado. Le dijo: he ahí a tu madre. Y también nos dice a cada uno de nosotros: he ahí a tu madre. Y si queremos ser buenos y amados discípulos de Jesús, tomemos la misma actitud de Juan. Desde este momento, recibamos a María en nuestra casa, es decir, en nuestro corazón. Hagámosla parte de nuestra vida y modelo a imitar. María Inmaculada, ruega por nosotros.

0: Ahora nos unimos en oración con todo el mundo a través del acto de ofrecimiento a María.
1: Virgen Inmaculada, Madre de Dios y de la humanidad, te recibo como don de Jesús desde la cruz y me entrego enteramente a ti. Te ofrezco toda mi vida, lo que soy, lo que amo y lo que tengo, para que resplandezca en mí la belleza de Cristo. Ayúdame a ser dócil al Espíritu y a vivir con alegría mi vocación en la Iglesia, para colaborar en tu misión maternal y orientar a Dios el corazón de todo hombre. Tú que guiaste a San Maximiliano a amar sin medida, enséñame a ser testigo del Evangelio y a hacer de mi vida un don para los demás. Te confío a las personas que encontraré y te ofrezco el trabajo, las alegrías, los sufrimientos de este día. Amén.

0: Oh María, concebida sin pecado, ruega por nosotros que recurrimos a ti por cuantos a ti nos recurren. Y por la intercesión de María Santísima, Madre de Dios y Madre nuestra, los bendiga Dios Omnipotente, Padre, Hijo y Espíritu Santo. Amén.
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1: Vamos a comenzar con las informaciones y usted nos puede visitar en nuestra página principal en www.herbol.com.bo, porque de ahí vienen estas dos informaciones. El gobierno dispone que los exportadores de oro ingresen a Bolivia el 80% de sus divisas generadas por las ventas al exterior. Revisamos esta información. El gobierno dispuso mediante el Decreto Supremo 5.747 que los exportadores de oro acrediten el ingreso de divisas a sus cuentas en bancos de Bolivia como una medida para evitar el desvío de valor y opacidad en los flujos financieros. La norma establece que los exportadores deberán demostrar el abono de divisas equivalente al 80% del valor computable de sus exportaciones de oro procedentes o precedentes. El depósito de las divisas en el sistema financiero boliviano será requisito para que los exportadores reciban el formulario único de exportación M-03. La decisión se da en un contexto donde las autoridades han decidido flotar el tipo de cambio del dólar y adopta medidas para evitar que se dispare la cotización. El decreto señala que la medida responde a la importancia del oro como principal rubro de exportación minera del país y a la necesidad de establecer mecanismos de trazabilidad. La disposición establece que este mecanismo no restringe la libertad de exportación, sino que incorpora la acreditación de ingresos de divisas como requisito para la obtención del formulario correspondiente. Y la siguiente información también en el periódico digital del Herbol. Por decreto supremo, instauran un mecanismo para presentar las denuncias de extorsión en la justicia, fiscalía y policía bajo reserva de identidad. Desarrollamos esta información, reiteramos en nuestro periódico digital del Herbol. El Decreto Supremo 5.749 establece un mecanismo para recibir, registrar, atender y canalizar denuncias por presuntos hechos de extorsión, concusión, exacciones, cobros ilegales de dinero o exigencias de dádivas patrimoniales atribuidos a servidores públicos o exservidores del Ministerio Público, órgano judicial, derechos reales, Tribunal Constitucional Plurinacional y la Policía Boliviana. La norma dispone que las denuncias podrán presentarse por escrito en la oficina central o en los enlaces departamentales del Viceministerio de Transparencia, así como mediante una plataforma o mecanismo digital habilitado para ese fin. El decreto argumenta que responde a la necesidad de atender a ciudadanos que se ven expuestos a cobros al margen de la ley, presiones extorsivas, dádivas y exigencias patrimoniales indebidas por parte de servidores o exservidores públicos. El ámbito de aplicación, la exigencia, solicitud, cobro o recepción indebida de dinero, beneficios patrimoniales, favores, promesas o ventajas para sí o para terceros, con el propósito de admitir, tramitar, paralizar, dilatar, acelerar, emitir, dejar de emitir o desviar actuaciones judiciales o administrativas. y dentro de la Reserva de Identidad dice lo siguiente. El Decreto Supremo 5749 contempla la posibilidad de aplicar la reserva de identidad del denunciante a solicitud expresa de este o de oficio en resguardo de su seguridad y protección conforme a la normativa vigente. Cuando se disponga esta medida, se asignará un código alfanumérico confidencial y único que sustituirá el nombre, la cédula de identidad, el domicilio, el correo electrónico y los demás datos personales. La identidad real quedará bajo custodia del Viceministerio de Transparencia en archivos físicos y digitales clasificados con acceso restringido. Son las 12:08, informaciones desde Cochabamba a través de Radio Pío 12. Ahí se encuentra nuestro compañero de trabajo, Wilson Gisbert. Wilson, ¿cómo estás? Muy buenas tardes, bienvenido.
4: Gracias, Hugo. Un saludo cordial desde Cochabamba. Crisis de agua potable en Cochabamba. Más de 100.000 vecinos están sin agua hace 3 días. Vecinos de 3 distritos exigen restablecer la venta de agua en cisternas.
5: Se realizan un mitin de protesta en la plaza principal. Exigen la reposición del servicio de venta de agua potable en carros cisternas, ya que hace 3 días los cisterneros suspendieron este servicio, dejando a miles de pobladores sin agua potable. Los vecinos lamentan que los carros cisternas quieran monopolizar la venta de agua y cobren lo que quieran. Aseguran que los cisterneros venden el tusil de agua en 15, 20 y hasta 25 bolivianos, lo que significa pagar entre 400 y 500 bolivianos al mes por agua potable.
6: 3 días estamos sin agua. Es increíble que estemos 3 días sin agua, considerando que el precio es exorbitantemente alto. Es 25 bolivianos, 20 bolivianos, pero ¿y qué pasa con los vecinos que están en la disyuntiva de saber si van a llevar al hijo a la escuela, mandarle el pasaje, el recreo, o simplemente comprar un plato de comida? Lamentablemente estamos atravesando situaciones críticas en este momento y exigimos que los cisternas vuelvan a restituir su servicio.
7: Los vecinos, ¿cuántos turriles al día compran?
6: Sí, a la semana un promedio de 5 turriles, al mes estamos hablando de unos 500 bolivianos, imagínense, son 500 bolivianos, ¿qué pasa con el agua? ¿Qué pasa con el gas? ¿Qué pasa con otros servicios más? O sea, el vecino está siendo afectado y estrangulado con el tema de la economía, que es tan escasa y tan precaria en la zona sur.
5: Los vecinos también intentaron tomar las instalaciones del Consejo Municipal y piden una solución inmediata, ya que la suspensión de venta de agua en carros cisternas se debe a una ley aprobada por el Consejo Municipal para regular la venta de agua potable en carros cisternas.
8: Los cisterneros han replicado, no están haciendo el servicio de distribución del agua desde el día lunes. Exigimos a las autoridades del gobierno municipal de dar dotación inmediatamente de agua potable lo más antes posible. En caso contrario, como mancomunidades USPA-USPA, vamos a tomar las acciones correspondientes, no vamos a dejar. Somos más de 30.000 habitantes de la mancomunidad de USPA-USPA, también a nivel del distrito 8.
5: Por su parte, el gerente de CEMAPA, Luis Prudencio, calificó el despliegue de los carros cisternas como un abuso a la población y un atentado a la salud pública de los vecinos de la zona sur.
9: Creemos que lo que están haciendo los cisterneros o los representantes de cisternas es un abuso a la sociedad, y creo que eso se tiene que frenar. Nosotros rechazamos y les informamos que el día de hoy, ya a las 2 de la tarde en el distrito 9, ya van a salir las cisternas solidarias a un precio de 10 bolivianos el turril.
5: Walter Unzueta, Red Pío 12, Herbol, Cochabamba.
4: 12 del mediodía con 12 minutos.
1: El gobernador Juan Pablo Velasco asegura que el federalismo será un hecho y que su misión es dejar los cimientos para establecer la Gran Santa Cruz. Revisamos esta información a través del periódico digital del Bol. El gobernador cruceño J.P. Velasco explicó su visión a largo plazo para su región. Manifestó que planea dejar los cimientos y profundizar la autonomía con miras a que en los próximos años se establezca un sistema federal y que se plasme el proyecto de la Gran Santa Cruz. Escuchemos a Juan Pablo Velasco, gobernador de Santa Cruz, en entrevista con la revista La Mañana en directo de Herbol.
10: Yo me voy a dedicar estos 5 años a poner los cimientos de la Santa Cruz de los próximos 50 años. Eso es lo importante. Lo vamos a hacer nosotros, como lo hicieron nuestros abuelos hace 65 años, en los 60. Eso voy a hacer yo para que venga el próximo gobernador y siga ese lineamiento. Yo esta gestión me voy a dedicar a profundizar las autonomías, porque tenemos una autonomía administrativa y política, no tenemos una autonomía fiscal ni financiera ni económica. Yo voy a profundizar esas autonomías. Después el próximo que venga en el 2032... o en el 2031, él tiene que profundizar esto y caminar hacia el federalismo. Es un trabajo, es un camino largo, pero también nuestro país es un país joven, ¿no? Tenemos un poco más de 200 años, tenemos poco más de 38 años de democracia, entonces somos un país joven todavía, pero los cimientos lo vamos a instalar nosotros, esta nueva generación política que se viene, no solamente con mi persona, sino con muchos líderes políticos de todos los departamentos, pero yo voy a setear los firmamentos y los indicios de la Gran Santa Cruz de los próximos 20, 30, 40, 50 años. Esa es mi misión y eso es lo que vamos a hacer.
1: Declaraciones de J.P. Velasco, gobernador de Santa Cruz, en entrevista con la revista La Mañana en directo del Gobierno. Reiteramos, el gobernador cruceño asegura que el federalismo será un hecho y que su misión es dejar los cimientos para establecer la Gran Santa Cruz.
3: Enseguida retornamos con el noticiero que une al país.
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0: nuestra compañera de trabajo en la sede de gobierno, Graciela Dorado. Graciela, muy buenas tardes. Hay novedades, adelante.
1: Gracias, buenas tardes, Hugo. Buenas tardes al país. Efectivamente, a esta hora estamos en puertas de la Confederación Nacional de Choferes de Bolivia, quienes están precisamente sosteniendo aún un diálogo. La comisión de la ATT, a través a quien también encabeza el director de la ATT, don Carlos Arida, al igual que el Ejecutivo Nacional de la Confederación de Choferes, Lucio Gómez, y los dirigentes, también representantes de otros departamentos. Hasta esta hora no han salido de esta reunión que se está sosteniendo al interior de las oficinas de la Confederación. Sin embargo, debemos recordar que en horas de la mañana, aproximadamente 9:30, 10 de la mañana, han ingresado estos sectores, tanto de la Confederación de Choferes de Bolivia, quienes han señalado y han ratificado de que se debe lograr, por lo menos la intención del sector es lograr por encima de un 30%. Sin embargo, la autoridad de la ATT también ha pedido que cualquier cifra debe ser respaldado con un estudio. Mientras esto han señalado también de que el sector debe atender a las necesidades de la ciudadanía. Estamos todavía a la espera de que pueda concluir este diálogo y conocer también estos acuerdos de ambas partes. El sector ha señalado de que hoy se debe dar ya de una vez la luz verde, como han señalado, para tener ya estos datos definidos, por lo menos. Sin embargo, también desde la ATT han señalado que estos estudios específicos podrían durar incluso 90 días o más. Mientras esto se esperan llegar por lo menos estos acuerdos con el sector de transporte. En cualquier momento nosotros vamos a retornar si así la noticia lo requiere y sale también de este diálogo. Hugo, estamos todavía a la espera de que finalice o culmine este diálogo en puertas de la Confederación de Choferes de Bolivia. Con este informe, hasta Estudio Central.
0: Bien, vamos a estar al pendiente, Graciela, por esa información. Nuestra compañera de trabajo en la sede de gobierno, Graciela Dorado. Vamos con otras informaciones. La Central Obrera Departamental de Chuquisaca rechaza el tarifazo eléctrico y advierte que no lo permitirá.
2: La Central Obrera Departamental de Chuquisaca rechazó la modificación de la fórmula de cálculo de las tarifas eléctricas dispuesta por el gobierno mediante decreto y advirtió que no permitirá un incremento en el costo del servicio, no permitirá un tarifazo.
3: Esto en los hechos significa pues que es un tarifazo, ¿no? Tarifazo a los servicios básicos, en este caso la electricidad, que realmente con lo mal que está la economía en los bolsillos de la gente de a pie.
2: El dirigente de la Central Obrera, Efraín Villalpando, sostuvo que los trabajadores no están en condiciones de soportar un tarifazo debido a la crisis económica y a los bajos salarios que afectan a las familias bolivianas.
3: El pueblo, con esto, peor aún va a estar la situación de los compañeros, una situación muy lamentable. Parte del convenio que hemos hecho interinstitucional, de lo que ha sido el comité, lo que es el comité interinstitucional, es evitar y sobre todo negarnos pues a que esta situación pueda darse el tarifazo. En ese sentido, creemos que como Central Obrera Departamental se tiene que convocar, y también llamo a los compañeros de la FECUBE, de los padres de familia, de las diferentes instituciones que han estado presentes, a que podamos de una vez por todas activar y reunirnos para podamos evitar este nuevo golpe.
2: Iván Ramos, Periodismo que Cuenta.

Vamos con esta siguiente información, nota de prensa del gobierno. Damos lectura. Gobierno congela 22,50 bolivianos el precio de la garrafa de gas licuado. Haremos conocer esta información de hoy miércoles 14 de octubre de 2026. El gobierno nacional determinó este miércoles mantener congelado el precio final de la garrafa de gas licuado de petróleo GLP en 22 bolivianos con 50 centavos para toda la población. La normativa gubernamental busca absorber por completo el encarecimiento logístico y los costos operativos derivados

0: Los recientes ajustes en el precio del diésel. El decreto supremo 5746 busca mantener congelado el precio final de la garrafa de gas GLP para la población, absorbiendo el encarecimiento logístico provocado por los ajustes en el precio del diésel. Para ello, actualiza los márgenes de ganancia de mayoristas y minoristas, compensando la diferencia a YPFB mediante notas de crédito fiscal. El Estado asume una especie de subvención al precio final del GLP, señala el documento. Con ello, se evita que estos incrementos sean trasladados al consumidor final y que se mantenga el precio oficial de la garrafa de GLP, reiteramos, en 22 bolivianos con 50 centavos. Vamos con informaciones hasta Cochabamba. Son las 12 con 24 minutos.
1: La Asamblea Permanente de los Derechos Humanos del Valle Bajo de Cochabamba llama al diálogo a todos los sectores en conflicto y al gobierno nacional para evitar convulsiones en el país.
2: Gracias, buenas tardes. La Asamblea Permanente de los Derechos Humanos del Valle Bajo de Cochabamba pide a todos los sectores sociales y al gobierno nacional propiciar el diálogo para evitar bloqueos y conflictos sociales en el país. El abogado Henry Pairumani, responsable de la Asamblea Permanente de los Derechos Humanos, informó que se está tomando contacto con las autoridades del gobierno nacional y dirigentes de los diversos sectores sociales y populares de Bolivia para pedirles que desistan en sus amenazas de movilizaciones y a las autoridades organizar las mesas de diálogos para encontrar consenso en la solución de sus demandas y no esperar que se convulsione el país para recién llamar al diálogo, sostuvo.
3: En este momento estamos solicitando a todas las partes, a todos los movimientos sociales, instituciones, por favor, que prime siempre el mensaje del diálogo, las mesas de diálogo, para no entrar a un enfrentamiento entre policías y sociedad civil. Queremos desvirtuar categóricamente siempre cualquier conflicto entre parte social y miembros de los efectivos policiales. El mensaje del ministro ha sido claro y contundente: no se va a permitir un solo bloqueo en todo el Estado Plurinacional de Bolivia. En ese sentido, como derechos humanos, instamos a todas las instituciones que se abran mesas de diálogo, que puedan sentarse para poder llegar a acuerdos satisfactorios para todas las partes y sobre todo para toda la población y los habitantes de nuestro país.
2: Es el informe de Guillermo Ríos, Red Pio 12, Herbol, Quillacollo.
1: 12 con 26 minutos.
0: El coordinador de la Fiscalía de La Paz, Armando Rojas, pasa la noche en celdas policiales y aguarda su audiencia cautelar por el caso Roger Mariaca.
4: El coordinador de la Fiscalía de La Paz, Armando Rojas, pasó la noche en celdas policiales y aguarda su audiencia de medidas cautelares en el marco de las investigaciones contra el ex fiscal general del Estado, Roger Mariaca. El director de la Fuerza Especial de Lucha contra el Crimen, coronel Jorge Sologurén, informó que Rojas fue trasladado a dependencias policiales el martes alrededor de las 20 horas en calidad de depositario, mientras la Fuerza Especial de Lucha contra el Narcotráfico lleva adelante las investigaciones.
5: Sí, efectivamente, anoche al promediar las 20 horas aproximadamente, ha sido remitido en calidad de depósito con una investigación que lleva adelante la Fuerza Especial de Lucha contra el Narcotráfico.
4: Sologurén indicó que el exfuncionario permanecerá bajo custodia policial hasta que se resuelva su situación jurídica. Añadió que, según la información disponible, se encuentra estable de salud y que, de presentar alguna complicación, se solicitará atención médica.
5: Seguramente en las próximas horas van a emitir ya su imputación y su audiencia de medidas cautelares, y hasta que ocurra eso va a permanecer en celda.
4: Rojas fue aprehendido la noche del martes en su domicilio y es investigado por los presuntos delitos de organización criminal y tráfico ilícito de sustancias controladas en grado de encubrimiento, de acuerdo con informes preliminares. Omar Escobar Mamani, Herbol La Paz.
0: Son las 12 con 28 minutos.
1: El Tribunal Supremo Electoral advierte vacíos legales en la normativa electoral en relación a figuras como la paridad de género y el transfugio dentro de su reforma.
6: El presidente del Tribunal Supremo Electoral, Gustavo Ávila, advierte debilidades y vacíos jurídicos en la implementación de la paridad de género que ha generado al interior de las organizaciones políticas el incumplimiento a este requisito en diferentes comicios electorales.
7: Dos temas importantes. Yo creo que se ha abusado de la ley en este sentido en querer determinar, por ejemplo, la paridad y la alternancia, y eso ha creado que las organizaciones políticas no cumplan este requisito. Por ejemplo, cuando tienen que inscribir a sus candidatas, solo presentan el carnet de identidad para que sean inhabilitadas. Si presentan los requisitos, después las hacen renunciar a las mujeres. Eso hay que normarlo y está dentro de la propuesta.
6: Asimismo, Ávila manifestó que dentro de la reforma al sistema electoral se trabaja en una normativa más precisa acerca del delito electoral del transfugio.
7: Básicamente, el transfugio no puede ser persecución, ¿sí? Se entiende que el transfugio tiene que ser un procedimiento en el cual establezca de manera muy clara cuáles son los procedimientos y requisitos para realizar ese transfugio. Ahora, si ustedes o si nosotros revisamos la norma, nos vamos a poder dar cuenta que eso está muy amplio. Por lo tanto, eso es el problema de la actual ley, que tiene muchos vacíos, muchas contradicciones que no hacen que la norma se cumpla. En el tema del transfugio, nosotros queremos normar un procedimiento bastante claro, bien, que no sea persecución, pero que sí sea cumplimiento y respeto a la organización política.
6: Informó Luis Vargas, Red Pío 2, Cerbol, Cochabamba.
1: 12:30.
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9: 12:32. 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

0: primero de septiembre, y tenemos 12.088 personas que han resultado heridas en estos hechos de tránsito.
1: El jefe policial calificó las cifras como elevadas y alarmantes, por lo que anunció la aplicación de medidas preventivas para reducir los accidentes y evitar pérdidas humanas.
0: Se está lanzando, ya se lanzó un plan a nivel nacional con el eslogan "En la vía toda vida es importante", toda vez de que tenemos que precautelar la seguridad de los conductores y de los pasajeros y de todos.
1: Uno de los últimos hechos reportados ocurrió la madrugada de este miércoles 14 de octubre en la carretera Oruro-La Paz, a la altura del puente de control de Vila Vila, donde dos personas perdieron la vida.
0: El mismo que técnicamente se encuentra denominado como colisión por alcance con persona herida y personas fallecidas. El mismo que ha sido protagonizado por un vehículo clase minibús. El mismo que por causas que se investigan logra colisionar con la parte posterior de un tractocamión marca Renault.
1: Omar Escobar Mamani, Herbo La Paz.
2: El parlamentario de Libre, Marcelo Solís, advirtió que el cambio de directiva en la Cámara de Diputados amenaza con frenar proyectos de ley.
3: El diputado Marcelo Solís advirtió que varios proyectos de ley podrían quedar paralizados en la Asamblea Legislativa, entre ellos la reforma a la Ley de Juicio de Responsabilidades.
4: Aquí hay un problema, se viene la elección de la directiva, ¿no? Le viene la elección directiva, se viene la elección de comisiones, que prácticamente esta semana se define, eso va a paralizar cualquier proceso.
3: Explicó que en noviembre de este año debe elegir a la nueva directiva de la Cámara de Diputados, además de renovar las comisiones, subcomisiones y comités, un proceso que podría retrasar el tratamiento de las iniciativas pendientes.
4: Hasta la primera quincena del mes de noviembre, que seguramente ya vamos a tener las comisiones especializadas y seguramente ya el plenario va a poder tratar estos temas tan importantes que se requieren una respuesta inmediata.
3: La advertencia surge después de que el Tribunal Supremo de Justicia alertara sobre la paralización de varios juicios de responsabilidad por la falta de una ley que garantice una doble instancia para revisar las sentencias emitidas por este alto tribunal.
4: Pero si hay que hacer una modificación a la ley 044, inmediatamente tendría que entrar a la Comisión de Constitución, y la Comisión de Constitución emitiendo un informe tendría que remitir al plenario para que el plenario pueda definir y tratar.
3: Iván Ramos, desde Sucre.
2: El sector salud denuncia manoseo político en la designación de ítems en Pando.
5: Gracias. Carlos Cárdenas, ejecutivo de los trabajadores en salud de Pando, denuncia manoseo político o uso clientelar en la designación de los puestos de trabajo. Cárdenas rechazó la designación a dedo a la ex esposa del vicegobernador de Pando, vulnerando las normativas legales de contratación pública y sin importar si cumplen con el perfil requerido para el cargo.
6: Ahora, ¿por qué está habiendo un manoseo político en los ítems en acefalía? Estos ítems hemos quedado de acuerdo en que se iba a pasar al personal ley financiera para disminuir esa planilla, o bien lanzarlo a convocatoria con todo el personal de salud que trabaja y que pues gane el mejor. Tenemos conocimiento que las autoridades están manoseando, están dando a dedo los ítems. Lo que ellos dicen y critican que hicieron estos últimos 18 años, las autoridades dan los ítems a dedo, ellos están haciendo lo mismo, están incurriendo lo mismo, y están dando a familiares. Tenemos entendido, hay un ítem de una compañera del hospital Roberto Galindo Terán que ha sido entregado, dado a dedo, a la ex mujer del vicegobernador. Entonces, no es posible que estas autoridades apenas entren en 4 meses y estén manoseando así. Hay un decreto 28.909 que dice que nuestros ítems del sector salud, de los trabajadores en salud, tienen que ser lanzados a convocatoria.
5: Los trabajadores en salud afirman que impugnarán las designaciones a dedo y exigirán la convocatoria para el concurso de méritos con examen y perfil para el cargo. En el informe, yo soy Donay, Radio Frontera, Herbol Cobija.
2: Son las 12:39, seguimos con más informaciones hasta Cochabamba. La Cámara Agropecuaria de Cochabamba advierte que la quema de madera boliviana presuntamente impregnada con sustancias controladas podría llevar a un juicio internacional a Bolivia y Chile.
7: Luego del inicio de la incineración de madera boliviana presuntamente impregnada con sustancias controladas en un puerto de Chile, el presidente de la Cámara Agropecuaria de Cochabamba advirtió que este hecho podría desencadenar en un juicio internacional que perjudicará a las imágenes de Bolivia y Chile.
8: Tal cual como está el proceso hasta el momento en el tema de las maderas, va nomás a decantar en un juicio internacional. Y eso le hace mucho daño a la imagen boliviana y con toda seguridad también a la imagen chilena. Por eso es que en el marco del tratado entre Chile y Bolivia de 1904, donde ambos países se comprometen a trabajar en paz y armonía y respetar las autonomías nacionales, pues tiene que haber acá una salida. Es más, le estamos pidiendo, reitero al presidente, que él intervenga como la primera autoridad del país. Y a su vez hable con el presidente de Chile para que se pueda encontrar una salida, habiendo certificaciones internacionales donde verifican de que no tiene absolutamente nada de sustancia controlada esa madera que ya hasta el momento han incinerado gran parte.
7: Rolando Morales señaló que la pérdida económica aproximada de este cargamento de más de 1,000 toneladas de madera sería de $15 millones.
8: Informes internacionales, Estados Unidos, Alemania y otros países han certificado de que no hay tal, no se ha encontrado absolutamente ningún tipo de sustancia controlada en la madera. Este producto tan importante que cuesta más o menos $15 millones y detrás de esto están empresas en Santa Cruz, Beni, Pando y adicionalmente miles de familias hoy por hoy está siendo, reitero, incinerada.
7: Informó Luis Vargas, de Pío II, el Cochabamba.
2: 12:42. Seguimos con más informaciones. El líder de Libre, Jorge Tuto Quiroga, espera que la visita del presidente chileno a Bolivia también sea para aclarar el caso Madera.
9: El líder de Libre y expresidente Jorge Tuto Quiroga manifestó que la visita del presidente chileno Kast a Bolivia debe ser para aclarar el caso Maderas, que afectó de gran manera a este sector productivo del país. Quiroga espera que este encuentro entre las primeras altas autoridades de Bolivia y Chile no sea una reunión más para la fotografía, sino para velar estos intereses de la producción nacional.
10: Va a venir el señor Kast, reitero una vez más, aclare las cosas. Usted imputa y lleva adelante la investigación y demuestra que existía 108 toneladas o, por el otro lado, en base a los informes de Jim Kirkendall y de Scott Alton y el trabajo que han hecho los madereros de Bolivia, rectifica el camino a Chile, pide disculpas y paga un resarcimiento. Espero que cuando venga acá no nos dediquemos a besos, abrazos, viva el comercio, viva la integración, cuando le han dado un golpe a la reputación nacional, a todo el sector exportador, porque ahora se hablaba de narcomadera, mañana puede ser narcoquinoa, narcoestaño, narcoplomo, narcoplata, narcosoya o cualquier otra cosa.
9: Así, este líder de Libre, Jorge Tuto Quiroga, manifestó su preocupación porque aún en el vecino país las instancias de justicia no aclararon este caso que perjudica al sector productivo maderero de Bolivia. Rodrigo Fernández, Herbol La Paz.
2: Son las 12:44.
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2: Atención a la siguiente convocatoria pública. Requerimiento de servicio de auditoría financiera especializada. 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Atentamente, Dr. Bernabé García Arce, Presidente Consejo de Administración, Señor Solitario Rojas, Presidente Consejo de Vigilancia.
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12: Enfermos renales protestan en el Hospital Boliviano Holandés de la Ciudad del Alto en demanda de médicos especialistas, medicamentos y condiciones adecuadas para la atención. Escuchemos a Gloria Mamani, presidenta de la Asociación de Enfermos Renales Crónicos del Hospital Boliviano Holandés.
13: Las demandas son contratación del personal, sea médicos, licenciadas, limpieza, ropería, o sea, en todas las áreas falta la contratación de este personal. En la unidad de diálisis ahorita nosotros queremos ese mismo personal, no queremos otro personal, porque lamentablemente no es pues ambulatorio, es un tienen que conectar fístulas, y estas fístulas es como el corazón, compañera periodista. Y necesitamos un nefrólogo también, un nefrólogo necesitamos para el fin de semana. No estamos con nefrólogo, nos han quitado un nefrólogo, compañera.
14: ¿Y hasta cuándo van a mantener esta toma? ¿Si van a tomar más medidas de presión?
13: Yo creo que si no vienen las autoridades vamos a tomar decisiones, compañera periodista. Estamos esperando a esta primera autoridad de la Secretaría de Salud. Ahorita también hemos hablado con la directora. La directora había firmado un acuerdo, pero no se ha cumplido este acuerdo.
12: Acabamos de escuchar a Gloria Mamani, presidenta de la Asociación de Enfermos Renales Crónicos del Hospital Boliviano Holandés. La alcaldía de la Ciudad del Alto aseguró que se tiene el personal necesario en centros de salud.
15: Ante las protestas que surgieron en hospitales municipales de El Alto referido a la falta de personal, el alcalde de esta urbe, Elises Roca, se refirió al respecto, indicando que mediante la Secretaría de Salud se reguló el personal y se tiene el personal necesario y ya no en demasía, indicó la autoridad, maximizando así el trabajo de los profesionales.
16: Antes que entremos nosotros, había reemplazo, es decir, había enfermeras que estaban esperando para reemplazar a quienes salgan de vacaciones. ¿En qué lado se ha visto eso? O sea, se ha estado haciendo uso irracional del personal. Hoy, mediante nuestra Secretaría Municipal de Salud, hemos regulado. Se tiene el personal necesario para el trabajo que se deba realizar, tanto en el Hospital Boliviano Holandés como otros hospitales. Pero es otra cosa que, mediante su sindicato y otros, quieran que permanezca personal que está en demasía. No lo vamos a permitir.
15: Garantizo el personal y trabajo adecuado en los hospitales municipales, además de la atención a los pacientes.
16: No puede haber dos enfermeras, una esperando que la otra salga de vacaciones. Eso no lo vamos a permitir. El personal está garantizado y el trabajo será el adecuado en este tema de atención y en otros.
15: En el informe de Inapasa, Herbol del Alto.
12: Empresarios proponen que el incremento salarial 2027 se defina por consenso en diálogo tripartito y con base en la inflación.
15: Ante las protestas que surgieron.
12: Bien, vamos a escuchar a nuestro compañero de trabajo, Iván Ramos, desde Sucre.
17: El sector empresarial plantea que el incremento salarial para el año 2027 sea discutido, definido mediante un acuerdo entre el gobierno, los trabajadores y los empresarios, tomando como referencia el nivel de inflación registrado en Bolivia.
18: Efectivamente, esto se debe dar en forma consensuada, tomando las tres partes, ¿no? Efectivamente, los gremios empresariales, los representantes del sector, también el sector obrero y por ende el gobierno también. Entendemos que efectivamente no puede haber un incremento salarial, sino de la predisposición primero a dialogar.
17: La propuesta fue planteada por el gerente de la Cámara de Industria, Comercio, Servicios y Turismo de Chuquisaca, Caínco, Omar Orellana, quien sostuvo que es necesario alcanzar consenso sobre los parámetros que determinarán los nuevos salarios, cuya vigencia está prevista para enero del año 2027.
18: Debe ir de acuerdo a cómo se está manejando la economía en general, pero definitivamente este no debe ser arbitrario, donde entre dos partes definan cuál ha sido el incremento. El último año justamente tuvimos ciertos inconvenientes cuando en forma unilateral directamente se dictó el 20%.
17: Iván Ramos, desde la capital.
12: Son las 12:57.
19: Ante el anuncio de un posible incremento salarial, el Comité Cívico de Oruro pide al gobierno preocuparse por las personas que no tienen ingreso fijo y pensar en algunas alternativas como algunos bonos.
20: El Comité Cívico de Oruro, bajo la presidencia del arquitecto Fernando D.N., ha mantenido una postura crítica frente a las medidas económicas del gobierno, exigiendo atención y políticas que vayan en favor de aquellas personas que no tienen un trabajo seguro que nos otorgue un sueldo mensual.
21: El 80% de las personas que no tienen un sueldo fijo, que no tienen un seguro y que no pueden enfrentar este momento este tipo de problemas, tenga que tener una respuesta del gobierno. ¿Serán bonos? ¿Será un respaldo importantísimo de los 800 millones de bolivianos que ha dicho que el gobierno tiene para prestar a esas personas que no están? Ojalá que sea realidad.
20: Además dijo que el sueldo mínimo de los trabajadores ya no alcanza para subsistir en esta crisis económica que enfrenta el país.
21: En bolivianos ya no vale 10, es como si valdriera 10 bolivianos. Los 3.000 y tantos que reciben los asalariados, eso no va a cubrir nada.
20: Finalmente dijo que la crisis del combustible, el abastecimiento y la situación económica de las familias en la región cada día se va incrementando. Informó Wilson Cruz, de Pío 12, Herbol Oruro.
12: Estamos a un minuto de las 13 horas. De esa forma concluimos Bolivia en Contacto. Agradecerles por su atención. Más informaciones hoy a partir de las 18 horas. Hasta entonces, muy buenas tardes.
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Como de costumbre, muy buenas tardes, bienvenidos a su programa Entre Coplas y Caluyos. Hoy 14 de octubre, ya, 14 de octubre, 1:13 PM, vamos iniciando el programa, acompañándolos a ustedes en este, su programa Entre Coplas y Caluyos, como lo decía, a través de Radio Cena en nuestros valles cruceños, Melodía 88.5 también por el torno, Rocha Comunicaciones, Radio Misión 2000 también en la provincia Florida, FM Central nuestra producción y este que es su programa Entre Coplas y Caluyos. Bueno, oiga, bastante que comentarle. Algo que ha sido comentario estas últimas horas y bueno, a través de las redes digitales se va informando también, las oficinas de los oficinas de transporte hacia Comarapa, ¿no? Hacia la zona Manuel María Caballero y otros oficinas también que parten desde allí, buses también para otros municipios fuera de nuestro departamento, ¿no? De los valles cruceños, también del Cuarto Anillo, conocido una zona de salida de buses, ¿no? Decimos, allá donde salen los buses a Comarapa, decimos Cuarto Anillo, doble vía la guardia. Bueno, le voy a ampliar en minutos justamente esa información, ya, porque había habido una, de parte del gobierno municipal de Santa Cruz, una nota diciéndoles que ellos tenían que reubicarse y habían tenido un plazo. Bueno, eso yo no estaba enterado, pero es lo de menos. Ellos eran quienes estaban enterados. Pero resulta ser que los plazos se vencieron y han intervenido las autoridades, han hecho cerrar las oficinas y no salen buses de ahí. Luego vamos a ampliar, por gentileza de un medio de comunicación, vamos a ampliar este reporte amplio y da detalles, ¿no?, de cómo es esta situación. Así que, bueno, váyase poniendo cómodo. Para la gente en Valle Grande, por ahí les voy a comentar también que va a haber este día sábado, a ver, sábado 17 de octubre, es el día de la persona con discapacidad, así que en Valle Grande, en el Coliseo Yamil Anas de Valle Grande, va a haber una actividad ahí para las personas con discapacidad. Así que eso también se lo voy a comentar en el programa. A ver, le voy a hacer recuerdo de la FECPO Mairana también, 2026, municipio de Mairana, que será el 31 de octubre, 1 de noviembre. Ya, nombres que se van anotando también para participar en esta FECPO Mairana, que promete ser una gran feria productiva, empresarial, gastronómica, de tradición, de música, de emprendimiento, feria ganadera también. Así que promete ser una gran feria, ¿no? Oiga, ¿usted ha notado que no le ha llegado la factura de luz? Le pregunto. ¿Se ha dado cuenta? Porque usted dirá, oiga, ya por estas fechas a mí me tenía que llegar la factura de luz, de energía eléctrica, y no me ha llegado. ¿Por qué? Bueno, se lo voy a contar aquí en el programa también. Para nuestra querida gente en Quirucilla, también este 18 de octubre hay la reapertura del mercado municipal de Quirucilla, así que de eso también le voy a estar hablando. Bueno, ya le dije yo, tengo mucho que comentarle a ustedes, así que me acompañan. A usted le estoy diciendo, ¿me acompaña al programa? ¿Ah? Ah, ya, muy bien, gracias. Entonces me acompaña entonces en el programa para que salgamos al canto a las 3:30 de la tarde. ¿Listo? Este es un medio de comunicación de ustedes. Radio Cena en los Valles Cruceños, en las tres provincias. Rocha Comunicaciones de Radio Misión 2098.1. Y también Radio Melodía, el 88.5 en el municipio del Torno, parte de la Guardia y Porongo. Con nuestra producción de, ¿dónde está? Aquí, FM Central 978 y este programa que le pertenece a ustedes en Coplas y Caluyos. Ayer lo estuve visitando, doña Anita Cabrera, esposa de mi compa Santadito Céspedes, en su cumpleaños, oiga, muy lindo cumpleaños, felicidades doña Anita, compa Santiago, que ha sido el parrillero, mi compa, qué buena carne, ¿no? A ver si se deja contratar mi compa alguna ocasión para parrillero, oiga, le hace también, ¿no? Es multifuncional mi compa, ¿no?
aparte de ser gran músico, intérprete, compositor, también había sabido. Bueno, ya yo sabía el año pasado, ya sabía, pues ya había probado esa carnecita que preparó y este año, bueno, bien allá. Buenos dotes, mi compa, para eso.

¿no? Nunca es tarde para empezar a ahorrar. Y es una educación financiera eso de educarse a ahorrar, porque facilito es gastar y facilito es prestarse, pero ahorrar nos cuesta un montón y hay que educarnos también en esa parte, ¿no? 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Bueno, señores, nos vamos a la música. ¿Qué le preparo por acá? Saludo para la gente de Cabracancha, oiga, ya, ¿no? En la provincia de Manuel María Caballero. Ayer estaba hablando con un compito de ese trecho. Saludos cordiales. Bueno, a ver, ¿por dónde empezamos musicalmente? Una bailadita muy temprano, para más tardecito. Ya, yo creo que por este lado, ya, listo, por acá. Para tú y también gente en Valle Grande, para ustedes. Esto es nuestra música, esto es nuestra, lo que nos gusta, y por eso estamos aquí. Hermoso Valle Grande.

0: Unita más, métale, que suene nuestra música. Eso. Está medio caima el día de hoy, ¿no? Está medio caima el día de hoy en la ciudad de Santa Cruz, oiga. Medio tristón, 23 grados centígrados me parece que tenemos.
1: Ladrona, yo ladrón.
0: Así se llama esta canción. Ladrona.

La Ladrona, el nombre de la canción, o Ladrona simplemente. Oiga, gracias a la gente que va haciendo llegar su mensaje al programa 615-29-839. Ya tengo algunos mensajes de WhatsApp. En la transmisión de Facebook, en cualquiera de las páginas, cualquiera, yo voy revisando, no los voy a hacer esperar mucho hoy día, ¿ya? Cualquiera de las páginas, ¿cuáles son? ¿Cuáles son? Bueno, Melodía 88.5 en Facebook, Radio Acer en Facebook, Rocha Comunicación en Facebook, FM Central 97.8 en Facebook, Entre Coplas y Calullo en Facebook también. 2 de la tarde con... Bueno, ¿cómo quedó? ¿Cómo quedó? 1 de la tarde con 28 minutos. Por eso hay que dormir bien, ¿no? 1 de la tarde con 28 minutos. 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Bueno, no sé cómo más convencerlo, compa. 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Ah, y este locrito de gallinita, che, está bueno. Las que estoy viendo en imagen, en pantalla, ¿no? Para la gente de la red, pensarán que me están invitando, ¿no? Ya me irán a invitar. 1 de la tarde con 31 minutos, 1 de la tarde, vuelvo yo aquí, mi cámara de estudios. ¿Qué tengo en mensajes de WhatsApp? Reviso. Bueno, ¿sabe qué? Antes de habilitar el chat en vivo y los mensajes de WhatsApp, atención a la gente de Valle Grande. A ver, vamos a amplificar esto porque es importante amplificarlo, ¿sí? Aunque no me lo han pedido porque ya les dije, sí, cuando gusten, díganme, yo con mucho gusto lo difundo. Este día sábado es el día de la persona, día de las personas con discapacidad. Voy a compartir pantalla para que ustedes puedan ver este arte gráfico, ¿sí? Este día sábado hay una invitación que se va a realizar esta actividad en Valle Grande. Atención a la gente de Valle Grande que nos escucha a través de la radio en su programa Entre Coplas y Calullo. Esta actividad dice de esta manera la invitación: la Asociación de Personas con Discapacidad, ASODIP, la Unidad Ejecutora del Fondo Nacional de Solidaridad y Equidad
Y el Gobierno Autónomo Municipal de Valle Grande invita, o la invitación, a todas las personas con discapacidad del municipio de Valle Grande a participar en los actos de conmemoración al Día de las Personas con Discapacidad. Tu presencia es muy importante, menciona. Juntos construiremos una sociedad más inclusiva y con más oportunidades para todos. Muy bien, hasta ahí. Ahora, lo que a usted le interesa, ¿cuándo? Sábado 17 de octubre. ¿A qué hora, compa Wilber? A partir de las 1 de la tarde con 30 minutos. 1:30 de la tarde este sábado 17 de octubre. ¿Ande va a ser, compa Wilber, en Valle Grande? Para que no vamos a dementir por allá buscando... En el Coliseo Yamil Annas de Valle Grande. ¿Ya? Ahí es, compito, se lo voy a reiterar, sábado 17 de octubre, 1:30 de la tarde, Coliseo Yamil Annas de Valle Grande. ¿Y qué es lo que va a haber, pues? A ver, cuente bien de una vez. ¿Qué va a haber? Confraternización, compito, va a haber... Dice un pequeño refrigerio, pero yo sé que el alcalde de Valle Grande se va a guapear. ¡Compalcide! Se va a guapear, ¿no, eh? Ah, dice pequeño refrigerio, lo han puesto ahí. Pero bueno, ya está, va a ver. Se va a guapear mi compa el CIDE, seguro. Participación de autoridades, van a estar las autoridades presentes también. La inclusión nos une, dice, ¿no? Entonces, ahí está, mire usted, la invitación a las personas con discapacidad a conmemorar, ¿no? No celebrar, será conmemorar este día de las personas con discapacidad en Valle Grande, ¿no? Un mensaje que también lo hace extensivo el Gobierno Autónomo Municipal de Valle Grande, así que es importante replicar, amplificar esto, para que se enteren, pues, ¿no? Y puedan ir al Coliseo Yamil Annas de Valle Grande y puedan participar, ¿no? Ahí está, 1:30 de la tarde, este sábado, ¿ya? Ahí está, pase la voz, avísele, comita, compa, avise a los demás, para que se enteren, ¿listo? Continuamos con el programa, 1:35 de la tarde, hoy 14 de octubre, nosotros brindándole buena música, voy a revisar mensajes de WhatsApp, tengo algunos por acá, esto gracias a la gentileza de los mejores charques de Valle Grande, ya he ido a probar, oiga, hablando de Valle Grande, yo a unos profes del torno les dije, oiga, ¿están verdad? ¿Están yendo? 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
Vamos a la música. Ah, iba a lecturar mensajes. ¿En qué estoy yo? A ver, ¿qué dicen por acá? Mensajes a nuestra audiencia. Buena Victoria Flores desde Madrid, España. Buenas tardes, noche, dice. Claro, allá ya nos llevan 6 horas de diferencia. Por aquí mi compa Willer, y claro, va a ir anocheciendo más temprano también, porque ya van entrando, están en otoño, pero van entrando al invierno. Ay, señor Tatito, ahí saben lo que es canela. Saludos para todos, su linda audiencia, y para todos los atollados. Si se puede, esa canción que dice, negrita, abrime tu puerta, mil gracias. Pero claro, comita Victoria, mi cariño enorme para usted también. Gracias por esa preferencia de estar aquí en este su programa, en Tecopla y Caloyo, comita Victoria. ¿Sabía usted que en Quirucilla van a reabrir el mercado, doña Victoria? ¿Sabía? El AIPA, cuando vaya, o sea, cuando vuelva de allá y vaya para pa Postrero del Valle, al paso, un ratito van a parar pues en el mercado, va a decir usted, ya, en Quirucilla. Y en Postrero del Valle también tienen pues mercado, pero igual, pues al paso, se compra uno su avío también, ¿no? Para el resto del camino. Ya, ahorita lo busco, comita Victoria. Negrita, abrime tus puertas, dice. Ya, unita que vaya sonando, Simón Flores, esta historia, mejor escúchela la letra de esta historia.

Amor Ilegal se llama esta canción que acabamos de escuchar en la interpretación del profe Simón Flores Escobar. 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Ajá, esa misma, ahí, empezando nomás, pero en Escuadrón Velasco, ahí está,
ahí mismísimo. Ya lo sabe, la agricultura, trabajando de la mano con el agricultor, Agroforce, compito, y ahora con una alianza estratégica, que eso se la vamos a estar contando también aquí en el transcurso del programa. Continuamos con el programa. Tengo este pedido musical y yo con muchísimo gusto voy complaciendo. Negrita, abrime tus puertas, un calullo, con los hermanos Céspedes. A ver, metámosle.

canción que va solicitada por mi comita Victoria Flores desde España, Madrid. Tema musical que lo ha grabado también don Walter Osinaga, los Cuatro del Valle, don Hugo Barrancos. ¿Quién más? Don Luchito Cardona también. Negrita, abrime tus puertas. ¿Quién más grabó? ¿Quién más grabó? Ah, don Fernando Figueroa también con su guitarra. Negrita, abrime. Oiga, varios artistas grabaron esta canción. Negrita, abrime tus puertas. Creo que también el conjunto 26 de enero, me parece también, ¿no? El conjunto Pucará también.

voz de mi compito José Aguilera, hoy con Sayani Sucre, Bolivia. Mi compa en la guitarra y en la voz y en el acompañamiento con el charango, mi compa Santiago Céspedes.

se desconoce el creador de la letra de esta canción. Pero en sí muchos artistas la han grabado, ¿no? Este tema, Negrita, abrime tus puertas. 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A ver, ¿qué hora es? 1:55. A la vuelta de las canciones que voy a presentar, vamos a hablar sobre este tema que le había anunciado yo. Sobre la... no voy a decir terminal porque al final de cuentas no son terminal. No son terminal de buses. Sino las oficinas que van salida de buses hacia la provincia Manuel María Caballero, y hay algunas también que van hacia otros municipios ya fuera de nuestras provincias, de los Valles Cruceños. Así que eso después de las canciones que lo voy a mencionar. Lo que quiero yo anunciarle ahorita es Tito, oiga, y que también va para mi gente en la provincia de Manuel María Caballero. Yo no me olvido de ustedes, no me olvido de ustedes. También hay cositas importantes que mencionarle, ¿ya? El otro día estaba leyendo una nota de una unidad educativa, decía que hacía 2 años que lo habían construido y estaba ya con problemas, ¿no? No sé dónde está esa nota, pero así estaba lecturando en las redes. Bien, comparto pantalla, voy a compartir pantalla. Quiero saludarlo a mi compito querido Luis Yucra, allá en Comarapa. Está mi compito, nuestro director de Radio Ser. Quiero saludarlo, compa. Está visitando los negocios en Comarapa, así que probablemente lo va a visitar, compito. Usted que tiene su ferretería, usted tiene su carnicería, usted tiene sus caras, especialmente las caras y los restaurantes. Así que lo va a visitar, compa Luis. Vaya, vaya, compito, por favor, tóquele las puertas. Porque se va a transmitir en vivo por Radio Ser, eso quiero puntualizar, por Radio Ser se va a transmitir en vivo tanto en señal digital como en señal de radio, el Rally Integración Provincia Manuel María Caballero de motociclismo, y sé que esto es muy esperado allá en la provincia, no solo por ellos, sino que van, oiga, de la ciudad de Santa Cruz, del Torno, de Cochabamba, de Sucre, pilotos de diferentes lugares. Es un rally bastante exigente en lo físico, en lo mental,
porque son muchísimos kilómetros que se recorre en este Rally Integración Provincia Manuel María Caballero de motociclismo. 30 de octubre, 31 de octubre y 1 de noviembre. Serán 3 días, ¿no? Con la largada simbólica, me imagino, el 30 y las competencias 31 y 1 de noviembre. No estoy muy al tanto del asunto, pero yo he de suponer que así va a ser. En la versión número 26, oiga, 26 de este Rally Integración Provincia Manuel María Caballero, y sé que es un gran éxito por la cantidad de pilotos que creo que año tras año van batiendo récord, ¿no? Fácilmente superan los 300 pilotos como nada, creo que no sé si estarán cerca o rondando los 400 pilotos, pero sí sé que son bastante, imagínense esa cantidad de pilotos, son hartos. Realmente parten cada, no sé, cada cuánto parten, pero yo no soy muy conocedor de motociclismo, de automovilismo sí, de fútbol, ni que se diga. De motociclismo no tanto, mi compa Castito sabe bastante por ahí. No, saludos, compa Castito en Comarapa. Oiga, creo que cada 10 segundos, 15 segundos parten, ¿no? Cada moto, más o menos por ahí, creo, tanteo. O sea, ahí cito nomás. Va doblando la esquina y ya está partiendo el otro. Y ya es que duela. Dobla la esquina y ya va partiendo. Oiga, así más o menos, ¿no? Es bonito. Y varios que se aporrean también. Así que esta transmisión en vivo por página, redes digitales, radio también, a través de la cadena de Radio Ser, del cual somos parte como FM Central también, en Entecoplex y Caluyo. Compa Luis, otra vez no le ha puesto el logo de Entecoplex y Caluyo, compito. ¿Qué ha pasado, compa Luis? ¡Ole, compito! ¡Mabe usted, che! Ya, lo va a colocar seguramente luego, ¿ya? Entonces, para la gente de Comarapa, ahí está mi compa visitando los negocios. Y bueno, apóyelo, porque de esa manera es como se puede realizar también el trabajo de la transmisión, ¿no? Por todos los gastos logísticos que hay del medio. Muy bien, vamos a la parte musical. 2:00 p.m. Enseguida reviso mensajes que tengo por ahí y le comento lo de las oficinas de los buses. Esta cancioncita, México Chico, Naranjita, una linda canción. La escuchamos.

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Cuando nos visitó la profe Gladys aquí el programa de Coplas y Caloyos, en el acordeón Santiago Céspedes, en la guitarra Justo Cuellar y en el charango mi compacherito para recordar.

La profe Gladys Salvatierra, Serpentina y Mistura en Ritmo de Salaque, también, ¿no? Para escuchar esta linda canción. 2 de la tarde, ya 2 de la tarde con 7 minutos. Alto la música, señores, por favor, un momento. Porque aquí en su programa de Coplas y Caluya, los cumpleañeros y cumpleañeras, es con 3 golpes de felicitaciones. ¿Y quién está de cumpleaños el día de hoy? Alguien que es querendona de nuestros valles cruceños, también porque alguna vez ha estado con algunas campañas en salud por allá. Los Valles, quiero saludarla, y por ser una gran persona también y muy noble, digo, en lo solidario también y en el apoyo, que cuando se necesita siempre está dispuesta ella a apoyar. Hablo de la doctora Lourdes López Estrada, en Clínica Maranata, kilómetro 8, doble vía a La Guardia, como yendo hacia la radial 17 y medio. Ahí está, a 2 cuadras cabalmente, está la Clínica Maranata, y hoy ella es parte de la gerencia también, pero igual es doctora ginecóloga. Y quiero enviarle un fuerte abrazo de parte de todita mi familia. Ella siempre nos ha atendido también, a mis padres, a mi esposa, a mi familia, y siempre lo ha hecho con la mejor predisposición, y eso se reconoce. Y sé que a mucha gente también ha apoyado muchísimo, la gente que llega de diferentes lugares en nuestros valles cruceños y busca una atención médica. Así que vaya una mención especial para ella hoy en su onomástico, 14 de octubre. Felicitaciones, doctora Lourdes López Estrada, ahí en Clínica Maranata. No creo que esté trabajando, ¿no, doctora? Hoy día tiene que quedarse libre, usted misma. Bueno, no hay de otra, pues, ¿no? ¿Ah? Cuando toca, es como el músico, ¿no? Me decía un amigo músico, oiga, ¿cómo hago para mi cumpleaños? No puedo yo tocarme mi felicitación a mí mismo, ¿no? Y los amigos se acuerdan, a veces no se acuerdan también. Dice, bueno, en este caso, saludos para ella, felicitaciones, doctora Lourdes, y un gran abrazo enorme para usted, y el aprecio de toda mi familia también, mi esposa, de parte de mi esposa, mía en especial también, y toda mi familia. ¡Felicitaciones! Esta canción de felicitación para usted, ¿listo?

0: Ahí estábamos felicitándola a ella hoy, este día especial, ¿no? 14 tengo, tenía esta cumpleañera para hacer la felicitación correspondiente. 2:10 p.m. Muy bien. A ver, aprovechamos. Voy a... Atención para todos los viajeros que van especialmente a la provincia Manuel María Caballero. Voy a presentarles una nota. La tengo por aquí a mano. Ahorita creo que estaba por aquí. Estaba por este lado. Estaba por este otro lado. Estaba por este... Mire este. La última opción la encontré. Ahí está. Lo voy a cuadrar en pantalla. Yo quiero que usted preste atención a esta entrevista que ha sido un contacto en vivo. Y siempre, por respeto, hay que mencionar a quién la realizó. Mi compa Javier Ramos Salas, de Prensa Digital Comarapa. Quiero agradecerle la gentileza a mi compa por permitirme difundir su entrevista, que entiendo que la hizo el día de hoy. ¿Listo? Ahí en su página digital también está, su Facebook, Prensa Comarapa Digital, Javier Ramos Salas. Habla sobre los inconvenientes que están teniendo el sector transporte por el cierre de las oficinas de los operadores de transporte hacia la provincia de Manuel María Caballero. Un primitivo honor está él en la entrevista, y bueno, quien entrevista, ya reiteré, mi compa Javier Ramos.
1: Oficinas ahí para embarque y desembarque de pasajeros. Bueno, y lamentablemente en toda esta situación de crisis y todo, o sea, hemos estado intentando ubicar un espacio donde podamos trasladarnos, que sea de mucho beneficio, que responda a las necesidades económicas de la población. Sin embargo, no pudimos lograr ubicar estos ambientes para podernos trasladar, y es así que nos quieren obligar, digamos, a que nos vamos hacia los Octavo Anillo, a un mercado donde es bastante lejos, Octavo Anillo, doble vía La Guardia, entrar ahí a un mercado. Personalmente lo vemos bastante muy lejos, y creo que el transporte de nocturno de los taxis para nuestros clientes, para la población que va de aquí de los valles o de otros lugares, se va a encarecer el costo del viaje por el servicio del taxi, ¿no? Entonces, por la lejanía. Entonces nosotros estábamos buscando unos lugares más cercanos, y en eso no se pudo lograr, y se cumplió el plazo según la carta que nos hicieron, y el día de hoy día pasaron de manera sorpresiva y directamente a cerrarnos las oficinas, que ya no podemos operar del lugar. Entonces nos encontramos con esas dificultades, y a ver, estamos tratando de comunicarnos con las autoridades tanto locales como de Santa Cruz para que puedan velar también por los intereses de la familia de acá de la provincia, ¿no? Entonces,
2: doctor,
1: tratar de que nos esperen a que podamos ubicar ambientes que no sean muy lejanos, para así que el transporte de taxi para la familia no sea bastante elevado, ¿no? Porque a veces de lejos es más caro que venir a el taxi es más caro que venir a la provincia, ¿no?
2: Seguramente, doctor. Y momentáneamente, hasta que esto se subsane, ¿cómo estarían operando? ¿Se estarían manteniendo en el lugar o se estarían trasladando a otro punto, doctor?
1: Estamos en eso, como le digo, tratando de hablar con las autoridades para que nos den un plazo a un cuarto intermedio de unos tres días, 5 días mínimamente, para que podamos ubicar. Ya estamos ubicando algunos ambientes que es por ahí por el Quinto Anillo, entonces no va a ser muy lejos, entonces espero que nos aprueben las autoridades, porque a la hora de la verdad para ellos es fácil decir váyanse cuando sea allá al noveno o décimo anillo, donde no estorben, digamos, ¿no? Aquí lamentablemente los culpables son las autoridades municipales, la gobernación de Santa Cruz y de repente nuestras propias autoridades de acá de los valles, ¿no? Porque nunca nadie se preocupa por decir haremos una terminal municipal para los valles cruceños, allá en Santa Cruz, cosa que todos los operadores de los valles puedan llegar a esa, a ese ambiente de total seguridad y comodidad para los pasajeros que llegan de los valles, ¿no? Entonces, aquí hay una preocupación de parte de nosotros que ninguna autoridad dice, en tantos años no hay una terminal municipal para los valles, ¿no? Allá en Santa Cruz. Entonces, cuando aquella vez nos retiraron del tercer anillo de la canchita Royal, Placita Oruro, nos dijeron que la próxima vez que les movamos se van a ir a una terminal. Pero mire, han transcurrido tantos años y no fue así, ¿no?
2: Perfecto.
1: Y no fue así.
2: Doctor, entonces momentáneamente se estaría manteniendo tal vez a puerta cerrada porque la operación sigue, ¿no? Siguen saliendo los micros de acá de Comarapa y de otras comunidades, se estarían manteniendo y posterior a esto seguramente van a estar socializando si se va a generar alguna modificación, doctor.
1: Sí, evidentemente, por el momento vamos a ver la manera de que nos permitan quedarnos unos 3 días mínimamente en el lugar. En su defecto, vamos a hacerlo de manera lo más prudente, de ahí nomás del cuarto anillo, hasta que no encontremos un otro lugar donde podamos ir para que sea una parada para la flota de acá de Comarapa.
2: Perfecto. ¿Y qué instituciones vinieron a cerrar las oficinas de transporte, por favor, que están instaladas ahí en el cuarto anillo?
1: Bueno, la autoridad que nos regula y nos fiscaliza a nosotros es la Dirección de Transporte de la Gobernación de Santa Cruz, ¿no?
0: Ya lo escuchó usted, ya lo escuchó esta entrevista. Vuelvo a agradecer al medio colega digital de Prensa Comarapa Digital, mi compa Javier Ramos Salas, que me comuniqué yo con él antesito de entrar al programa y le dije, compito, ¿me autoriza, me permite utilizar? Métale, compito, no hay ningún problema. Gracias. Entonces, es importante este tipo de información, replicarlo a través de la radio también, porque nos escuchan en Comarapa, nos escuchan en Saipina, nos escuchan en los valles cruceños, y es una problemática, a ver, es bastante delicado, es verdad, es un tema muy muy delicado porque toca el bolsillo de la gente también, ¿no? Y quiero decir que en parte tiene razón y en parte no. Al final de cuentas, la conclusión la va a sacar usted ciudadano, usted que me escucha en la radio, usted que me sigue en el programa. Pero, ¿por qué digo en parte sí, en parte no? En parte sí porque, si bien lo trasladaron del tercer anillo hacia el cuarto anillo y a los otros los trasladaron hasta el sexto anillo, entre sexto y séptimo sería lo correcto, lo trasladaron. Se habló en aquel entonces de que era necesario o es necesario una terminal exclusiva para el transporte de los valles cruceños. Llámese flota, buses, micro, tufi, vagoneta, cualquier tipo de servicio de transporte hacia los valles cruceños. Es necesario, no lo hay. En algún momento hablaron de una gran terminal departamental, ¿no? La que tenemos, la bimodal ahorita, zona de la Avenida Brasil, tercer anillo. Incluso dijeron, ya está chica esa terminal y se tiene que trasladar. Creo que hablaban, yo lo que fue lo que yo escuché, hablaban incluso de la Pampa de la Isla un poquito más allá, los terrenos, cerca de unos, lejos de otros. Para la gente que llega de los valles cruceños, claro, para algunos le ha de tocar cerca, otros les va a tocar un poquito más lejos, llegar y de ahí moverse hacia su domicilio o al lugar donde tienen que llegar, ¿no? Pero no nos olvidemos que está la zona del Abasto Nuevo, no nos olvidemos también que mucha gente vive por la zona de la Doble Vía también. Y claro, hay muchos que viven también por la Motolista y les va a tocar lejos. Otros que viven por la Cuchilla.

No, me lo mandaste las vagonetas, tengo que ir hasta el segundo anillo, al tercer anillo, o allá por cerca del estadio. No, me lo mandaste en Tufi, entonces en el shopping, ya, me lo mandaste en cuál, en los de Comarapa, entonces voy al cuarto anillo. Un lugar ahí. Ahora, con respecto a es que tiene jurisdicción, pues, el municipio de Santa Cruz, ¿no? Y quiere intentar reordenar, seguramente, porque sí, este sector es complicado. No se olviden que está en una construcción ese puente a desnivel y es bastante angosto ese lugar y es un caos terrible del tráfico. Y ahí está todo el sector de flotas, transportes, que en la tarde y final de la tarde se pone complicado. Es verdad, también. El asunto es, ¿dónde digo también que no tiene? ¿Por qué no tiene razón? ¿Tiene jurisdicción el municipio? Puede hacer de mover y reordenarlo, reubicarlo, en coordinación. Habla de que se mandó una carta, una nota notificando, o sea, no ha sido de que la noche a la mañana oiga, ustedes salen de aquí, no ha sido así, es lo que yo entiendo por la explicación que él hace. ¿Por qué esperamos que se venza el plazo para recién reaccionar? O sea, tenemos un tiempo límite. Si sabíamos que no nos estábamos moviendo y no había intención de moverse porque no se ha encontrado otro lugar, porque no es fácil moverse de ahí, complica muchas cosas, hay contratos de arriendo, la misma clientela ya está acostumbrada ahí, conoce el lugar, entonces conoce la oficina, no es fácil moverse, pero ya había una notificación con un plazo, me imagino que ese plazo no ha sido muy corto, ha sido prudente el plazo. Entonces, llegó el plazo, se acabó. Y recién se reacciona, digo yo, pregunto, en mi desconocimiento, se venció el plazo y ahora recién vamos a intentar pedir que nos amplíen. Se pudo haber hecho eso antes, se pudo haber hecho, haber acercado a la dirección de transporte, tanto de la gobernación como del municipio, y decir, denos un plazo más. Necesitamos un plazo más, qué sé yo, un mes más, por decirle. Y pedir a las autoridades municipales de nuestro Valle Cruceño que intercedan también y ayuden, pues, a gestionar, porque entre autoridades se puede llegar también a un acuerdo y decir, denle en plazo, vamos a nosotros a ayudar en buscar donde ellos estén cómodos y nuestra gente esté cómoda. Hablan del quinto anillo, ojalá haya un espacio cómodo para ellos, para los pasajeros principalmente, y también para que tengan comodidad los buses de maniobrar, de moverse, y sea como para la gente que está dispersa en la ciudad de Santa Cruz, ¿no? Y no le toque lejos de aquí, lejos de allá, porque mucha gente seguramente viene para hacer compras al abasto antiguo, al abasto nuevo, a la ramada nueva, a la ramada antigua y a otros lugares también de Santa Cruz. Entonces es necesario un lugar donde puedan ellos tal vez ubicarse, porque ahí creo que hasta ellos mismos están incómodos, ¿no ven? Pienso, creo que hasta ellos mismos, hablo de transporte, están incómodos por esa apretura que hay de tráfico ahí, y para los pasajeros también, de que es cómodo llegar hasta ahí por los diferentes transportes, líneas que hay, sí lo es. Siempre cuesta, ¿no? Reordenar siempre cuesta ubicarse. Que sea lo mejor para el pasajero, principalmente. Y para el transportista también, ¿no? Porque a veces toda esta apretura y todo esto causa accidentes. Pueden chocarse, raspar una movilidad, pueden atropellar a alguien. Tal vez eso es lo que se quiere velar. Entonces hay que buscar eso y las autoridades también, pues, ¿no? Poner también un granito de arena de apoyar a sus ciudadanos que van y vienen y necesitan de este transporte. Que sea lo mejor para todos aquellos. Lo del tercer anillo en su momento costó reubicarlos también, no agradó, pero se fueron al sexto anillo, que también les es cómodo de cierta manera y que con el tiempo va quedando chico también ahí, ¿no? Pero les es cómodo y la gente se acostumbra, la gente va, la gente llega. No nos olvidemos que llegamos por ese lado también, ¿no? Por el lado de la doble vía. Llegamos, ese es nuestro trecho. Diferente es que nos quieran trasladar a una gran terminal donde se aglutina todo y nos manden para el otro lado de la ciudad donde nosotros llegamos de este lado. Pero al final de cuentas, que sea lo mejor para el transporte, para el transportista, para el chofer, para el dueño, por las oficinas,

pasajeros, por las encomiendas, porque tiene razón también el abogado en decir, el doctor, decir, les va a costar más caro pagar un taxi. No nos olvidemos que muchas flotas, muchos transportes llegan en la madrugada, 3 de la mañana, 4 de la mañana están llegando, ¿no ves? Entonces ahora no hay micro, tiene razón, les va a costar más caro. Y dice, a veces sale de ser más caro el taxi, pagar en la ciudad de ahí a que lo lleven, que lo que cuesta el pasaje venir de los Valles Cruceños a Santa Cruz. Es verdad, en algunos casos suele suceder así. Por eso digo que ojalá el municipio, la gobernación, coayuden también en que haya un lugar cómodo. Si es por el quinto anillo, buenísimo. Y si toca pues el octavo anillo, el sexto anillo, donde quede, ojalá se consiga un buen lugar, de verdad. Y a las autoridades, pues no desamparar a su gente, pues no, son sus residentes, son sus mismos vivientes que van y vienen constantemente. Entonces hay que poner los buenos oficios ahí, de esa manera, pienso yo. Y ellos pues debieron haber tocado también con más, o tal vez lo hicieron, ¿no? Tal vez no lo mencionen, pero tal vez sí hicieron, tocaron las puertas, no hubo oído sordo, pero se debió haber pedido un plazo más si es que no estaban listos para trasladarse todavía. Y se habla a su municipio, alcalde, ayúdeme, por favor, interceda con las autoridades en Santa Cruz para que no den un plazo más. Usted, al final de cuentas, saque las conclusiones, ¿sí? Lo cierto es que están a puertas cerradas y bueno, me imagino, por lo que entendí, que todavía siguen prestando el servicio, pero hay de manera disimulada que no es lo ideal tampoco para el pasajero, ¿no? Vamos a la parte musical, compa Harold, por favor. Métale. Saludos a Alicia Facundo Cardona, doña Anita Cabrera, buenas tardes, gracias por tan buena atención anoche en su cumpleaños, la pasamos muy bien, hasta hemos bailado. No sé de mucho bailar. Hasta hemos bailado anoche en su cumpleaños, doña Anita. ¿Qué no? Con la música de mi compañero Teito también. Ah, y México Chico también.

Harold Daniel Sánchez Castro, Elsa Castro Escobar. Los Loreros, Los Loreros, nombre de la canción. Saludos para mi compa Mario Picón allá en Chile, está en sintonía. Buenas tardes, compa, saludito a la distancia. Una canción de Simón Flores, Las Coplas del Chihuaco, dice. Gracias, compa. Listo, por supuesto, compa Mario Picón, saludos cordiales. Me escribió al WhatsApp, me ha escrito al WhatsApp del programa, el 615-29-839. Mario Picón, Las Coplas del Chihuaco, de Simón Flores, dice. Listo, compito, cómo no, con muchísimo gusto. 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Que vayan a correr los hijos y los nietos y la familia. Muy bien, les voy comentando algo más. Hay una invitación, atención a la gente de Quirucillas, a ver, se los voy a hacer extensiva esta invitación. Quiero que se enteren. Porque esta invitación es para este 18 de octubre. 18 de octubre viene a ser el día domingo, ¿no? Día domingo. Hoy estamos a 14. 18 es el... Sí, señores, es el domingo, 18. Comparto pantalla. Sí, y de paso la voy a saludar a la alcaldesa también de Quirucilla, Magalí Padilla, que siempre nos sigue y nos escucha. También a veces en el programa, ¿no? Y bueno, corresponde pues saludar a la autoridad. Ahí, saludos cordiales para la alcaldesa de Quirucillas, la licenciada profesora Magalí Padilla. Esta invitación a la reapertura del mercado municipal de Quirucillas este 18 de octubre desde las 8 de la mañana. Este domingo 18 de octubre desde las 8 de la mañana, sí. 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
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Los espera. 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Así que usted que está haciendo planes de darse una vueltita, un viajecito, decir, ¿para dónde partimos, che? Salgamos de la ciudad, vaya a Quirucilla. Allá hay hospedaje también. Se va sábado y se vuelve domingo. Lindo ese viaje. ¿Y sabe qué? Ha faltado hasta el surtidor y de ahí nomás a decir cuánto, alcaldesa, unos menos de 10 kilómetros, ¿no ve? De camino ripiado hasta Quirucilla. Menito después de 10 kilómetros, por ahí nomás. Está entonces el camino lindo para llegar hasta Quirucilla. Yo he ido reciencito nomás por allá, he estado el 27 me he vuelto de allá, de Quirucilla, de septiembre, ¿ve? Reciencito nomás, yo sé lo que le digo, el camino está bonito. Entonces, va a haber la reapertura este domingo. Usted que me escucha en la radio, en las redes digitales, dése una vueltita, un viajecito, no le va a caer mal, vuelve uno renovado allá. 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Vamos a ver, ¿qué me decía Mario Picón? Ah, la copla del Chihuaco. La copla del profe Simón Flores Escobar. Es esta la canción, ¿no? A ver, profe Simón. Quiero decirles que el profe Simón va a estar el 31, sábado 31 de octubre en Aiquile. En Aiquile, en el Festival del Charango va a estar ahí. Se va a presentar ahí el profe Simón Flores. Saludos, profe. Hasta Saipina.

Saludos a mi compa Gustavo García, allá en Comarapa, compito. Ahorita voy a lecturar este mensaje que está interesante, compa. Me lo había enviado hace rato. Ahorita lo voy a lecturar, compa, ya.

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Vamos a ir a una música gracias a la cooperativa Comarapa y a la vuelta lecturo este mensaje de mi compa Gustavo, que me escribió desde Comarapa y hace alusión también a lo que habíamos hablado anteriormente sobre este tema del transporte, ¿no?, hacia nuestros valles cruceños. Tema musical, Lucho Cardona, Don Luciano Cardona, Destino Injusto. Destino Injusto, el nombre de la canción.

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Lecturemos mensajes, ¿qué dice mi querida audiencia? Mensajes de WhatsApp. Mensajes de WhatsApp. Ahorita dispeo las redes digitales. Oiga, no lo he hecho. A ver. Mensaje de WhatsApp. Por este lado. Comparto pantalla. Mire, una fotografía que me han pasado. Yo voy a lecturar el mensaje tal cual me lo han enviado, por respeto a las personas que nos escriben. Buenas tardes, cumpa. Dice, refiriéndose al tema transporte de buses. Lo mismo debería ver don Primo, dice, la cuestión de pasajes provinciales, que ellos lo subieron sin ningún estudio técnico. Y cuando lo subieron la primera vez, se dieron un plazo de un mes para poner sus unidades en buenas condiciones y hasta el momento no lo hicieron. Es verdad que las autoridades no hacen nada, dice, ¿no? Subida de pasaje y buses en malas condiciones, que hasta la carga lo suben dentro de los buses. Me manda una fotografía, ahí en pantalla la estoy mostrando, y me pasan una segunda fotografía también. Con las disculpas del caso del cumpito ahí que aparece en imagen también. El pasajero, oiga, pero así de vacío iba el bus también. Pero bueno, eso no justifica, ¿no? Un montón de llantas, cajas, llantas sobre todo, ¿no? Y cajas también. Ahí encaramados los asientos y en el pasillo. De todas maneras, eso no es lo ideal, pues, ¿no? No es lo ideal para nada. Entonces, eso es lo que menciona mi compa Gustavo, que me escribe, la semana pasada me tocó venir de pasajero y esa es la fotografía que él capturó, dice, y es lo que deberían de ver también, dice. Es cierto que las autoridades no hacen nada al respecto también, y que ellos subieron sin ningún estudio técnico el costo del pasaje, y cuando lo subieron la primera vez se dieron un plazo de un mes para poner sus unidades en buenas condiciones y hasta el momento no lo hicieron. Es verdad que las autoridades no hacen nada, subidas de pasaje y buses en malas condiciones, que hasta la carga lo suben dentro de los buses. La opinión de un ciudadano en Comarapa, y es válido, pues no, reclamo, claro, ¿por qué no? Son cositas que hay que corregir, pues no, o sea, por eso yo decía, bueno y malo, por una parte y lo otro también, o sea, tenemos que hacer mea culpa también, pues no es nomás culpar y culpar a las autoridades y todo lo demás, le han dado plazo. Y esos plazos, si no se podía el traslado todavía, pues acercarse y decir, denos más plazo porque no lo hemos hecho. Pero ¿por qué no lo han hecho? Eso también es la pregunta, ¿no? Si tenían un plazo, ¿por qué no han previsto? Yo entiendo, no es fácil. Ya yo lo expliqué también, ¿no? No es fácil. Hay un arriendo, hay diferentes factores para eso. Y trasladar eso no es, pero hay que ir previendo, pues, ¿no? Y las autoridades también tienen que coayudar en esto, no se hagan los desentendidos, ayuden a sus residentes y a su gente también que va y viene constantemente, ¿no? Que vive también en el municipio allá. Muy bien, continuamos con el programa. ¿Qué hora es?
2,54. 2,54. Saludos a doña Anita. Saludos cordiales para doña Anita Cabrera. ¿Qué más tengo? Permítame, no sé si tengo. Ah, tengo un pedido musical. ¿Verdad? Y es para Valle Grande. Dice: buenas tardes, cumpa. ¿Cómo está? Quisiera un temita de los Bohemios del Valle. Hay un mix, dice, de los Bohemios del Valle. Quisiera mandar saludos a mi mamá que vive en Puerto Rico. Ah, cumita María Barón, ¿cómo le va? Buenas tardes para usted. Muchísimas gracias. Ahí desde la Junta Piray, claro que sí, para su mamita en Puerto Rico, dice. De los Bohemios del Valle hay un mix. Lo busco, claro, lo busco y lo colocamos. Y yo creo que lo debo tener aquello. Ya. Voy a ir con esta canción que va para mi comita Celi. Ah, Celi, Celinda es, ¿no? En Valle Grande. Me han dicho por acá, y esto va con saludo y con encargo de mi comita Pilar. ¿Ya? Ella ha dicho, ponga esa canción, por favor, para que se ponga a bailar ella y le antoje ir a comer mote, ha dicho. ¿Qué canción es? La que es con mote, ha dicho. La que es con mote, ha dicho. A ver, por aquí la tengo. La canción de Harold Sánchez, esta canción que se estrenó un 19 de enero del año 2025. ¿Sí? Porque ese... Me recuerdo bien. La canción que le pertenece en letra a doña Elcita Castro Escobar, ¿no? Y la musicalización de mi compa Harold. El come mote, hasta Valle Grande. Ahí está. ¿Cómo se llama el barrio, comita? ¿Se acuerda? 30 de marzo, frente a la urbanización, no sé qué tanto se llama, ¿no? ¿La qué? La Lomita 2 se llama. Ahí en la avenida 26 de enero, ¿no? Ajá, dice, ya, listo. Ahí está. Para usted, doña Celi, y para toda la gente en Valle Grande. ¿Cómo bajaron? Que sea con mote. Mientras yo voy comiendo mi picante, me han invitado picante con garbanzo. Ay, señor Tatito, quítame. Con garbanzo me lo han invitado, un picantito exquisito, oiga. Ha salido rico, no se preocupe usted.

En Charque, don José Luis, en Valle Grande, doña Celi, ahí va, de parte de doña Pilar, dijo, con mote, ha dicho, que coma su almuerzo con mote. Estas coplitas picarescas, los bohemios del valle, para su mamita de mi comita María Barón, ahí en el municipio del Torno, y luego la chacopateña más en like, ahí, que vaya compensando ese mic que quería ella.

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Continuamos con el programa Entre Coplas y Carullos. 3 de la tarde ya, 3 de la tarde con 6 minutos. 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Muy bien, a ver, ¿qué hora tenemos? Las 3 de la tarde con 8 minutos exactamente. Hay nuevo subgobernador en la provincia de Florida. Mire, yo no sé, a ver, ¿qué opina usted? Digo, y la pregunta la dejo abierta, ¿no? Para que usted misma la pueda responder. La subgobernadora que hasta hace pocas horas atrás estaba fungiendo como subgobernadora de la provincia de Florida, hablando de Gabriela Montaño, la doctora Gabriela Montaño, no, perdón, ingeniera Gabriela Montaño Montenegro, la vinculan con lazos familiares con el ex fiscal general, ¿no? Roger Mariaca, la vinculan un parentesco cercano, ¿no? Con él. Pero a ver, no sé, tiene que haber una investigación. Tiene que haber una denuncia, tiene que haber una acusación y demostrarse para que la cesen de sus funciones, ¿no? Mucha gente no ha estado de acuerdo, digo, porque dicen que ha estado trabajando bien, mencionan que ha estado trabajando de cerca con ahí en la provincia de Florida. Lo que yo puedo leer en los comentarios, ¿me entiendes? Lo que yo puedo leer en los comentarios es lo que veo, varios comentarios que dicen eso, ¿no? Que ella ha estado trabajando, que se la va a echar de menos, que por qué la remueven, si los delitos son personales, el caso del fiscal que está en investigación también, ¿no? Entonces, no hay una sentencia en ese caso, y porque es su parienta cercana, entonces la tienen que remover. No sé, pues no, yo creo que tiene que comprobarse algo, realmente algún delito para que este, ¿no? Porque ser familiar de alguien no debe significar un delito. Pero nuestras autoridades son genios y figuras hasta su sepultura. Nuestras autoridades dicen, bueno, para que esto no cause más rumores y la prensa y todo lo demás, entonces más fácil hacemos la de Poncio Pilato. Nos lavamos las manos y ahí está, solucionado el problema.
Hay nueva autoridad en la provincia Florida, y es, le digo, se llama doctores, ¿no? Doctor Alejandro Pinto Copa. Presentan al nuevo su gobernador de la provincia de Florida, doctor Alejandro Pinto Copa. Alguien decía por ahí que era candidato a alcalde también, ¿no? Por el partido del gobernador, ¿no? Entonces, o sea, la cuestión es a dedo, no es a mérito. Puede ser que sea un buen su gobernador, eso el tiempo lo dirá. Digo, a dedo, o sea, todo a dedo. No hay meritocracia acá de decir, este realmente merece porque ha venido trabajando con la gente y viene desde allá y bueno, y todo lo demás. Ojalá, le auguramos éxito al doctor Alejandro Pinto Copa, que es el nuevo subgobernador de la provincia de Florida, y que ponga a trabajar esas maquinarias del CECAN de la provincia también, doctor Alejandro, ojalá que sí, ¿no? Ojalá, digo, porque se han quejado muchísimo en las provincias y los municipios de que, bueno, no hay plata para diésel, pero sí hay plata para pagar sueldos a funcionarios que dicen por ahí que... al no haber movimiento de maquinaria, pues están sin hacer nada en algunos casos, ¿no? O están en los escritorios ahí, en oficinas. Entonces, alguna solución se le tiene que dar y esperemos que sea cercano a la gente de los municipios, los cuatro municipios de la provincia Florida, Quirucilla, Samaipata, Mairana y Pampa Grande. Le deseamos éxito, doctor Alejandro Pinto Copa. ¿Sí? No lo conozco personalmente, tampoco lo conocía la doctora Gabriela, sí le hice en el camino durante este tiempo que ella ha estado de su gobernadora, le hice algunas entrevistas también por el tema de algunos guarderías. Ahí le hice algunas entrevistas y más de eso creo que no. Y un saludo por ahí para el 24 de septiembre en Mairana también, al paso, respetando la autoridad, ¿no? Entonces, espero que le vaya bien, doctor Alejandro. Y trabaje de cerca con la gente y atienda esas necesidades que los municipios necesitan y sea un nexo real, ¿sí?, entre el gobierno departamental y los municipios de nuestra región de la provincia de Florida. Ya hay su gobernador nuevamente. No, por el apellido nomás lo han cambiado. Porque hasta donde yo sepa no había una acusación que ella había... ya. Allá las autoridades sabrán lo que hacen también. Oiga, ¿le ha llegado la factura de luz? Le pregunto. El aviso de cobranza, como es el nombre correcto. ¿Le ha llegado el aviso de cobranza de la luz? De lo que usted gasta mensualmente. ¿No le ha llegado? A mí no me ha llegado. Le cuento. A mí no me ha llegado todavía. A usted seguramente no le ha llegado tampoco. Hay un comunicado que dice de la siguiente manera y es de la CRE, ¿no? A ver, preste atención. Este es otro asunto también que es de analizarlo. Comunicado. CRE-RL informa a sus usuarios que la lectura del consumo de energía eléctrica en sus inmuebles correspondiente al mes de septiembre 2026 se está realizando conforme al cronograma y tiempo, sin la emisión del respectivo aviso de cobranza. Hasta ahí... se lo explico. Dice que se está realizando, o sea, el consumo de energía eléctrica de los inmuebles que usted gastó durante el mes de septiembre, dicen ellos que han verificado su medidor, han anotado cuánto es lo que usted ha consumido, pero no se ha emitido el respectivo aviso de cobranza. No se ha emitido. ¿No? ¿Por qué? Sigamos leyendo este comunicado. Sin la emisión, dice, del respectivo aviso de cobranza, debido a que la Autoridad de Fiscalización de Electricidad y Tecnología Nuclear, AETN en su abreviación, que esto es del gobierno, entidad regulada y facultada para aprobar las tarifas del servicio eléctrico, mire este punto, entidad reguladora facultada para aprobar las tarifas del servicio eléctrico, ¿qué significa? ¿Que va a subir? ¿Significa que va a bajar? Dice que todavía no ha emitido la aprobación de la estructura tarifaria correspondiente
en virtud a que el gobierno nacional emitirá una disposición normativa orientada a estabilizar el impacto económico por la variación del tipo de cambio del dólar estadounidense. Para mayor información o consultas adicionales, los usuarios deben dirigirse a la Autoridad de Fiscalización de Electricidad y Tecnología Nuclear. Agradecemos su confianza y apoyo de siempre, dice la CRE. Dice y no dice. O sea, dice que están esperando la aprobación de la estructura tarifaria correspondiente. Por eso es que usted no le ha llegado la factura de luz seguramente del mes de septiembre. Pero dice que ya han ido a lecturar. Entonces no es que se han olvidado. No es que están generosos y se han olvidado. Han dicho, no vamos a este. No, no. En realidad sí han ido a hacer la medición, pero no le han dejado el aviso de cobranza. ¿Por qué? Porque están esperando que la Autoridad de Fiscalización en Electricidad y Tecnología Nuclear, que es el ente facultado para aprobar las tarifas de servicio en todo el país, emita una aprobación de la lectura tarifaria correspondiente, ¿no? Entonces, dice, en virtud a que el gobierno nacional emitirá una disposición normativa orientada a estabilizar el impacto económico por la variación del tipo de cambio del dólar estadounidense. ¿Qué tal esa? ¿Qué dice usted? ¿Va a bajar o va a subir? Se lo dejo la pregunta ahí al aire para usted, ¿ya? Pero ya más o menos vemos por dónde va el asunto, ¿no? ¿Qué dice la gente? Un compito ahí escribe, dice en los comentarios, tarifazo, dice, nuevas prioridades, tu tranquilidad, dice, nuestra prioridad es tu tranquilidad, dice, bueno, ¿qué dice? Oiga, medio dura la gente con los comentarios acá, confianza y apoyo, dice, la electricidad funciona a diésel, dicen, un compito ahí pregunta, la electricidad funciona a diésel, dicen los comentarios, Anthony su nombre, compa. Vladimir, ¿va y por qué? Dice. Pregunta, ¿va y por qué? Dice. Ah, golpe de gracia con la energía eléctrica más. Ay, señor Tatito. Ida Márquez, dice la comita eso. Bueno, saque usted sus conclusiones, compito. Yo nada más cumplo con lecturar ese comunicado que ha sacado la CRE, tal cual como lo dice, y está en pantalla y lo he leído como dice ahí. ¿Qué hora es? 3:18. Unita más. Una musiquita más. Pero claro, si es hemos venido. Sara Galvis, Sara Padilla Galvis, puede ser, le gusta, no le gusta, de Tylon, puede ser, ¿no? De Tylon, aquel momento, bueno, Tylon, métale, desde Pucará para Valle Grande, nuestros valles cruceños, Santa Cruz, Bolivia y el mundo.

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0: De la tarde con 24 minutos entre Coplas y Caluyo a través de Radio Cena en los Valles Cruceños, FM Central 97.8, Radio Melodía 88.5, Rocha Comunicaciones, Radio Emisión 2000, medios de comunicación, Instagram Cadena, para su programa de Coplas y Caluyo. 3 con 24, he bajado al valle por verte, mi amor, y solo desprecios recibo de vos, los cuatro del valle.

La parte final del programa, recta final, la FECPO Mairana 2026 en el corazón de los valles, en Mairana, cabalmente como dice la invitación, será este 31 de octubre y será el 1 de noviembre. En instalaciones de los predios de Azogama, campo ferial de Azogama, lado del puesto policial de Mairana. Ahí será la cita el 31 de octubre y 1 de noviembre. ¿Qué vamos a encontrar? Exposición de ganado, remate de ganado, la rueda de negocio, equipamiento productivo de maquinaria, agrícolas y toda la cuestión. Para la gente que trabaja la tierra también. Habrán entidades financieras, habrá gastronomía, música tradicional también. El día sábado, música conjuntos al vivo, el día domingo también, porque esto será sábado 31 de octubre y domingo 1 de noviembre. La fiesta social, que será ya también el día domingo 1 de noviembre. Producción, ganadería y emprendimiento en un solo lugar. Conjuntamente, Azogama, Gobierno Autónomo Municipal de Mairana y la ACCM, ¿no? A través de los coronadores, la comparsa Pirañas, ¿no? Esta FECPO Mairana 2026, que va a ser un total éxito. Déjeme decirle un dato importante. Paseña se han sumado como auspiciador oficial también de esta FECPO Mairana, al igual que la clínica Medic Mel, que son auspiciadores oficiales, y otros auspiciadores. Así que, amigo productor, emprendedor, agricultor, quiere tener un espacio dentro del predio ferial, diríjase al gobierno municipal de Mairana, ¿sí? Contáctese con ellos, al gobierno municipal, y ellos lo van a registrar y le van a dar toda la información. Y si no puede contactarse con ellos, aunque sí lo puede hacer, igual, se comunica con nosotros el 615-29-839 y nosotros vamos a pasarle los contactos o el puente directo para que ustedes puedan coordinar, porque esa es la idea. Hay que dar viabilidad al asunto para que no sea tan tedioso y burocrático, que no lo es, pero de todas maneras a veces decimos, ¿y a qué número? ¿Dónde? ¿El gobierno municipal? No sé, no entiendo este aparato del celular. Se comunica conmigo el 615-29-839 y nosotros les facilitamos contacto para que usted pueda registrarse directamente, ¿ya? Con esto, hasta el día de mañana, Dios me lo bendiga, muchísimas gracias por estar con nosotros en su programa Entre Coplas y Caluyos con su compa Wilber Escobar. A nuestras firmas auspiciantes, gracias también. Y si nuestro creador lo permite, mañana nos volvemos a reencontrar nuevamente. Esta canción, que lleva por título El Tunante, Los Trinos del Amanecer. Con su permiso, que tengan un buen resto de jornada. Hasta el día de mañana.

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1: Son las 4:38.
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5: Son las 5.

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1: ¿Cómo están? ¡Ahí les va el popurrí de Mickey!

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4: Son las 6:24.

Hola, hola, hola, ¿qué tal? ¿Qué tal? ¿Qué tal? ¿Qué tal? ¿Qué tal, mis cupitos? ¿Qué tal, mis comadritas? ¿Cómo les va? Tengan ustedes muy, pero muy buenas tardes. Como siempre, un gusto y un placer de estar junto a ustedes. Una jornada correspondiente al día de hoy. Hoy es miércoles 14 de octubre del 2026. Una jornada tranquila, por supuesto, fresquita aquí en la provincia de Manuel María.

Vamos a saludar a toitos o cumpitos y comadritas que nos están sintonizando en esta hora de la tarde. Bueno, pues son las 6 de la tarde con 30 minutos. 6 de la tarde con 30 minutos. Esto es lo nuestro, cultura y tradición de los valles. Un abrazo grande para todos los que nos escuchan a través de la frecuencia de la radio. En esta hora, por supuesto, que nosotros ingresamos a este

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1: Cualquier comidita.
0: Vamos saludando también de la misma manera la gentileza y apoyo para con este espacio de lo nuestro, cultura y tradición de los valles. O sea, hablamos de Caras Doña Perfecta. Saludos cordiales hasta el Trigal. 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Un abrazo grandote para Plantinera Sadema, la comadre Magalí, a mi compa Sandro Valderrama. Mención importantísima. 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Muchas gracias. 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Muchas gracias a Taller de Radiadores y Tanques Rojas. 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Saludos cordiales a mi compa Richard, a mi compa Bismar. Un saludo muy grandote. 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Saludos cordiales. 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Muchas gracias a la Empresa de Perforación de Pozos de Agua Experiencias Unidas. Agradecerle muchísimo, como siempre.

Pascua, Florida. A ver qué suene. También tengo el temita musical. Ser vallegrandino es un lujo. Con ese temita, saludamos a todos ustedes. Vamos, vamos con el temita.

qué bien, qué bien, mis compito. Lindo tema musical que acabamos de escuchar de Tylon, ¿no? De verdad que nos alegra bastante, ¿no? Saber que nuestra juventud también gusta, ¿no? De nuestras músicas, de nuestras costumbres y nuestras tradiciones. Vamos a saludar, sí, señor. Vamos a saludar a esos compitos que nos escuchan por allá, por el municipio de Saipina, ¿no? Saludos cordiales al alcalde municipal de Saipina, a mi compa Delfín Barriga Honor. Saludos cordiales ahí en la sintonía, ¿no? A mi compa Delfín Barriga Honor. Un saludo cordial ahí donde nos está escuchando en esta hora de la tarde. Mi compa, a ver, por ahí dicen... Una cancioncita, ¿no? Una cancioncita nos habían pedido. Bueno, pues nosotros aquí le vamos a complacer, ¿no? Un calullito nos decían, ¿sí? Pero a ver, por acá vamos a ir saludando, ¿sí? Vamos a ir saludando y también haciendo conocer, bueno, lo que vamos a vivir este fin de semana, el próximo, ¿no? Sí, señor. De este fin de semana al próximo hay actividades deportivas que, bueno, vamos a hacerle conocer a todos ustedes, ¿no? Así que, mis compitos, por acá hay tramos que vamos a hacerle conocer. Y bueno, pues nosotros también, muy feliz, muy contento, ¿no? A ver, vamos a saludar a mi comadre Choquita, ¿sí? Saludos cordiales ahí a mi comadre Choquita, que, bueno, pues, allá en Chilón está la comadre, ¿no? En este momento, ¿sí? Ahí está la comadre Choquita. A ver, yo le voy diciendo, no sé si tengo la oportunidad por acá, es que estoy alistando material, compito, para dejarle también a usted, ¿no? Cuando hagamos la visita, especialmente para este rally, ¿no? Que se nos viene de esta semana, la próxima. El rally más grande de Bolivia, ¿no? Así que el centro será la provincia Manuel María Caballero. Estarán dos municipios involucrados, tanto Comarapa como Saipina. Así que a la cual nosotros aprovechamos, le mandamos, ¿no?, un saludo cordial para todos ustedes, quienes de una manera u otra están, ¿no? 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
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Saludos cordiales a todos los que nos están escuchando mediante la radio. Vamos a decirle números, sí señor, número de teléfono para que usted nos pueda llamar, nos pueda enviar su mensaje al 68-900-309. 68-900-309, línea telefónica totalmente habilitadísima. Reitero nuevamente, 68-900-309. Esa línea es para que usted nos pueda escribir, pedir su cancioncita. Nosotros con mucho gusto aquí también complacerles, ¿no? A ver, por acá, ¿quién más saludamos? ¿A quién más saludamos? Tenemos que saludar, ¿no? 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

0: Caramba, no, caramba, qué lindo temita musical que acabamos de escuchar, ¿no? Saludos cordiales a todos esos cumpitos, comadritas, que están en la sintonía del programa. Bueno, lo nuestro, Cultura y Tradición de los Valles, programa cultural especialmente para todos ustedes que gustan de nuestra música, nuestras costumbres y tradiciones. Bueno, saludos cordiales a todos los que ahí están en la sintonía, ¿no? A quien nos escriben por acá. Cumba Tapia dice, ¿cómo está? ¿Qué tal? Buenas noches. Gusto saludarlo. Dice, qué bonitos temitas musicales está colocando, dice. Bueno, cambia pues, ¿no? De un estudio a otro estudio cambia, pues no es lo mismo, no es lo mismo, ¿no? Es lo mismo que yo lo llevar al Castro para allá, de mí no se va a acostumbrar, ¿no? Bueno, por acá vamos a ir saludando y agradeciendo también a nuestras firmas oficiantes, quienes hacen posible para que nosotros estemos aquí. 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Saludos cordiales a mi compa Richard. Saludos cordiales a mi compa Bismar. Que están, ¿no?, en la sintonía en este momento. Nos están escuchando y bueno, pues el compromiso es que también nos van a apoyar para el rally, ¿no? El rally más grande de Bolivia. Se viene muy pronto la integración de la provincia Caballero. 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Saludos cordiales, compa Bimar. Unos bonitos roperos está haciendo mi compa, ¿no? Así que bueno. Ya no va a hacer ver, pues ya está terminando un hito, ¿no? Bonito ya un ropero para colocar toda la ropa ahí, ¿no? En sus colgadores. Para que no se esté arrugando.
1: Échale bonito, compadre.
0: Vamos con musiquita, compas. Claro que sí, hay que ir con musiquita. Pues no, a ver qué tenemos por acá, mi cumpito. Qué tenemos, mi comadrita. Conjunto Santa Cecilia. A ver qué dice este temita musical. ¿Escuchamos? A ver, ¿dónde está? ¿Dónde está? ¿Dónde está? a pie y a caballo.

Qué lindo tema musical, ¿no? Y ya vamos pintando, ¿no? Vamos pintando ya a lo que es carnaval, ¿no, compito? ¿Ah? Oiga, ya algunas comparsas están haciendo algunas actividades ya para, concentrar a los amigos, a las amistades, pues, ¿no? Para este carnaval 2027. ¿Cómo irá a estar? ¿Ah? ¿Cómo irá a estar este carnaval? ¿Usted qué dice, compito? ¿Qué dice, comadrita? ¿Cómo irá a estar este carnaval, no? A ver, mis compitos, se nos viene también el Todos Santos, ¿no? Ah, el Todos Santos, pues. Que todos lo esperamos, ¿no? Los Todos Santos. Para hacer rezar, ¿no? Para encomendarnos a nuestros familiares, quienes partieron a mejor vida. Bueno, saludos a mis compitos de Santa Cruz también, que quizás están ya adelantándose un poquito, están viniendo. Muchos de allá no vienen a hacer limpieza a los cementerios. Seguramente ya hay, ¿no? Ya hay un comunicado, ¿no? Para que puedan hacer limpieza, puedan pintar, puedan sacar sus basuras. Es así, ¿no? Es así, compito. Entonces, si a usted lo ha escuchado el comunicado, vaya. Vaya, no espere para última hora, porque si usted deja para última hora, de repente ni la volqueta ya va a estar para que pueda sacar todos esos escombros, basuras que tiene, ¿no? Acumulada. Mi cumba, entonces, nos vamos alistando. Sí, señor, nos vamos alistando para Todos Santos. Pero antes también nos vamos alistando para lo que será el Festival del Charango Internacional, ¿eh? Para el Festival Internacional del Charango Aikile 2026. Mi compito, ya está todo listo, ya está preparado para que se lleve adelante, ¿no? Este lindo Festival del Charango con participación a nivel internacional, ¿no? Porque vienen bastantes músicos de otros lados para, interpretar temitas musicales que a usted le gusta, ¿no? Por ejemplo, los niños, ¿no? Los niños, lo hemos visto, los niños practican, pues, ¿no? Esta cultura del charango desde chiquitito ya, bueno, pues, de asisito. Ya están, pues, con su charango, ¿no? Para arriba y para abajo. Y cuando ya toca de interpretar, lo hacen bien. Así que especialmente son las casas de cultura, ¿no? Quienes hacen posible para que estos jóvenes músicos puedan llevar su música en alto, ¿no? Ojalá en

Valle Grande también se pueda replicar, y en otros municipios, ¿no?, que cuentan con Casa de Cultura para, bueno, fortalecer nuestras costumbres, nuestras tradiciones y, por supuesto, nuestra música, ¿no? Nuestra música que no tiene que perderse por nada del mundo. Mi compito, musiquita, claro que sí. Hay musiquita bonita para alegrarle a ustedes quienes gustan de nuestras costumbres, nuestras tradiciones. Santa Cecilia, en esta tarde-noche, para todos ustedes quienes gustan de este grupo musical. A ver, ¿qué tenemos a continuación? Vamos a hacerle escuchar. A ver.

Bien, mis cupitos, ahí están, ¿no?, esos lindos temas musicales que nosotros, por supuesto, le hacemos escuchar en esta hora de la tarde. Vamos a saludar hasta Ovejero, sí señor, en Ovejero nos están sintonizando en esta hora. Qué buen tema, Cupatapia, dice, qué buen tema. Oiga, de tiempo lo estoy escuchando, dice, ¿no? De tiempo. Bueno, pues hay que pedir, ¿no? De esa manera también nosotros vamos a complacerlos. A ver, por ahí. Oiga, están reaccionando, ¿no? Los choferes, los dueños de las líneas de micro, ¿no? Por el comunicado ya de la gobernación, que se salgan, ¿no?, al octavo anillo. Eso sí, las oficinas, ¿no? Las oficinas. Bueno, a ver, por acá le voy comentando, sí señor, le voy comentando que estamos gracias a la gentileza y apoyo. A ver, por ese lado, ¿qué dice? No, ¿qué dice por acá?

Vamos a saludar por acá también, ¿no? Y agradecer la gentileza y apoyo. Oiga, mi cumpito, mi comadrita. 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Ahí nos está siguiendo el programa. Saludos cordiales, compito. 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Saludos cordiales a mi compañero, que seguramente en este momento ahí está escuchándonos, como siempre, ¿no?, a full volumen. Musiquita, musiquita, claro que sí, musiquita nuestra. Enseguida retornamos con ustedes. A ver, por ahí voy a buscar un temita muy bonito, ¿no?, para que, bueno, se pongan a bailar por ahí, ¿no? Para que se pongan a bailar, mis compitos. ¿Dónde están? A ver esos temitas que le estoy prometiendo. ¿Dónde está? A ver, ¿dónde está? Temita musical bonito.

0: Bueno, ahí está, ¿no? Un lindo temita musical por acá que se nos apareció, ¿no? Un lindo temita musical que se nos apareció. Y bueno, pues nosotros aquí le complacemos, ¿no? Le complacemos, pues. Lindo tema musical es cuando el reloj marca las 7:42. 7:42. 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A ver qué tengo más por acá, mis compitos, que tengo más por acá. Vamos a saludar a nuestra amable audiencia, quienes nos acompañan, pues no, tarde a tarde. 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Saludos cordiales ahí a Doña Gloria, ¿no? Gracias, gracias, comadrita. 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
0: 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Vamos saludando también de la misma manera, saludar a Plantinera Sadema. ¿Cómo está, comadre Magalí? ¿Qué tal? ¿Cómo está, comadrita? 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Saludos cordiales, comadrita. Saludos al compa Sandro, como siempre, ¿no? Ahí firme con la audiencia. ¿Qué tengo por acá? A ver, ¿qué tengo por acá? Tengo temitas musicales para hacerle escuchar. Enseguida retornamos con esto que es lo nuestro, cultura y tradición de los valles. Nos separan 14 minutos para que sean las 8 de la noche.

Bueno, ahí están, ¿no? Esas lindas coplitas de México Chico, México Chico, ¿no? Ahí lo tenemos. Coplas carnavaleras se llaman, ¿no? Coplas carnavaleras que, por supuesto, nosotros lo escuchamos aquí en este espacio de música regional de nuestros valles. Exactamente, son las 7:54. 6 minutos se paran para que sean las 8 de la noche. Y bueno, pues nosotros con música, ¿no? Primera vez que un Patapia dice que escuchamos música, pues hasta decir basta, dice. ¿Ah? Hay pues musiquita, la hay. Unos contrapunteos bonito por ahí también. Le voy a hacer escuchar, ¿no? Para las comadres a veces que se enojan de la nada, ¿ah? De repente agarran con su tripa torcida ahí, ¿no? A ver, que suene.

0: Bien, mi cupito, bien. Con ese temita musical llegamos a la parte final de este espacio de la nuestra cultura y tradición de la UAL. Mi cupito, gracias a todos ustedes. Nos vamos. Oye, hay que ir alistando la guayunca, ¿no? Hay que ir alistando la guayunca, le llaman pues a las golumbas, ¿no? Para el Todos Santos, ¿no? Que es tradicional, ¿ah? Tradicional para, bueno, Todos Santos. Nos vamos, compito. Gracias a todos ustedes. Volveremos mañana a la misma hora, 6 de la tarde, Dios mediante, con lo nuestro, cultura y tradición de los valles.
1: Así les canta.
0: Nos vamos a ir con este temita musical, Todos Santos.